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4: Con Caravana Bordo, la caravana, la tradicional caravana del 31 de agosto para dar comienzo a estos meses maravillosos. Mejor dicho, para gozarse los bre. Ya vienen los bre. Ya voy con la caravana, ya voy a ver qué me, mejor dicho, a ver qué me dice Lisa Marie, qué dice Willy Santa María, qué dice Leo, pero antes, ¿qué dicen nuestros oyentes que están ahí conectados con la palabra septiembre, septiembre, septiembre? Escriban la palabra septiembre, se registran, envían un audio. Yo escuchando Olímpica Estéreo se metió, se siente que viene septiembre y empiezan a participar de muchos premios, aguinaldos, primas navideñas, arbolitos de Navidad, regalos para los niños. Tenemos de todo, dinero en efectivo, bonos de mercado, electrodomésticos. Mejor dicho, el que quiera más que le pique en caña. Hola, ¿qué estás haciendo? Muy buenas noches.
5: Yo escuchando Olímpica Estéreo. Desde agosto se siente que viene septiembre, señorita Claudia Pagotti.
4: ¿Cómo está?
5: Escuchándolo desde Houston, Estados Unidos. Muchas gracias por alegrarnos estos momentos difíciles de nostalgia y de alegría a la distancia. Un saludo muy especial para mi madre allá en el barrio El Reposo y toda mi familia allá en Bucaramanga. Dios los bendiga.
4: Amén. Igualmente, corazón, que Dios me lo bendiga también. A ver por aquí, ¿qué dice Milce? Hola, Milce, ¿qué estás haciendo?
6: Yo escuchando Olímpica Estéreo. Se metió, se siente que viene septiembre desde el barrio El Carmen.
4: Eso, desde el barrio El Carmen nos dicen. Yo escuchando Olímpica Estéreo se metió en el audio, ¿no? Yo escuchando Olímpica Estéreo se metió. Y nos dicen desde dónde nos escuchan. ¿Qué dice por aquí Rosemary, creo que es? Sí, Rosemary, hola, ¿qué estás haciendo?
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4: Eso, muy bien. Lisa Marie está por ahí. ¿Dónde está doña Adela? ¿Dónde la dejaron? ¿Si ya va a ir o no va a ir? Lisa Marie. ¿La tenía por ahí? Hello, hello. Ya está la caravana. Recuerden que la caravana parte desde Papi Quiero Piña, sentido sur-norte. Vamos por las diferentes vías de Florida Blanca, del área metropolitana de Bucaramanga. Llegamos a La Penga. Y recuerden que ustedes en el recorrido pueden donar que el arroz, que la panela, que las lentejas, que el frijol, alimentos no perecederos para nosotros enviar, así como hemos enviado muchísimos que nos han traído aquí a Olímpica Estéreo y se han ido con los puntos autorizados para llevarlos allá al eje cafetero, para llevarlos al Chocó, a Cali y a los pueblitos que fueron sacudidos por ese terremoto y pues que gracias a Dios todos los colombianos nos unimos. ¿Ya está por ahí Lisa Marie? Bueno, ya voy con ellos que están ahí en Papi Quiero Piña.

0: María Jesús, a María Portillo, a mí. Bueno, ya casi, ya mero, ya mero, ya merito.
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0: Ahora sí, Lisa Marie, buenas noches.
3: Ah, buenas noches, qué alegría saludarla. Estábamos un poquito complicados. Después le cuento por qué.
0: Ah, ok.
3: Estábamos maquillando a Willy, tú sabes, él, hay que hacerle un maquillaje especial. A él hay que hacerle cosas especiales.
0: Un tratamiento
3: especial. Estamos llegando al punto. De hecho, ya está Leo ahí en el punto. Ya están nuestros amigos de Aguardiente Antioqueño Ser. Ya está llegando la gente. Ya llegaron la gente de los Matachines, de Corco Matachines de Florida Blanca, que también nos van a acompañar. Ya están llegando nuestros oyentes Olímpica para arrancar en esta gran caravana. Vamos a saludar a el Príncipe de la Alegría, que también ya está aquí en la móvil Olímpica.
4: Dile un abrazo y todos los oyentes que están. Buenas noches. Bueno, ya estamos en nuestro punto aquí en Pampiquero Piña. Vamos a esperar más gente para comenzar nuestra caravana que va a recorrer las principales calles de la ciudad. Quiero estar pendiente también, vamos a estar pendiente mejor, de que la gente traiga alimentos no perecederos y alimentos para mascotas, porque esto es una caravana solidaria. Vamos a estar recorriendo la ciudad esperando que llegue uno de los meses más bonitos del calendario, septiembre, porque desde septiembre yo estoy tratando de decirlo y no puedo, Liz.
3: Nosotros estamos en las redes sociales, hoy somos virales a nivel mundial, como todos los años. Porque los de Olímpica nos toca aguantarnos la emoción de la frase olímpica. Esta mañana doña Adela hacía unas coplas donde decía, ¿en qué estaría pensando el señor Char cuando arrancó con esta frase tan espectacular, que no solamente los colombianos la sabemos y que no solamente los colombianos la disfrutamos cuando ya arranca, sino el mundo entero, porque a través de los colombianos que viven en el mundo entero, ya muchísimas personas la conocen, muchísimas personas las esperan. Acordémonos el año pasado, esta profesora en Estados Unidos, una profesora latina, una profesora
0: belleza
3: en Estados Unidos, preparó a sus alumnos, ¿recuerda, directora? Sí. Para que dijeran la frase olímpica.
0: Excelente, pero súper bueno. Y además, lo que usted dice, vea, ya ahorita recibimos un mensaje desde Estados Unidos. Yo sé que muchos colombianos están conectados esperando el primero de septiembre, mejor dicho, con toda.
3: Exactamente. Bueno, directora, ya vamos a llegar al punto, así que ya le vamos a contar un poco más. Usted, amigo olimpiquista, que ya viene en camino, aquí lo estamos esperando para arrancar esta gran caravana, porque vamos a recibir septiembre con toda la energía, todo el amor, con toda la alegría, como solo la emisora del primer lugar lo sabe hacer a nivel mundial del mundo, como diría Adela.
0: Oye, doña Adela, ¿qué?
3: Por ella está ya con Leo en el punto, directora. Lo que pasa es que yo no le digo que fui a maquillar a Willy, fui a arreglar un poquito el cabello, le teñí un poquito al bigote.
0: Dios mío. Oiga, él sí me dijo algo esta mañana de un maquillaje, pero yo no le creí.
3: Sí, sí, no, para que te des cuenta, yo ya lo maquillé, le arreglé, le pinté unas canitas, le conocí la polvera.
0: Yo no lo puedo creer. No.
3: Willy debería tener más cuidado cuando nos lleve a la casa.
0: Por favor, faltó que lo bañara entonces.
3: Ah, no, ya está bañadito.
0: Bueno, muchachos, ya regreso con ustedes en la caravana del 31 de agosto. Se siente que viene septiembre.
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Bueno, ¿qué deben hacer? Registrarse con la palabra septiembre, septiembre, y envían un audio. Yo escuchando Olímpica Estéreo se metió, estoy enviando este audio, los escucho desde tal punto, desde tal barrio, desde tal país, y envían también una foto o un video para que participen en muchos, muchos regalos.

0: con ustedes. Tengo más oyentes olímpicas que se registran en el WhatsApp 320-6728-977. Escriben la palabra septiembre y empiezan a participar durante estos 4 meses. Alegres, divertidos, llenos de emoción. Y en esta oportunidad, obviamente pensando en nuestros hermanos del eje cafetero, del Chocó, de Cali, del Pacífico, que se vieron afectados por el terremoto y que entre todos los colombianos y por supuesto a nivel internacional se han recibido muchas ayudas, granito tras granito, ahí va llenando, como dice, el saco. Entonces, un abrazo para todos. Oyentes Olímpica, ¿qué deben hacer? Se registran con la palabra septiembre, envían la foto o el video muy navideño, se va y busca en la galería de fotos de su teléfono o del álbum de fotos, uno no sabe, allá todavía existen álbumes, yo todavía tengo álbumes guardados. Bueno, y envían también un audio, yo escuchando Olímpica Estéreo, se metió, hola, ¿qué estás haciendo?
1: Hola.
2: Olímpica Estéreo se metió, se siente que viene septiembre.
0: Ajá, listo, por aquí, hola, ¿qué estás haciendo?
3: Un saludo muy especial desde Deportal de Santana para la número uno Olímpica Estéreo, se metió y se siente que viene septiembre.
0: Eso, así, muy bien. Bueno, Leo Ballesteros, Willy Santamaría, Lisa Marie, que están por allá, el papi Quiero Piña, con la caravana, se siente que viene septiembre, muchachos. ¿Qué le
4: pasa? Directora, le cuento que ya estamos en Papi Quiero Piña, estamos acá con la señora María. María, ¿cómo está?
5: Bien, gracias a Dios.
4: Bueno, María, ¿usted de dónde viene?
5: Yo vengo desde Girón.
0: Eso.
5: Solo a vincularme acá en la campaña para los danificados.
0: Ay, qué bella. Tan linda.
4: Dile ya dándole eso en la boca y toda la llora.
0: Tan bella.
6: Bueno, sí. Bueno, mi María, me encanta que nos escuche. ¿Cuánto lleva escuchando Olímpica?
5: Desde que estaba Tico Marín, imagine. Porque yo creo que me voy a morir con Olímpica Estéreo.
6: Se muera sin antes de hacernos una comida, un almuerzo.
0: Oiga, pero Willy, ¿por qué están pedigüeños?
6: Paisa, eso. ¿Trajo, qué trajo? ¿Alimentos no perecer?
5: Arroz, garbanzo, frijoles. De todo un poquito. Lo que tenían en la cena para que el marrano del marido vuelva a llenarla.
6: Eso. María, gracias. Dios me la bendiga y gracias por escuchar Olímpica.
5: Oiga, es con mucho gusto. La verdad, ¿y sabe qué? Tanto que escucho Olímpica y no gano nada.
0: Venga.
5: Nada, nada.
4: Hoy venga. Se le va a hacer realidad un premio. Venga, un beso venga, con Leo. Willy.
0: Ay, no, démosle algo. Oiga. Venga,
4: bueno,
0: venga.
4: Me cuento, directora, que ya llegaron los matachines. Leo. Ya estamos en el momento, ya estamos a punto de salir de acá de Papi Quiero Piña. Las personas todavía tienen Leo. La oportunidad de llegar. Las personas todavía tienen la oportunidad. Señora.
0: Bueno, ahora sí, espéreme. Vamos
4: directora,
0: a
4: dígame
0: señora,
4: qué es lo que me está diciendo.
0: Venga,
4: no tenemos
0: dígale
4: monitor.
0: A la señora que se acaba de ganar un bono de 100,000.
4: Ah, ok, ahorita le digo, no me puedes hablar porque literal no escuchamos.
0: Listo,
4: escuchamos,
0: listo,
4: ¿no?
0: Va.
4: Yo, entonces, pero bueno, te cuento, directora, que en estos momentos, pues la señora trajo su bono solidario, a ella pues trajo sus cositas, y ya llegaron los matachines, ya hay mucha gente que está con... ¿Cómo es tu nombre? ¿Cómo es tu nombre?
7: Francisca Josefa.
4: ¿Y tú, el tuyo?
7: Miriel Hernández.
4: Miriel Hernández. ¿Y el tuyo, cómo es tu nombre?
7: Yasmín.
4: ¿Desde qué hora están acá?
7: 6 de la tarde.
4: Y ve, olimpiquita de corazón y no de presión, la invitación, directora, para que vengan ya en contados minutos. Salimos salimos de acá de Papi Quiero Piña. Vamos a estar, venga, voy a entrevistar por acá una pareja también, rápidamente por acá. ¿Cómo es tu nombre? ¿Cómo es tu nombre, rápido?
0: Están escondidos.
8: Felipe, Felipe.
4: Felipe, mi hermano, ¿dónde viene?
8: Aquí es Gloria Blanca, ¿cómo
4: está? Gloria Blanca, oiga, Felipe y la novia de Felipe se unieron a la caravana y trajeron ayuda, ¿no? ¿Qué fue lo que trajiste?
9: Atún. Papel.
4: Ah, le digo yo. Esta mujer le da pena a todo. Pero bueno, hay que agradecer también, directora. Tenemos el carro de aguardiente antioqueño. Están dando degustación desde ya. La idea es que ustedes compartan, la idea es que vengan en familia, se vayan con nosotros en esta caravana y que estén pendientes de los puntos en los que vamos a estar recorriendo. Vamos a estar pasando por diferentes puntos de Bucaramanga y de Florida Blanca y obviamente nuestra llegada a la discoteca La Penga. Así que si usted todavía no tiene plan, si usted todavía no sabe dónde estamos, mi amor, me acaba de decir la directora que se acaba de ganar un bono de 100,000 pesos. Directora, que le diga, ella no cree.
0: Venga, hermosa mujer de un gran corazón y que nos escucha, se gana un bono de 100,000. Puede venir mañana después de las 10 de la mañana. La esperamos por acá.
5: ¡Ay, bravo!
0: ¡Eso! ¡Tan bella!
5: Doctora, por fin, porque llevo años de años escuchando Olímpica y la verdad que nunca he ganado nada.
4: Pero hoy se ganó 100,000 pesos más el beso de Willy, entonces no tiene por qué quejarse, no tiene. Directora de la emisora, venga, yo quiero que escuchen los matachines, directora, escuche esto lo que está pasando acá, porque llegaron los matachines, hijo de madre, a poner el sabor de la tierra santa.

0: véngase porque ya está que arranca la caravana. Desde septiembre se siente.
1: Hola.
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0: ¡Eso es Olímpica!
3: Ay, tan bella esa señora, me encantó. Ay, Dios mío, tan linda. Un beso para todos. 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
5: ¡Qué bonito! 31 de agosto, caravana, la tradicional, la que lleva varios años entregando alegría y matachines. La gente llega ya ahora. Un ingrediente, llamémoslo así, para este año, y es que están siendo solidarios, estamos siendo solidarios con nuestros hermanos del eje cafetero, del Chocó, del Pacífico, allá en Cali. Esas poblaciones que fueron afectadas por el terremoto, esas familias que están necesitando de nuestra ayuda, de las manos solidarias, amigas, así como somos los colombianos. Saludo, y no alcancé a verlo. Para el amarillito que va para allá, que hizo cambio de luces y todo, qué bonito. Usted busca la caravana, nosotros vamos a estar diciendo, o ellos, allá nuestra tropa olímpica, Leo Ballesteros, Lisa Marie, Willy Santa María, van a estar súper conectados con nosotros y les vamos a estar contando y diciendo, vamos por acá, estamos por acá, y aliste usted su donación. Ah, que solamente tengo una paquita de arroz. Oiga, qué bendición, entréguela. Con todo el amor, y como dicen, Dios ama al dador alegre, sí señor. Oyentes Olímpica, registrándose urgente, a ver, rápido, rápido, los quiero ver. Con la palabra septiembre, septiembre, y empiezan a participar de muchos regalos que tenemos para todos ustedes. Ahí ya ganó la primera, la señora que estaba en la caravana, a María, que es que nunca ha ganado nada con Olímpica, y es que todos los días los escucho. Y es que ahí se ganó los 100,000 también. Entonces, bono de mercado, aguinaldos, primas navideñas, vamos a entregar juguetes, vamos a entregar de todo, mercados, ropa, zapatos, todo, de todo. Escribe la palabra septiembre y, aparte de eso, usted envía una foto o un video que tenga con su familia o solito o en una pachanga o bueno, donde sea. Ahí es cerca de un árbol o vestido de Papá Noel. Bueno, hay tantas cosas y empieza a participar. Envía un audio. Yo escuchando Olímpica Estéreo se metió. Se siente que viene septiembre. Se siente que viene septiembre. ¿Qué me dicen por aquí? Herminda, hola, ¿qué estás haciendo?
6: Yo escuchando Olímpica Estéreo se metió. El apellido de Carlos es Amador. Mi nombre es Linda Lismes, Baba de Esperanza.
5: Carlos, ¿cuál es Carlos? Ah, Chucho, ¿será por allá el otro? ¿Qué será? ¿Cuál Carlos? Caray. Ahora sí, primero que Chucho se quiere casar conmigo y no entiendo dónde andará Chucho. Ni sé quién es. Es que me dijeron, oiga, que si se casa con Chucho, pues hombre, pues... Si me presentan a Chucho, uno no sabe. Bueno, Anita está por acá también. Anita Camanzo, un abrazo, Anita. Miriam también está por acá. Hola, ¿qué estás haciendo?
7: Yo escuchando Olímpica Estéreo se metió. Hola, mis preciosos de Olímpica. ¿Cómo amanecieron?
5: Muy bien,
7: ¿cómo están? Dios me los bendiga.
5: Ah, es que este audio es de esta mañana, ok. Ella hasta ahorita se está registrando con septiembre, está llenando los datos y la cogí así rapidito. Alexandra también se está registrando. Hola, ¿qué estás haciendo, Alexandra?
8: Yo escuchando Olímpica Estéreo. Se siente que viene septiembre.
5: Eso. Caliche, hola, ¿qué estás haciendo, Caliche?
9: Olímpica, yo escucho Olímpica desde el centro. ¿A qué hora sale la caravana desde Papi Quiero Piña?
5: Ya va saliendo. Pilas.

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0: Hola, ¿qué estás haciendo antes de irme para la caravana? ¿Dónde están ellos? Ya les vamos a contar, porque por acá también en el WhatsApp 320-6628-977 nos están preguntando, venga, ¿por dónde va la caravana? ¿Qué tal? ¿Qué Pascual? Como decimos nosotros. Hola, ¿qué estás haciendo? Ya voy con la caravana. Hola, ¿qué estás haciendo?
1: Se siente que viene en septiembre.
0: Pero así, todo cortado. No, espere tantico. Hola, ¿qué estás haciendo?
1: Yo escuchando Olímpica Estéreo. Se siente que viene septiembre.
0: Septiembre, así. Me están preguntando, venga, ¿que a dónde va la caravana? ¿Que a dónde está? Llamamos a preguntarles. Hola, ¿qué estás haciendo?
2: Hola, hola. Venimos de San Rafael y vamos para la caravana fin de año de Olímpica.
0: Eso,
2: por favor, confirmen en dónde se encuentra para caerle.
0: Eso, mire, ahí está. Willy Santa María, un oyente, ¿que a dónde están? Que le van a caer, pilas.
3: Bueno, Direc, aquí estamos ya en plena caravana. Estamos en Florida Blanca. Acabamos de pasar por el parque. Estamos recorriendo algunas calles del sector centro de Florida Blanca. Vamos a pasar por el Jardín Botánico, vamos a pasar por los lagos. Oiga, apoteósico esto, Clau. Están los matachines, la gente disfrutando ya con todo ese ambiente. Estaba lloviendo, ha amainado un poquito la lluvia. Y la alegría es total, Clau y oyentes Olímpica. Estamos por Florida Blanca. Vamos a pasar por lagos, les digo. Vamos a pasar por los lagos del Jardín Botánico. La caravana olímpica se siente que viene en septiembre. Miren la gente, la algarabía de la gente a los lados. Como les decía, los matachines. Estamos logrando que la gente esté unida con todo el sentimiento olímpica, no solamente aquí en Bucaramanga, sino en todo el área metropolitana. Gracias, Florida Blanca. En este momento, repito, estamos por el lado del sector céntrico. No dirigimos, Clau y oyentes olímpica, al sector del Jardín Botánico.
0: Oiga, qué lindo.
3: Para tomar la parte de los lagos, que hay en ese sector, lagos 2, 1,
0: Cañaveral.
3: Vamos a pasar por ahí. Y ahí le vamos informando, Clau, todo ese recorrido maravilloso. La caravana olímpica se siente que viene septiembre. Está en Florida Blanca.
4: Mañana
3: está
4: en Florida Blanca, Clau. Llega septiembre.
0: Si usted se quiere unir a la caravana, ahí por los lados donde dice Willy, se va, están por el sector del centro, o sea, por el casco antiguo de Florida Blanca. Van a tomar por los lados del Jardín Botánico, ahí cerca de Bucarica. Mejor dicho, el recorrido va hacia los lagos, o sea, lagos 1, 2 y 3. Van pasando para que usted aliste las paquitas, su donación para los damnificados del terremoto. Después vamos a tener también un detalle. Es más, si usted tiene un detalle, porque vamos a empezar a recolectar para los niños. Para ellos que también quieren tener su juguetico, vayan analizando los juguetes para los niños damnificados. Para ellos que también merecen un juguetico, merecen tener también la libertad de jugar en estos momentos. Ya se está haciendo una campaña para recolectar juguetes para ellos también, y obviamente para los niños más vulnerables y para los niños que no tienen cómo disfrutar de un juguetico aquí en Bucaramanga y el área metropolitana. Usted acérquese a la caravana y diga, yo tengo esta paquita de arroz, yo tengo esta paquita de frijol, de lentejas, de garbanzo. Alimentos no perecederos, no tiene que ser el mercado, no. Usted va trayendo las donaciones, ahí va pasando la caravana por su barrio. Y vamos, estas donaciones van hacia los puntos de acopio para llevar a los más necesitados, a los que están ahí damnificados por el terremoto. ¡Qué versión tan bonita!

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a todos los oyentes olímpicas que van ahí en la caravana desde septiembre. Se siente que viene septiembre. Hay mucha gente que se quiere unir a la caravana, entonces están preguntando, ¿ya vienen los muchachos? La tropa olímpica con mucho más. Y nos van a contar dónde están.

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1: Ya casi, ya mero, ya merito. Usted envía la palabra o escribe la palabra septiembre y empieza a participar. Se registra en nuestro WhatsApp 320-6628-977. Tenemos premios, tenemos primas navideñas, aguinaldos, arbolitos de Navidad, pesebres, luces. Vamos a entregar de todo, mercados. Ya tenemos nuestra primera ganadora. Una señora que fue a donar un mercado para los damnificados del terremoto. Usted ve la caravana y usted se acerca y trae su donación. La lleva ahí al carro. Nuestros oyentes, Olímpica, Janet Quiroga también está por ahí conectada con Olímpica. Muchas gracias, Janetcita. Castañeda dice por acá, hola, ¿qué estás haciendo? Y me dice, sobre la caravana, ¿por qué lado pasarán? Y en la penca, ¿cobran entrada, no, señor? No, no se cobra entrada. Además, hacia las 11 de la noche o antes, tenemos previsto la llegada

0: María, el príncipe de la alegría. ¿Cómo va la caravana, Willy?
1: Dile un abrazo, vamos muy bien. Estamos acá por los lados, bájale un poquito por aquí, por favor, bájale. Ya bájale, listo ahí. Vamos acá por los lados del antiguo Parque Lago, dire. Estamos por aquí atravesando el antiguo Parque Lago. Estamos buscando la rotonda para coger hacia la autopista, hacia Bucaramanga. Le cuento, Clau y oyentes Olímpica, que la alegría es espectacular. La gente por donde pasamos comienza a bailar, comienza a vitorear. Nos piden que digamos, desde septiembre, es que a mí no me sale, Claudia, a mí no me sale. Entonces, porque no se me saldrá después de la medianoche decir eso, pero bueno, aquí vamos. Toda la caravana, toda la alegría, la gente que va pues acompañándonos. Alegría total, muchas motos nos están acompañando. Repito, estamos por el sector del parque recreacional, el antiguo parque recreacional del lago. Vamos a tomar esa rotonda más adelante que hay ahí para buscar la autopista que nos guía hacia Bucaramanga. Quiero recordarles que cerramos sobre las 11 de la noche en La Penca, kilómetro 4, Vía Girona. Hay cóctel de bienvenida para todos los que participaron en la caravana a Lechona y a la medianoche. Juegos artificiales recibiendo el mes de septiembre. Y a propósito, el vallenato lo va a hacer también Juan Carlos Coronel, el coronel vallenato, y tenemos también música popular esta noche para que todos asistamos, para que todos disfrutemos y recibamos este mes que es insignia para todo el mundo. Desde septiembre, no puedo decirlo, Clau, ayúdame.
0: ¡Ay, Dios mío!
2: ¡Mañana!

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3: Seguimos con nuestra caravana por los diferentes puntos de Bucaramanga y el área metropolitana. La caravana se siente que viene en septiembre. Con nuestros oyentes Olímpica que les encanta ya al punto de llegada. Tenemos lechona, tenemos cóctel de bienvenida, juegos pirotécnicos, parranda vallenata, tenemos de todo para darle la bienvenida al primero de septiembre, señoras y señores. Usted se inscribe con la palabra septiembre y empieza a participar. Además, alista la foto, un video muy navideño, ¿no? Que usted tenga por ahí en su celular y la envía, la que usted quiera, y empieza a participar. La palabra septiembre. Por aquí tengo a Amelia Molina también que está con nosotros. Gracias, Amelia. Y nos dicen en un audio, yo escuchando Olímpica Estéreo, se metió. Se siente que viene septiembre y los llamo, les escribo o les envío este audio desde qué punto Bucaramanga y del mundo mundial. Reinaldo también está por acá. Y además vamos a entregar una lavadora nuevecita con esa palabra, con la palabra que usted debe participar mejor con la lavadora. Debe escribir lavadora, así de sencillo, lavadora y listo. Emilce también está con nosotros, Emilce Vega. Janetcita Quiroga. Claudita está por acá también con nosotros. Mary Morris. Rosemary Morris. Y como se trata también de complacer a nuestros oyentes Olímpica, aquí está.
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0: les cuento, vamos acá ahora sí, buscando, estamos ya por toda la autopista, vamos a buscar la 33, vamos a buscar la 33, como le digo, poco a poco inclusive se están uniendo personas a la caravana, se siente que viene septiembre con Olímpica. Estamos por acá, repito, estamos llegando ya al viaducto García Cadena, vamos a tomar toda la 33 en esta caravana espectacular y nos va a llevar muy seguramente al barrio San Alonso pendiente. Vamos a pasar por San Francisco, ahí les iremos contando. Quiero agradecer a todos los taxistas, algunos nos escoltan un rato, muchas motos nos están acompañando, están disfrutando de esta noche maravillosa. Un amaguito de lluvia, llovió, pero estamos aquí por toda la autopista y todo está normal, está todo seco. Ya nos acercamos, repito, al viaducto García Cadena para tomar la 33, buscando un poco lo que va a ser San Alonso, San Francisco. Después nos vamos a regresar por toda la 27, ya buscando la penca, la de moda, kilómetro 4, Vía Girón. La idea es llegar sobre las 10 y 30, 11 de la noche, para que toda la gente disfrute del cóctel de bienvenida, para que toda la gente disfrute de la lechona. Y a la medianoche, nuestra quema de pólvora que anuncia que viene septiembre, claro, con la emisión oficial de la Navidad y el fin de año Olímpica 97.7, primer lugar.
1: Gracias, Willy. Ahí va la caravana, se siente que viene septiembre.

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0: con la caravana. Se siente que viene septiembre ya en minutos, en momentos. Estaremos ahí en el punto de llegada con lechona, cóctel de bienvenida y mucho, mucho más. A las 12, juegos pirotécnicos, juegos artificiales,
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tienes pinta súper que te contra bien para terminar, ¿no? Porque ya estamos a un pasito de recibir septiembre, todos súper contentos en la caravana. Ya en momentos también tendremos la nota con Willy Santamaría, con Lisa Marie, con Leo Ballesteros, dónde estarán, por qué punto de Bucaramanga van con esta super caravana. Para los que se quieren todavía pegar allá a la caravana en Bucaramanga, pues ahí estamos súper conectados también. Ahí vamos, ahí vamos. Usted se inscribe con la palabra septiembre y empieza a participar de unos premios espectaculares. Ay, que yo quiero una prima navideña. Ahí tenemos primas navideñas. Ay, no, es que yo quiero unos aguinaldos. También tenemos aguinaldos. Que no tengo pesebre, le vamos a regalar pesebre. Que no tengo arbolito, también tenemos árboles. Luces navideñas. Ay, que no tengo, como decimos, para el

0: tengo para el par de zapatos? Nada, pues ahí tenemos de todo, un poquito. ¿Que se me acabó el mercado? Tenemos bonos de mercado. ¿Que necesito 100,000 pesos? 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Vea, por aquí veo a Nini, Oscar, Pavón, Lili, Fruit, Caliche, Steffi, Mauro, Sonia, Wilson, Alexandra, Víctor. También está Marjorie, Anita, Reinaldo, Sergito Bolívar, Iván Gómez, Iván Jaimes, Jimmy, Mao, Laura, mejor dicho, todos conectados con Olímpica. Escriban la palabra septiembre, alistan una foto muy decembrina, ¿no? Una foto al lado del árbol, al lado del vecino, del ex. Bueno, usted sabrá si la envía así. Bueno, con la familia, si sea un video, ya sea foto, empieza a participar de muchos premios. Ahora, tenemos una lavadora nuevecita para que usted la cambie, porque usted de pronto tiene una lavadora muy viejita. 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Bueno, aquí vamos. Oiga, tengo un saludo muy especial, pero requete especial a toda la gente que nos escucha hasta ahora. Y ya le voy a decir, antes de irme con Willy Santa María, pilas, ya vamos. A la gente del Páramo, a la gente del Páramo que está súper conectada con Olímpica, dice, saludo para Katherine Lorena en el Páramo. Ella nos escucha ahí en Katherine Nails o Niles. Saludo para Katherine, o como diría mi hijo, Katherine. Que hace uñitas y todo, ella es súper bonita, súper, súper emprendedora, Katherine. Muchas gracias. Bueno, Willy, ¿por dónde van? ¿Qué están haciendo? ¿Qué ha pasado? Bueno. ¿Cuál es el gereguere griático marín?
1: Directora, vamos por toda la 27, vamos a bajar por la 56 para buscar Real de Minas. Vamos a buscar Real de Minas. Vamos acá por toda la 27, llegando aquí donde queda el punto de la vivienda ahí con 56. Esta sería con González Valencia, exacto. Con González Valencia. La alegría es total. Ha habido lluvia un poquitico. Otra vez volvemos. Oye, aquí me están tocando.
0: ¿Qué le pasó?
1: Espérame, suelta un tantito. Estamos al aire, Leo.
2: Vamos llegando, vamos a por toda la 27. Vamos en este momento a coger la 56 para bajar Real de Minas. Se prepara Real de Minas, se prepara también San Alonso ya no pudimos ir, pero vamos a estar Real de Minas, el Mutis, y vamos a estar por el lado de Marsella Real. Así que se prepara toda esa cuadra hasta, vamos a estar un rato en Real de Minas, ahí al frente de Acrópolis, Willy.
1: Hacemos una parada técnica. Porque también hay que necesitamos hidratación. Esto es una
0: alegría
1: total. Mire. Claudia, va un carro en este momento.
0: Sí.
1: Como un Mazda en la parte de atrás, unos matachines, oye.
0: Oiga, qué bueno.
1: Una familia entera con perro y todo, pero unos matachines en la parte de atrás. Qué bueno, qué alegría, qué espectáculo el que estamos viviendo en esta caravana. Desde se siente que viene septiembre. Alegría inmensa, alegría es total. Vamos a llegar al punto de encuentro porque vamos a tener lechona, vamos a tener también algo de bienvenida.
0: Cóctel de bienvenida. Todo, sí.
1: Cóctel de bienvenida sería mejor.
0: Ajá.
1: Y a la medianoche vuelos pirotécnicos. Esté pendiente la gente de Real de Minas, vamos para allá en este momento. Vamos a bajar por la 56 para hacer el recorrido por toda Real de Minas, por ahí por Marsella Real, ya enrumbamos directamente hasta nuestro punto de encuentro final, donde va a haber parranda vallenata también con mi hermanito Juan Carlos Coronel. Olímpica Estéreo, la emisora primer lugar en toda Colombia, le da la bienvenida a septiembre, Clau.
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0: Vea, por acá me dicen saludos a Ariani Méndez del José Elías Puyana de Florida Blanca. Conectaditos ahí con Olímpica. Tengo por aquí a Anita Cabanzo, también está con nosotros. Anita, qué linda. Ah, está mandando la foto también Pavón Delgado Marcela. Eso es con el apellido y todo militar así. Raquelita López también se está inscribiendo con la palabra septiembre. Nos envía que a ver, miremos a ver qué hay por acá. Ah, un video hermoso del árbol de Navidad y todo, aprovechen. Steffi, que está preguntando que a dónde va la caravana, ya les vamos a contar, ya en unos minutos. Willy Santa María, Lisa Marie, Leo Balleceros estarán con nosotros contándonos en qué punto van. Hace más o menos unos 20 minutos iban hacia Real de Minas, así que prepárense los que están en Real de Minas. La tradicional caravana del 31 de agosto, preparados para recibir el 1 de septiembre. Ya viene porque mañana.
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0: También está con nosotros. Ah, bueno, ella nos está mandando la foto de la caravana que nos dice que va por Acrópolis. Muchas gracias. Ahí por Real de Minas. Miriam, hola, ¿qué estás haciendo, Miriam?
2: Escuchando el piqueterio se metió. Se siente que viene septiembre.
0: Eso.
2: Miriam Quintero del barrio El Rocío. Full sintonía, Claudita.
0: Gracias.
2: Un abracito.
0: Igualmente, corazón, muchas gracias. Y un abrazo. Oiga, qué manera de agradarme, de estar feliz aquí esperando el 1 de septiembre y los muchachos en la caravana. Vamos a llegar al punto y en el punto usted va a recibir lechona, la gente que va en la caravana, cóctel de bienvenida. A las 12 en punto, recibiendo el 1 de septiembre, juegos o fuegos artificiales, juegos pirotécnicos. Allí vamos a estar. Una locura. Además que esta caravana de este año, o la caravana de este año, tiene algo muy lindo y es que la gente ha llevado donaciones para nuestros hermanos del eje cafetero, de Chocó, de Cali, o sea, la gente que está damnificada por el terremoto del 10 de agosto. Y han llegado allí no solamente para acompañarnos en la caravana, sino para llevar las donaciones que vamos a hacer llegar, como todas las donaciones, a los puntos de acopio, esos que se van, esos camiones que se van hacia los sitios, hacia las ciudades, hacia las poblaciones más afectadas. Por aquí me dice el costeño, oye. Dice, reportando sintonía en terraza, Giovanni el costeño. Dice, Karina, el amor del costeño, una canción de Diomedes, las cuatro fiestas, muchas gracias, Claudio Pagotti, muchos besos, costeño. Dice, hola director, eres la mejor. Gracias. me puse roja. Me encanta tu corazón tan grande y doble. Ay, tan lindo. ¿Quién es? ¿Domi? Domile. Los escucho desde Illinois. Ay, qué lindo. Me llamo Diego. Hola, Dieguito. Un abrazo. Soy fiel oyente hace 20 años y me encanta tu nobleza y corazón generoso. Ay, me está echando piropos y diciéndome cosas bonitas. Me achanto. Pero tan bonito.

0: recuerdo esos piropos, gracias. Corazoncito, Dios me lo bendiga, gracias por esos, esas palabras tan hermosas. Dice, saludos desde Chicago, Illinois, para saludar a la familia González en Girón. Qué lindo Girón. Katy me dice por acá, acá vamos con ustedes. Katy, ah, ok, va en la caravana y ya se inscribió también en la, con la palabra septiembre. Para los que se están preguntando, venga, ¿qué es lo que está pasando por allá? ¿Qué es lo que están haciendo? Todos los 31 de agosto y durante hace muchos años hacemos una caravana que se llama La Caravana Se Siente Que Viene Septiembre. La gente se une a la caravana, la pasamos rico, la pasamos bien, es una caravana con un ambiente navideño increíble. Llegamos a un punto donde repartimos lechona, damos cóctel de bienvenida, muchos abrazos, muchos besos, DJ en vivo, y a las 12 de la noche con fuegos artificiales recibimos el primero de septiembre. ¡Qué bonito! Ah, que yo me quiero ganar muchos premios, que quiero y tengo en mi casa, o no tengo en mi casa el árbol de Navidad, que me hacen falta los chones, los zapatos, el estreno de diciembre. Vamos a regalar de todo con esa palabra. Septiembre, inscríbase, septiembre. Bueno, ¿dónde van, muchachos? Willy, Lisa, Leo.
1: Directora, estamos acá, vamos para el Mutis. Vamos para el Mutis. Espere que, espere un momentico, voy a cerrar acá.
0: ¿Qué ahora pasó? Sí.
1: Vamos para el Mutis. Yo quiero decir algo a los oyentes Olímpica. Ahorita la directora dijo que esta caravana se hace muchos años. No, esta caravana se implementó con la dirección de la doctora Claudia Pagotti hace unos 3 años.
0: No, señor, más. ¿Cuáles 3 años? Bueno.
1: No, se lo digo de corazón. Esta caravana se implementó
0: hace 6 años.
1: Hace poco con
0: hace
1: usted.
0: Hace seis años.
1: Ahora, y lo otro que quiero corregir.
0: Señor.
1: Usted es la mejor voz femenina de la radio santandereana, eso sí.
0: Santa María, no, no hay permisos más para mañana. No, mentira, gracias, Willy. Gracias, no hay permisos. No, mentira.
1: Bueno,
0: no.
1: En todo caso, doctora Claudia, estamos en el puente de la novena.
0: ¡Eso!
1: Estamos en el puente de la novena. Vamos a dar una vueltica y para coger el Mutis. Queremos ir al barrio Mutis, preparamos el barrio Mutis. Estamos en ese momento en el puente de la novena. Vamos a dar una vueltica para llegar al barrio Mutis. Y ahí enrumbamos y ahí tomamos el curso para llegar a nuestro punto, donde vamos a tener lechona, juegos pirotécnicos, cóctel de bienvenida, parranda vallenata con Juanca Coronel. Y vamos a recibir septiembre con Olímpica, la emisora de la Navidad y el fin de año de todos los años. Es la emisora número uno en Colombia, Olímpica Estéreo 97.7. Yo creo, Clau, que somos tendencia en ese momento en Colombia, ¿no?
0: Sí, señor. Desde hace unos días, yo creo que hace más o menos una semana, cuando llegan los memes, así están los de Olímpica, inflados los cachetes, que ya tenemos la garganta a punto de gritar. Ese grito, valga la redundancia, que se escucha no solamente en Colombia, sino en todo el mundo mundial, y aún más con los colombianos que están en el exterior. ¡Qué bonito!
1: Sí, qué bonito. Somos tendencia. Repito, estamos atravesando en ese momento el puente de la novena.
0: ¡Qué lindo!
1: Vamos a buscar aquí una salida para llegar al barrio Mutis y de ahí tomamos curso para llegar a nuestro punto final. Repito, donde vamos a tener lechona.
0: Déjeme escuchar los pitos de las motos, a ver, las motos,
1: claro,
0: los carros.
1: Claro, voy a abrir la ventana de ahí porque, mire, escuche. Escuche
0: piten,
1: eso.
0: Piten, piten, piten, piten, piten, piten. Los que están
1: piten,
0: por allá.
1: Piten, piten.
0: Ahorita estaban pitando, ahora se callaron. No, es que hay que huya ya.
1: No, sí, pero sí, Claudia, sí. Nosotros vamos en la delantera y atrás es donde viene toda la algarabía, donde viene todo el entusiasmo. Entonces es por eso, Clau.
0: Entusiasmo.
1: Bueno, sigue usted con todo el sabor ahí, mi Clau, mientras nosotros tomamos aquí una vueltica para irnos hacia el barrio Mutis y ahí a nuestro punto final, porque ya huele a septiembre con Olímpica.
0: Eso, huele, huele.
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0: Escuchen esto, vea, les voy a leer y yo me voy con canciones.

Cuando ustedes escriben la palabra septiembre en nuestro WhatsApp 320-6628-977, va a recibir este mensaje. Escuchen esto tan bonito. 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

Listo, la repetimos, pero es para darle paso a la caravana que ya va llegando al punto de encuentro de llegada. Saludo para el 369, si no estoy mal. Espéreme tantico, porque voy a darle un pitazo por acá.

0: 5:32, ahí va conectado el blanquito. Bueno, Willy, ¿por dónde van? ¿Qué pasa con la caravana?
1: Bueno, direct, vamos ya. Bueno, estamos saliendo de, bueno, la bajada que todo el mundo conoce, la tradicional bajada del mercado campesino. Ya tomamos la derecha para salir a la autopista Girón. Ya estamos llegando a nuestro punto de encuentro para que la gente va a llegar ahí a la penca, la de moda, nuestro punto de encuentro, para que ustedes disfruten, como les estamos diciendo, del cóctel de bienvenida. Tenemos también la lechona, el cóctel de bienvenida, la lechona, y a la medianoche los juegos artificiales para recibir septiembre. Ya está listo a las 11 de la noche para cantar Juanca Coronel, el coronel del vallenato, que va a estar deleitándonos con su parranda vallenata. Se escucha al fondo, Claudia, la gente cómo está haciendo bulla, y los oyentes olímpicas para que escuchen toda la bulla, todo el sabor, toda la alegría que estamos haciendo para recibir este mes de septiembre, porque desde septiembre se siente que viene Dios.
0: Ajá, no,
1: ya
0: señor.
1: Puedo decir mejor, ya casi. Ayúdame, Clau.
0: Ya casi. Venga, me han llegado muchas fotos, hay mucha gente en la caravana y me envían la foto. Venga, voy aquí, Claudia, no sé qué más. Van en la moto, van en el vehículo. Escuche,
1: motos. Vea, voy a sacar el micrófono para que escuchemos el sonido ambiente.
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1: Es el Leo Ballesteros que está en nuestro carro. Vaya, está en la parte de arriba, animando, poniendo el sabor. Lisa Mauriza adelante en una moto. Me siento inclusive, Clau, como las transmisiones del ciclismo.
0: Sí.
1: Lisa Mauriza adelante en una moto.
0: En tres móviles.
1: Con un micrófono cerca al punto de transmisión. Y también contándole a todos también lo que está pasando y animando toda esa alegría.
0: Estamos como en tres móviles. No más falta que yo le diga, haga el cambio.
1: Exactamente, estamos como entre transmóviles. Ya estamos llegando a nuestro punto de encuentro. Ya vamos a recibir septiembre. Esta es la emisora número uno en Colombia y en Bucaramanga. 97.7 es Olímpica.
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0: Venga, les cuento antes de irme con canción. Les voy a contar. ¡Épale! Mire, Napoleón nos escribe por acá, nos envía el audio. Hola, Napoleón. Mire, ahí vale la caravana. Muy bien, muchas gracias. Está Miguel también por acá. Muchas gracias. Gracias por estar con Olímpica. Por acá me manda el video que va por la novena. Bueno, cuando iba a la caravana por la novena. Muchos carros, sonido, todo. No, esto es una locura. ¡Qué nota! Gracias por acompañarnos. Eso que ustedes escuchan pasó en la caravana cuando iban por Real de Minas. Ahí me lo enviaron también. Muy bien, muchas gracias. Me dice Oscar, arriba Colombia, Osquita. Ay, Dios mío. Bueno, Dios es amor, dice para acá. Un abrazo. Hernán también. Desde septiembre y pone tres puntos suspensivos. Dice, hola mi gente linda, Olímpica Estéreo Santander, bendiciones, aquí escuchando Olímpica Estéreo desde California, Estados Unidos, Lady y César. Me dice alguien por acá que está esperando que sean las 12 para poder gritar él también.

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0: Bueno, y nos vamos para las calles porque ya casi, ya mero, ya casi, ya casi. Escuche, escuche, espere tantico, no, espéreme tantico, ya, otra vez.
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0: Leo Ballesteros, ¿qué ha pasado por allá? ¿Dónde están? ¿Ya llegaron allá al punto?

0: ¿Ahora sí?
1: Ahora sí.
0: Ahora sí.
1: Ahora sí. Bueno, oiga, lo he escuchado animar todo el rato, o sea, toda la caravana. Hoy, no. Impresionante.
2: Necesito incapacidad para mañana y para...
1: Oiga,
2: la emisora del primer lugar, directora, ya está en la penca. Ya llegamos a la penca. Tenemos que agradecer, pues, obviamente, a todos los que hicieron parte de esta caravana. Vinieron muchas familias, vinieron hasta niños también. Tenemos familia acá con niños y estamos mirando la manera de que puedan al menos estar un momentico y se puedan salir, porque obviamente estamos en un bar donde es mayores de edad. Pero literal. Quiero preguntarle a la gente, mi hermano, ¿cómo le pareció la caravana?
3: No, súper buena, mucha gente, salió muchísima gente. Eso se demuestra que Olímpica, la emisora del primer lugar.
2: Ay, sí, sabe, mi reina, ¿cómo es tu nombre?
4: Gladys.
2: Gladys, ¿cómo te pareció la caravana?
4: Muy chévere.
2: Bueno, venías con tu hijo, ¿no?
4: Sí.
2: En tu moto, tu hijo era el que te venía manejando, llevando ahí el comando.
4: Sí.
2: Usted estaba que tomaba, mi amor, usted no le dice nada a su marido.
4: No, ¿y qué me va a decir?
2: Ah, bueno, lo importante es eso.
1: Y que no le diga nada tampoco, o sea.
2: Exacto, que no le diga nada. ¿Cómo es tu nombre?
1: Santanderiana, bueno.
4: Marjorie Méndez.
2: Marjorie, ¿desde dónde vienes?
4: Florida Blanca.
2: De Florida Blanca. ¿Qué tal la caravana?
4: Espectacular.
2: Venga, ¿ya le dieron lechoncito o no?
4: Todavía.
2: ¿No le han dado?
4: No.
2: Pero trago sí le han dado, ¿no?
4: Eso sí, bastante.
2: ¿Cómo es tu nombre, papá?
5: Sergio Oliva, León.
2: Sergio, ¿cómo vamos? Bien, te quiero felicitar, Sergio, porque vemos que vienes con tu familia y aparte de eso, traíste productos para darle a esas personas que tanto lo necesitan.
5: Sí, señor, con mucho cariño y bueno, aquí estamos en la caravana.
2: Ah, qué chévere. Mañana no me van al colegio los niños, hágame el favor. Mi hermano, ¿cómo es su nombre?
6: Álvaro Sandoval Murillo.
2: Oiga, venía en la cicla.
6: La bici.
1: ¡Ay, qué lindo!
2: El nylon.
6: Venía buscándolos en De Provenza, tuve en San Pío, me boté por la vía Girón, me metí al barrio Bucaramanga y trepé allá al Muchis y allá.
2: ¿Ya me le dieron traguito o no?
6: No, yo no.
1: No, señor, no es que está manejando la bici.
6: No, estoy bien.
2: Oye, eso me gusta. Eso. ¿Cómo es tu nombre?
7: Ariadne Méndez.
2: ¿Y tuyo? ¿Y el tuyo?
7: Loren Jiménez.
2: Vea, aquí están las niñas que hicieron parte de esta caravana. Y tenemos también, ¿qué tal la lechona?
8: Muy rica.
2: Muy rica. ¿De dónde vienes?
8: De Bucaramanga.
2: ¿Del barrio? ¿Vive en Bucaramanga?
8: No, de González Chaparro.
2: ¿Cómo es tu nombre?
7: Luz.
2: Luz, ¿de dónde vienes?
7: De Florida.
2: ¿Qué tal la caravana? De Papi Queropini, ¿qué tal la caravana?
7: Excelente, me gustó mucho, muy bonito.
2: ¿Ya comió lechoncita?
7: Ya, mira, esa es mi hija.
2: Ah, no, están comiendo lechona, qué bueno. Venga para acá. ¿Cómo es tu nombre?
9: Javier.
2: Javier, ¿de dónde vienes?
9: De la Trinidad.
2: El barrio de la Trinidad. ¿Qué tal la lechona?
10: No, ya, falta cielito y la...
2: Falta cielito la niña. Hola. Acá todo el mundo está... Oye, están los... Mi gente de los Matachines. Mi hermano, muchas gracias.
5: No, tranquilo, gracias a usted, gracias a Olímpica, a Lisa, a todo el grupo por esta gran invitación a Cuerpo Matachines de Santander y sepan que siempre vamos a estar presentes para...
1: Ay, sí, más lindos, siempre.
2: Bueno,
1: ellos.
2: Ya me les dieron a todos lechona.
5: Ya, rica lechona, muy rica.
2: Lo importante, ¿qué pasó? ¿Qué me quieres decir?
10: A la niña.
2: Para la niña, ven, que le damos
1: a la niña.
2: Niña,
1: hola.
2: Venga, para que le llena a la niña, hombre, van a quedarse con la niña. ¡Willy! ¿Cómo es la caravana, Willy?
11: Espectacular, ya la gente está disfrutando del cóctel de bienvenida. La gente está disfrutando también de...
1: ¿De qué?
11: La gente está disfrutando también de...
1: ¿De qué, Ala?
11: Está el cacique aquí. Le decía, la gente está disfrutando del cóctel de bienvenida. Está disfrutando de la lechona. Y bueno, ya viene la parranda vallenata con Juanca Coronel. Y ya viene la medianoche. Y usted sabe qué pasa, ¿no?
2: ¡Obvio! ¡Ya venimos con quema de pólvora, Nando! Venga para acá, Fernando, porque ya la gente nos recibieron con toda. Fernando, mi hermano, oye, Fernando, ¿cómo vamos?
11: Bueno, ya en modo diciembre, papi. Está sonando Pastor López, está la gente comiendo lechona, aquí ya huele a pólvora. Yo veo por ahí a unos con la ropa amarilla, uno que se sentó ahorita, me di cuenta que tenía la ropa interior amarilla. Papito, llegó diciembre con Olímpica en la penca. Así que vénganse para acá porque vamos a armar tremendo parrandón. Aparte del vallenato de Juanca Coronel, está Fabio Gómez con Popular y Tropical en vivo.
2: Viejo Leo. Ok, bueno, vamos a hacer la invitación.
1: Oiga, el mismo Fabio Gómez que conozco es otro.
2: ¿Cómo?
1: Es el mismo Fabio Gómez que conozco es otro.
2: Sí, no, es el mismo que conoce. Oiga, Tenemos acá una pareja que llegó desde... ¿Cómo vamos, mi hermano?
11: Oiga, esto es lo último en guaracha.
2: Ya están buenísimo. Comiendo lechona, se están tomando una fotito. ¿Desde dónde viene? ¿Desde dónde viene?
0: De acá, de Mogote.
11: Mogote.
2: ¿Desde Mogote?
11: El propio perro, Mogote.
2: Vea, si ve, la gente de Mogote también, que pues obviamente se une directora. Esto le estamos pasando un momento chévere, ya estamos, ya ingresamos a la penca. Hay que decirlo así, hay que hacer la invitación a todas nuestras, a todos nuestros oyentes. Si quieren compartir un momento. Hey, estoy acá. ¿Cómo es tu nombre? ¿Cómo es tu nombre?
0: Yuri Camila.
2: ¿Y el tuyo?
0: Carolina.
2: ¿Desde dónde viene?
0: Desde Bucaramanga. Bucaramanga.
2: Son olimpiquistas, directora olimpiquista de corazón y de presión. Yo sigo desde la penca. Ya vamos a tener a muchos invitados en la tarima. Toda la gente que está ingresando, pues se le está dando su lechona, su hotel de bienvenida. La gente de Aguardiente Antioqueño ha traído mucho aguardiente para entregar, para repartir, para darle a toda nuestra gente. Y es lo bonito, es lo que se siente, porque Olímpica es la emisora, en primer lugar, Olímpica es la emisora que siempre está con nuestra gente. Y obviamente, desde septiembre... Ya no digo más nada. Directora.
1: No, escuche.
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¡Grita!

0: la discoteca, ya con todos los que llegaron, que estuvieron en la caravana. Pues bueno, vamos a ver.
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1: ¿Qué tal? Buen día. Saludo cordialísimo. El mejor de los días para todos ustedes. Hora de levantarse con ánimo, con entusiasmo, con dinamismo, con energía positiva. Pero antes, tenemos que darle gracias a Dios, nuestro Padre Creador. Hay que decirle, Señor mío y Dios mío. Gracias, Padre Dios Todopoderoso. Glorificado Padre, gracias por un nuevo despertar a este hermoso día, a este hermoso mes. Padre, hoy pongo en tus sagradas manos este nuevo mes de septiembre. Tú mejor que nadie conoces mis ilusiones, mis anhelos y también mis preocupaciones. Tú sabes lo que es mejor para mi vida y por eso confío en ti y acepto cada uno de tus planes. Guíame por sendero de bendición, prosperidad y permite que cada día se haga tu divina voluntad. Y si en algún día de este nuevo mes las cosas no salieran como yo espero o deseo, dame la fuerza y la sabiduría para aceptar que tus tiempos son perfectos. Haz que el sol de cada amanecer despeje mis dudas y mis miedos. Protege, cuida, bendice a mi familia, a mis seres queridos. Bendice a nuestras esposas, hijos, hijas, nietos, nietas. Bendice a nuestros oyentes, donde quiera que se encuentren. Más de uno en este comienzo de los breaks, septiembre, octubre, noviembre, diciembre, se ilusiona y se prepara para reencontrarse con sus seres queridos. Haz que ese sueño y esa meta se pueda cumplir, Padre Santo. Cobíjanos con tu manto sagrado. Líbranos de todo mal y peligro. Protege a todas y cada una de las personas que nos sintonizan a esta hora de la mañana, donde quiera que se encuentren. Protege a todos y cada uno de quienes amamos y nos rodean. Te lo pedimos en nombre de tu Hijo Jesucristo. Amén y amén. Cuatro de la mañana, 14 minutos, 4:14.

¡Arriba, arriba, arriba, arriba, arriba, arriba, arriba, arriba, arriba, ese ánimo! ¡Arriba ese entusiasmo! Llegó el mes de septiembre ya. Ya no se siente, ya estamos en septiembre. Mes del amor y la amistad. Mes de muchas actividades. Comienza el agite de fin de año. ¡Upa! Arriba ese ánimo, arriba ese entusiasmo, energía positiva. Hay que ir a estudiar, hay que ir a trabajar. Arriba esos corazones. Levántese ya. ¡Ay, ay, ay! Hora de irse preparando, porque el año... ¿Ah? Escuchen.

0: papá, lo que viene es candela, diría alguien por ahí. Lo que viene es el fin de año. Prepárese con optimismo, con energía positiva. Ah, que a mí la Navidad no me gusta. Ah, que no sé. No. Que a mí el fin de año no me gusta. Oiga, no diga eso. No diga eso. Levántese con ánimo, levántese con entusiasmo, con dinamismo, siempre con energía positiva. Hay que comenzar con mucho optimismo. El mes pasado, ¿cómo nos fue? Más o menos. Pues este mes que viene nos va a ir súper, súper bien. Metas, sueños. Ay, cuánto no están pensando en regresar a la tierrita. Que mi Dios me lo bendiga. Aquí se les espera con los brazos abiertos. Sí, señor, cómo no. Venga para acá. 4:17 minutos, 4:17. Ay, yo me voy con este tema, papá. Coche, coche, coche. El Puma también está ya contagiado.
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1: ¿Cómo le fue en la escuela, nena? Y le dice la niña al papá: papi, lo maté bien, vimos el aparato reproductor masculino. Y dijo: ¿en serio? Y luego, ¿qué vieron? Dijo: pues después vimos a la policía llevándose al profesor.
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2: Cuatro de la mañana, 21 minutos, 4:21. Cuatro de la mañana, 21 minutos. ¿Qué dice? ¿Qué titula la prensa local? Dice por acá: Lucas llegó a Bucaramanga, estos son los planes para su rehabilitación. Llegó el niño ayer. Y todos los medios, qué bonito, qué hermoso. La gente salió con su celular, le hizo videos, lo aplaudió, lo animó. Y el niño todo sorprendido: Dios mío, ¿y esto qué pasó aquí? José David Sandoval, el futbolista de 21 años cuyo sueño terminó en medio de un ataque en Soledad. Cambios en la gobernación de Santander, ya lo dijimos. Hay renuncias y enroques en varias secretarías, es decir, de un lado pasó para otro. Y más de un secretario de despacho, porque estuvo ahí en la secretaría, entonces ya se cree alcalde y ya se cree gobernador. Detienen a 12 ecuatorianos y a una colombiana requeridos por autoridades de Ecuador y México. Ahí encimida a Michelle Dayana, la niña de 6 años desaparecida en Buritaca. Dios mío santísimo. Ay, qué tristeza. El crimen de la médica barranqueña Yolzadek Durán sigue sin una sentencia en firme. 34 años después, restos hallados en mirador de aeropuerto Palo Negro dan esperanza a dos familias. Frena millonario contrato para modernizar hospital en Tolima con vínculo con Guillermo Jaramillo. El hombre dejó ahí su picantico, ¿no? Procuraduría formula pliego de cargos por presuntas irregularidades en construcción del colegio de Suaita. Ahí estaba que se caía el colegio y le metieron mano y ahora lo van a demandar por la inversión que se hizo, por un contrato indebido, mejor dicho, Chicho. Avión se sale de la pista al aterrizar en Brasil, 151 personas iban a bordo. Pogacar fue operado en Barcelona, Tadej Pogacar, el número uno del mundo en el ciclismo. Oloy gana en nadie, pero nadie es nadie. Fue operado en Barcelona tras su grave caída en la Vuelta a España. Pretecor, la inteligencia colectiva y el propósito compartido, su sello frente a la transformación digital. Agricultor murió tras ser atacado con una guadañadora en Santander. Oiga, sí, increíble. En el Valle de San José, allá donde usted los fines de semana, donde usted pasa por San Gil y se mete al Valle de San José y le da por comerse un choricito de esos. ¡Ay, Dios mío, señor! El Puma amaneció con hambre. Chorizo rico con arepita. ¡Ay, Dios santo! 11 municipios de Santander siguen en alerta por sequía y problema de abastecimiento de agua. Otro medio virtual. Capturan en Bucaramanga alias El Mundo, señalado de abastecer de armas a grupo criminal. No son de nuestra prioridad. Metrolínea se defiende por buses quemados en Girón y Piedecuesta. Dice que son de Metro 5 Plus, la empresa. Sí, el concesionario. Con mapa para viajero buscan impulsar el turismo en el Carmen de Chucurí. Ole, ¿qué hubo? ¿Qué dice? Por fin lo actualizaron. Vamos a ver si lo actualizaron. Porque es que ahora, como los domingos no pagan los dominicales, entonces los periodistas pues no trabajan tampoco. Y el lunes pues tienen que actualizar. Se detuvo en la vía, pero la moto no alcanzó a frenar. Ay, salió de Aguachica en bus. Horas después una cámara registró el accidente que le costó la vida a esta chica. Iban por la calle con un cadáver en una caneca. ¿Qué? ¿Qué? Una caneca azul llamó la atención de la policía. Adentro encontraron algo que nadie se imaginaba ni esperaba. Un cadáver, una persona muerta. 5 extranjeros fueron expulsados de Bucaramanga, balas irrumpieron fiesta infantil y dejaron un muerto. Noche de pool y cerveza terminó con un hombre muerto. Vacunas gratis para los peludos. Bueno, estas y otras noticias aquí en Rancherato, una ranchera y un vallenato. Oiga, escuche esto. ¿Quién no le da nostalgia a esta canción? ¿A quién no le da nostalgia? ¿Ah? La voy a dejar completa.

0: Ay, Dios. Yo sé que puse nostálgico y triste a más de uno. Pero es una canción bonita. Es una canción bonita, hermosa, para esta temporada de fin de año. Y más de uno está preparando maletas para regresar a su tierrita. Qué hermoso, qué bonito. Y otros rascándose la cabeza. Dios mío, las cosas no me salieron como yo quería. No me alcanza para regresar. No voy a poder ir a encontrarme con mi familia, con mis seres queridos. No puedo llegar con los bolsillos limpios. No. Esto estuvo pesado. Más de uno pensará eso también. Bueno, pero hay que ponerle sabor a la vida. Hay que ponernos siempre positivos, pensando que vendrán cosas mejores. Vendrán cosas mejores. Oiga, 320-66-2897-7. No olvide que el viernes entrego otro mercado. A propósito de mercados. Las dos personas que ganaron ayer, ya con una nos pudimos contactar y la otra persona no nos contesta el celular. Entonces, tenga la amabilidad, para confirmar a dónde le vamos a consignar los 100,000 pesos para que usted haga su mercadito. 100,000 pesos le vamos a dar para que consigne su mercado. Las dos personas, que a cada una 100,000 pesos que ganaron ayer, que salieron sorteadas. Y el viernes vamos a entregar otros dos mercados. 4 de la mañana, 31 minutos, 4:31. Los buenos días para los amigos comerciantes de las distintas plazas de mercado. Buenos días. Donde quiera que se encuentre, donde esté ubicada su plaza. Buenos días. Lebrija, capital pillana de Colombia, buenos días.
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0: La Villa de San Carlos, al pie de la cuesta, buenos días.
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0: Levántese con ánimo, con entusiasmo, con dinamismo. Vamos a iniciar el nuevo día, el nuevo mes, con la bendición de nuestro Padre Creador. Un mes cargado de muchas bendiciones. Póngame de fe.
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0: Florida Blanca, Florida.

0: Rivera allá.
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4:38 de la mañana. Yuleima Vadillo Quintero, oriunda de Aguachica, César, murió luego de ser arrollada por una motocicleta cuando intentaba cruzar una vía nacional en el sector de Vijagual, al norte de Bucaramanga. Un accidente que quedó registrado por una cámara de seguridad y que ayudó a desmentir versiones que inicialmente apuntaban a un hecho violento. El recorrido de Yuleima había comenzado esa misma madrugada, hacia las 5 de la mañana, cuando tomó un bus de Aguachica con destino a Bucaramanga. Al llegar al sector de Vijagual, uno de los corredores de entrada a la ciudad, la mujer intentó atravesar la vía a pie. Fue en ese momento cuando una motocicleta que circulaba por el lugar la embistió. Una cámara instalada cerca de una estación de servicio del sector captó los segundos exactos del accidente. Según lo que se observa en la grabación, Yuleima llegó hasta la mitad de la calzada y al notar que la moto se aproximaba, intentó detenerse y quedó quieta. El conductor, sin embargo, no logró esquivarla y terminó impactándola porque iba chuzado. El hombre iba todo mecho. Y en ese tramo carreteable ahí, en Los Colorados, ahí hay una especie como de subestación, ¿cierto? Porque hay estaderos, hay loncherías, hay micromercados. Bueno, ¿por qué tienen que ir a toda? Sabiendo que hay mucha gente que se atraviesa, que tiene que pasar de un lado a otro. No hay un puente, no sé si haya puente peatonal, no creo que haya puente peatonal ahí. El golpe la lanzó con fuerza contra el pavimento y la arrastró varios metros, hasta dejarla tendida sobre la vía, mientras las personas que estaban cerca reaccionaban. Minutos después llegó una ambulancia que la trasladó a un centro asistencial, aquí al norte de Bucaramanga, donde el personal médico intentó salvarle la vida. Pese a los esfuerzos, horas más tarde, pues, la triste noticia la confirmaron los médicos. Murió. Desafortunadamente, murió. Yuleima Vadillo, que mi Dios la tenga en su santo reino y nuestra sentida voz de condolencia para su familia, sus seres queridos. Dios mío, Señor. 4:41 de la mañana. ¡Opa! ¡Opa!

0: Oiga, no había abierto el micrófono. Hola, Pumita, buenos días. Reportando Sintonía Dori desde Tamboruco. Buen día, buen día, buen día. ¡Juancho! Nos dice arriba, Colombia, desde septiembre se siente que viene diciembre Olímpica Estéreo. Gracias, Juancho. Martí Camagoyón también está por acá. Buenos días, buenos días, buenos días. ¡Uy! Está echando pólvora. Buenos días, Puma. Para que salude al esposo de ella. ¿Quién es? ¡Kiki! ¡Kiki! Y mi hijo Oscar dice, full sintonía de Valencia, España. Y ella está ahí. Mandó un post con esto, ¿eh? Eso. Eso. Diana Medina, buenos días también arriba, Colombia. Dianita Medina, buenos días, Dianita. Por acá está. Buenos días, Olímpica Estéreo. Se ve un saludito para ustedes. Desde Sabana de Torres, La Gómez, Los Tinteros, Henry y Jenny. Buen día, buen día, buen día. Y escribe la palabra mercado. Nelson, buen día. Hoy para Pueblito Pesebre también saluda desde muy temprano, Nelson Bayona. William Suárez, buenos días. Saludos del barrio Gaitán. Bendiciones para todos. Gracias. Ah, bueno. Que le mande las 100 lucas a mí, que si no aparece la... No, la señora, el celular debe ser que estaba en el trabajo. Pero ya hoy nos contactamos. O yo no sé si la directora ya la contactó, porque yo le dejé el número a la directora para que la contactara. No me he podido hablar con ella. Buenos días, Puma. Yo, Cecilia Gómez Chaco. ¡Ah, mírala! ¡Ay! ¡Véala! Aquí está. Aquí está hablando el rey de Rama y ella que... Ah, bueno, ya. El Nequi es el mismo número del celular. Ah, eso es lo que yo quería saber. Perfecto, Cecilia. Hoy le transferimos las 100 tablitas para que haga un mercadito. Chiquitico, pero bueno, algo es algo y peor es nada. Cecilia Gómez Chacón, desde Florida Blanca. Me gané el mercado. Me envió el número del Nequi. Ahí está. Bueno, felicitaciones. Zoraida Miranda, buenos días, Pumita. Para desearte bonito día. Con muchas bendiciones, un abracito. Marina Soto, hola, Pumita, buenos días. Gracias por contagiarnos con tanta energía. Dios te bendiga. Amén. Luzmila, hemos tomado tanta nota. Bueno, Luzmila, Joairo, Luis Parra. Arriba Colombia. Gracias a Dios. También, bueno, ahí está. Wilson también. Por acá está también Carolina. Bueno, 320-66-28-97-7. Wilmar, buenos días, ¿qué está haciendo? Cuente a ver.
1: ¿Qué pasa, Puma? Buenos días.
0: ¡Ole!
1: Buenos días. Septiembre, se siente que viene diciembre. Oiga, Puma, yo estoy igual que usted, Felicita, ¿sabes qué la decía? Póngame un villancico ahí. No desea decir, no, que todavía no. Póngalo,
0: mano. ¡Ay, Dios mío, señor! ¡No se me enloquen! Pidiendo un villancico. ¿Ah? Hacia Belén, el único que me sabe. Hacia Belén va una burra, rin, rin. Yo me remendaba, yo me remendé, yo me... ¿Ya? Yo me eché un remiendo, yo me lo quité. ¡Ah! Ahí lo canté. ¡Bueno! Bueno, bueno, bueno. Sí, señor, como no, moñito. 4:46. 4:46. Oiga, hagámosle caso a los oyentes. ¿Ah? ¿Sí? Hagámosle caso. A ver, este. Aquí estoy buscando el villancico. Gales y Zagales. Bueno, vamos a colocar a ver cómo suena.
2: Primero.

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1: Poderoso caballero.
2: 4 de la mañana, 52 minutos, 4:52. Bueno, vamos a ver si ahora sí o si no. No. Resultados de las loterías. Dice, si usted se, como dice Catalino Rivo, el Riche Siriaco, el Sabroso, un abrazo, viejo Cata. Si usted se ganó el chance, si usted se ganó la lotería, usted no tiene problema. Pero vamos a ver, vamos a ver. Astroluna. 84-80-84-80, signo Libra. Cundinamarca. 478 la Cundi, 478. Tolima. 97. Uy, qué numerazo. Mira dónde viene a caer el 721, Jairo. 97-21. Y el Puma nada que gana. Cafeterito Noche 03-91-03-91. Motirón Noche 74-69-74-69. Culona Noche de Paya 00-69. Oiga, ¿y ese 69 qué? 00-69. Astro Sol. Uy, Pedrito casi le pega al perro. Astro Sol 77-03. 77-03. Piscis. Dorado Tarde, 92-20-92-20. Motilón Día, 94-85-94-85. Culona Día, 77-38-77-38. ¿Qué dice por acá? Por acá, por acá, por acá. Cafeterito, Cafeterito Tarde, 52-23-52-23. Dorado Mañana, 67-84-67-84. Bueno, y mirando por acá, el señor Jairo, no, no me envió nada. No se ha levantado siquiera. Hoy juega, ¿qué? Cruz Roja, ¿no? Sí, señor, hoy juega la Cruz Roja. Bueno, los buenos días para Piri. Por acá ya se está reportando la popular Pilar allá en Girón, llevándole el tintico. En el Parque de las Palomas Caídas, allá está Pili ya llevando el tintico, la coladita, la... ¿qué? ¿Qué más lleva? ¿Chocolatico también? ¿Sí? Ah, bueno, vea usted. 4 de la mañana, 54 minutos, 4:54. Llegó, llegó septiembre. ¡Ay, papá! Hoy los buenos días, los muy buenos días para todos los amigos, mis amigos que están ahí brindando seguridad, para los amigos celosos, los guardas de seguridad, buenos días, buenos días, buenos días.
3: Y el que no tiene dientes,
2: que chupe,
3: que chupe.
2: 4 de la mañana, 55 minutos, 4:55. Los muy buenos días para usted, amigo taxista, para mis amigos taxistas, donde quiera que estén, donde quiera transitando, quienes están trabajando en la noche. Buenos días, buenos días, buenos días. Las conductoras de taxi también, las bellas damas, buenos días. Esperamos que la noche haya transcurrido en absoluta calma y tranquilidad.
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2: ¡Ah, caramba!
6: ¿Ya tomaste café?
2: ¿Qué?
6: ¿Ya tomaste café?
2: No. No, mentira, yo tomo mi cafecito antes de salir de mi lugar de residencia. Eso por ahí no, no tengo problema. Eso el Puma se levanta a hacer su cafecito. Oiga, 4 de la mañana, 56 minutos. Los buenos días para los amigos de las distintas plazas de mercado. Ya los saludamos. Para mis amigos tenderos. Los panaderos, buen día, buen día, buen día. Levántese con ánimo, con entusiasmo. Los amigos panaderos, pan, panadero, pan, pan, pan. los amigos que trabajan en las droguerías, en las farmacias, que trabajan las 24 horas del día. Hay droguerías que no trabajan las 24, sí, claro. La gente de los hospitales, personal de servicios generales, las enfermeras, el personal médico, paramédico. Buenos días. En las clínicas, en los hospitales, esperamos que todo haya, que no haya habido ninguna dificultad, ningún inconveniente, que hayan pasado sin ningún contratiempo la noche. Bueno, en las clínicas, en los hospitales, nuestro saludo. Los muy buenos días. 4:57. Mis hermanos del campo, campesino.
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2: 5:04, 5:04. Benjamín Muñoz murió luego de que la camioneta de estacas en la que se movilizaba se saliera de la vía en la vereda San Juan y cayera por un abismo de aproximadamente 150 metros. Las causas que provocaron la pérdida del control del vehículo son materia de investigación. El accidente ocurrió en una carretera rural del municipio santandereano. De acuerdo con la información preliminar conocida sobre el caso, Muñoz se desplazaba en la camioneta cuando, por circunstancias que aún no han sido esclarecidas, el vehículo perdió la trayectoria y terminó fuera de la carretera. Después de abandonar la vía, la camioneta se precipitó por la pendiente. El recorrido fue devastador. El vehículo habría rodado cerca de 150 metros hasta quedar en una zona de difícil acceso. La violencia de la caída fue tal que la cabina terminó desprendiéndose de la parte trasera de la camioneta de estacas. El vehículo quedó destrozado en medio del terreno, mientras lugareños y personas que se encontraban por ahí cerca del sector intentaban auxiliar a Benjamín. Pero no, desafortunadamente Benjamín Muñoz, pese a los esfuerzos de quienes acudieron, cuando vieron que la camioneta se iba peña abajo, pues no lograron salvarle la vida. Él estaba ya muerto. Qué tristeza, ¿no? Ay, Benjamín, un hermano del campo, por allá en zona rural de Río Negro, Benjamín Muñoz, muy conocido él en la región. 5:06, 5:06. Saludito para mis amigos del Triángulo, allá en la Ciudadela Real de Minas. Un abracito. 5:06, 5:06. Oyentes. Por acá está Yair Guerrero. Por acá está, dice, buenos días, Puma. Reportando sintonía de la finca Berlín en Lebrija. Está saludando a la esposita, dice, a mi esposa Milena. Bueno, Quiñones, buenos días, desde Samana de Torres, buen día. Suárez, por acá también me escribió, bendiciones en este mes. Buenos días, Puma, Dios te bendiga, te saludo desde el barrio San Antonio, el Carizal. Muchas bendiciones en este mes. Me escribió también la palabra mercado, qué bueno. Doña Cecilia Gómez. Gracias, Pumita. Feliz día. ¿Ella fue la que ganó el mercado? ¿Quién ha ganado el mercado? A ver, ¿quién ha ganado el mercado ayer? A ver. Doña Cecilia Gómez Chacón y Carmen Rosa Suárez. Vea. ¡Luz Marina! ¡Buen día, Puma! ¿Qué estoy haciendo yo escuchando Olímpica Estéreo? Se metió Roberto y Luz Marina, puesto 41, Plaza Mercado de Floria Blanca. Orlando me escribe, buenos días, mercadito. María también quiere mercadito. Por acá está Hernando Sierra. ¿Qué dice don Hernando Sierra? El hombre del 297, el amarillito. Cuente a ver.
3: Muy buenos días. Yo que escucho Olímpica Estéreo, se me dio. Ya llegó septiembre. Ahora sí, en septiembre vamos a llegar a diciembre. Muy buenos días, Puma. Ya iniciando la hora, empezando a recorrer las ciudades, las calles y carreras de mi ciudad. Bueno, dándole un feliz turno en sus labores, feliz turno a todos mis compañeros.
2: Eso, papá, ahí está para todos los taxistas. Bueno, Jorge Alberto, dice por acá. Buenos días, yo escucho Olímpica Estéreo, se metió desde la capital de la República, Bogotá. Un abrazo para todos los amigos que están por allá. ¿En dónde? ¿Dónde, Puma? En la capital de la República. Bueno, María Beatriz, buenos días. ¿Qué está haciendo? Cuente a ver. Buenos días.
4: 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Puma, muy buenos días.
5: Buenos días.
4: aquí en el barrio Progreso por sintonía.
1: Ah, bueno.
4: Fumita, Dios te bendiga, Dios te guarde. Gracias por mantenernos informados de todo. Gracias por su forma de ser, su maravilloso programa. Gracias por todo, Fuma. Y por favor, me saluda a la familia Gómez Martínez, a mi esposo, Alfredo Gómez, a la señora Marta Salinas en Progreso, a Néstor, arriba en Nuevo Girón.
1: Ay, ¿qué más?
4: Que tengan hoy un lindo y maravilloso.
2: Mucho larga la lista, padre, la lista del mercado. Marta Rangel, buenos días, pomita, me dice Martica. Buenos días, mi viejo. Bello, que tengas una bella semana. Gracias, gracias, gracias. Por acá está Pavón, Pavón. Sí, sí, dice por acá. No sé qué, qué querrá decir, pero bueno. Ana Merchan, que nos envía la oración. Luis Hernández. Un buen día reportando sintonía del 77374. Está Patricia, también nos escribe. Buenos días, buenos días, buenos días, buenos días. Olímpica Estéreo de Parque de Río Negro. Patricia y Rubi, las escobitas, maestros. Armando Álvarez, carnes. Oiga, a propósito de carne, yo no saludé ayer a unos amigos y me pusieron como bravo. No, mentiras. No, se me pasó, de verdad. Es que me envían a mi celular y yo mi celular a esta hora casi no lo miro. Un saludito para mi ahijado del alma, dice Nelson Rodríguez Flota. Jorge Alberto Rico Gil en Supercarnes El Páramo. Siempre la mejor. Ah, vea, ya en Los Naranjos. Y a todo su equipo de trabajo para el ahijado Jorge Alberto Rico. ¡Upa! ¡Ay, Dios mío, señor! 5 de la mañana, 11 minutos, 5:11.

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2: Cinco de la mañana con 17 minutos, 5:17. 5 de la mañana con 17 minutos. Levántese ya, no duerma más. Mire que ya comenzó un nuevo mes. Un nuevo mes ha comenzado. De modo pues que levántese con ánimo, con entusiasmo, con dinamismo. El noveno mes del año hay que recibirlo ya. Bendecido por nuestro Padre Creador. Alias el mundo señalado de abastecer de armas y municiones a las autodefensas conquistadoras de la Sierra Nevada de Santander, fue capturado en Bucaramanga durante un allanamiento realizado por el Gaula Militar Chicamocha y la Sijín de la Policía. De acuerdo con información de inteligencia militar, alias el mundo tendría más de una década de trayectoria dentro de esta estructura y habría tenido entre sus funciones conseguir armamento para la organización. El coronel José Darío Rodríguez Gómez, comandante de la 5ª Brigada del Ejército, aseguró que alias El Mundo también estaría relacionado con actividades de reclutamiento, extorsión y presión contra población civil. Según la investigación, habría participado en el reclutamiento de personas en Ciénaga Magdalena, habría estado vinculado con actividades extorsivas en Minca, zona rural de Santa Marta. Las autoridades también lo relacionan con hechos ocurridos en el 2024 en San Martín Cesar, donde presuntamente participó en acciones de intimidación que habrían provocado desplazamientos forzados. Ya está, alias El Mundo, a disposición de las autoridades judiciales y deberá responder por todas esas cantidad de delitos que le han sumado a su proceso judicial. Bueno, 5 de la mañana con 19 minutos.

0: Transporte escolar, buenos días, por aquí pasa. Me saludan, buenos días a todos los amigos de transporte escolar. A todos los amigos que van por las principales arterias, vías y carreteras de nuestro querido y hermoso departamento de Santander. Mucho cuidado, mucha prudencia, por favor, amigos conductores, que mi Dios me los bendiga, mi Dios los lleve y los vuelva a traer. Por acá está Marcelo Gutiérrez. Marcelo Gutiérrez nos envía... Uy, bienvenido a septiembre, qué bonito, Marcelo, gracias, mi hermano, muy amable. Oiga, me colgué. Por acá, dice por acá, un saludo desde la nevera, saludos a mi pueblo San Blas, sur de Bolívar. Gracias. Saavedra por acá está, dice, hemos tomado 30, bueno, por acá, ¿quién está? ¿Quién está? ¿Quién vino? ¿Quién llegó? Cuente a ver qué está pasando, qué está haciendo.
1: ¿Qué estoy haciendo yo? Escuchando a la número uno, Olímpica Estéreo se metió porque ya se siente que viene septiembre. Humita, con los muy buenos días.
0: Buenos días, mi hermano.
1: Dios lo bendiga. Aquí desde la ciudad de Minneapolis, reportándome sin novedad, empezando a laborar.
0: Qué bueno.
1: Humita, ahí, regálenme una canción, ahí, a ver si la doctora Claudia Pagotti no lo regaña. Dice, faltan cinco.
0: ¡Uy! ¡Tuy! Así es la vaina, salen cinco para las 12. Año más terminado. Dios mío, me pone triste eso. Buenos días, un bendecido día, Pumita. Un saludo a mi hijo Juan Steven Barragán, Piedecuesta, levante, Chachín, Benguenchán, dice la carita. Don Juan José Rinconosma, reportando sintonía del barrio Santa Ana. Por acá, ¿quién está? Buenos días. Ya estaré escrita en el mercado. Escriba otra vez la palabra mercado, a ver qué pasa, mi amor. En mayúscula, la palabra mercado. Esperancita Tarazona. Buenos días, ¿qué está haciendo? A mí me gusta como ya. A ver, ¿cómo está? ¿Cómo estamos de ambiente hoy, de ánimo para recibir septiembre? Buenos días, ¿qué está haciendo?
2: 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Muy buenos días, Pumita, un bendecido día.
0: Hola, mi reina.
2: Aquí, reportando sintonía desde el Club Campestre. Yo, escuchando Olímpica Estéreo. ¡Se metió!
0: ¡Qué bonito! Hoy ya suena sabroso, Esperancita, como siempre. Mis amigos del Club Campestre ya no están haciendo empanadas, ¿no? ¡Ay, Club Campestre! Mis amigos del Triángulo Zorrito Mare. Un abrazo. Buenos días. Diego Ávila, Luz y sus arepitas. Isaura, Raúl y Suimar. Buenos días. ¡Ay, el secretario Esteban! John Grimaldos, Mariela Pimiento, Lina y Abelardo. Buenos días. Elsa, Angie, Adriana, Kate. A mí me da miedo ya casi que abrir el celular y mirarlo, porque Puma tiene boletas para no sé qué. Puma, por favor, boleticas. Puma, esto, ustedes van a entregar. Ay, Santísimo Señor. Uno de mil amores quisiera complacerlos a todos. Pero no se puede, porque por aquí no hay boletas para nada. Bueno, 5 de la mañana, 23 minutos, 5:23. Oiga, a mi tío, vamos a ver si le consigo la canción que pidieron de 5 para las 12. El año va a terminar, voy corriendo a mi casa a besar a mi mamá. A ver, voy a poner esta de Don Aníbal Velázquez, a ver si, cómo suena. A ver, porque...
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2: ¡Pau, pau, pau, pau! ¡Párele, párele, párele, párele, párele, párele, párele! ¡Párele! Bueno, ahora sí,

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4: Bueno, 5 de la mañana con 32 minutos, 5:32.
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4: Se necesita panadero con experiencia. Pan, panadero, pan, pan, pan. Con experiencia. Para trabajar en la mesa de los santos en acuarela, dice acá. Interesados al 300-181-5662. 300-181-5662. Repito, 300-181-5662.
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0: experiencia. Pero primero,
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0: Carpintero con experiencia en la carrera 19750 Barrio Comuneros. Carrera 19750. Por acá hay otro clasificado. Dice que se está vendiendo un lote. Lote. Que se ve. Ah, no. Esto no, ah, no, este es el asadero. Se vende asadero de pollo. Con casa y todo en Girón. Vehículo con esquinero es el asadero. Con casa y todo. Que no, que es que yo vengo a comprar los pollos que quedaron del asadero. No, es todo. Que no, que las plumas. No, es el asadero con tu casa que lo están vendiendo. 324-222-7532. 324-222-7532.
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0: Bueno, se necesita oído. Se está necesitando para oreja. Pintor alistador automotriz con experiencia para vehículos de media y gama. Dice media y gama. Debe ser media y alta gama. Así debe ser. 314-411-1596. 314-411-1596. Y la finquita de Don Nelson, que se vende una pequeña finquita, una pequeña parcela, que se está vendiendo, Don Nelson Rodríguez. La finquita que se vende allá en el páramo, a una hora de San Gil, se está vendiendo esa finca. Son 33 hectáreas nada más. Es una parcelita pequeñita ella. 33 hectáreas nada más. 312-327-8547. 312-327-8547. 312-327-8547. O 320-348-5874. Bueno, esa es la pequeña parcela que se vende.
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0: 5:36. Perdón, no hay el desorden hoy, ¿no? ¡Ay, qué desorden hoy con esto! Con esto de que se siente.
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0: 5 de la mañana, 36 minutos. Saluditos por acá, saluditos, saluditos, saluditos. Está Miguel, dice buenos días, saludos desde Huelva, España. Para darle un saludo a mi esposa Paula en Girón, a mi hijo Luis Miguel, que los amo mucho, aquí escuchando Olímpica con mi amigo El Gato. ¡Miau! El Gato. Mayerly Morales. Buenos días, Puma. Quiero mercado. Uy, tu. Rosa María se fue a la playa, se fue a bañar. Gracias por regalarnos a mucha familia la oportunidad de despertar con un sentimiento navideño. Qué rico, qué bonito, qué hermoso. Que les guste. Está por acá. No falta quien me venga, me llame y me regañe. Bueno, no importa un carajo, dice la canción. No, de verdad, con todo respeto. Bueno, ¿quién está por aquí? Cuente a ver, buenos días, ¿qué está haciendo?
1: Buenos días, Leito y Puma.
0: Uy, no, pero esto está dormido.
1: Gracias, papito Dios.
0: ¿Dónde está Leo?
1: Día, bendiciones. ¿Qué hago yo escuchando Olímpica Estéreo? Se metió Casiano Bajo y Fernando Puente. Un saludo especial para mis campesinos. Bendiciones. ¿Listo? Para todos.
0: Bueno, gracias, Liliana. Buenos días, escuchando Olímpica Estéreo de Charalá. Feliz día para todos, bendiciones. Pao, ahora. Dice buenos días desde Palmas de Gran Canaria. Salude, gracias, Paulita. Por acá, ¿quién está? Que hoy sea un hermoso y bendecido día para todos, Pumita. Y un saludo para Silvia Juliana, que se aliste para ir al colegio. Se está listando ya. Hágale, Silvita. ¿Que hizo la tarea? ¿Hoy hay quiz? ¿Hay previa o no? ¿No? ¿Evaluación? ¿No? Bueno, hágase yo. Buenos días, Puma, para participar en el mercado. ¿Quién es? Elisa. Jorge Vázquez, buenos días. ¿Qué está haciendo? Cuente a ver.
2: Pumita, muy buenos días. Que mi Dios me lo llene de bendiciones.
0: Amén.
2: Tenga un excelente día.
0: Gracias.
2: Todas sus mesas de trabajo. ¿Qué

0: estoy haciendo yo, ¿qué? Escuchando Olímpica Estéreo se me dio. Hágame un favor, Pumita, para saludar a mi hijo Sergio Andrés Vázquez Galeano en su día de cumpleaños.
1: Qué bonito.
0: Que mi Dios me lo llene de bendiciones y me le dé mucha vida y salud.
1: Eso. Qué bonito.
0: Que lo quiero mucho de parte de su papá.
1: Listo.
0: Mil bendiciones para todos. Gracias.
1: Hay que decirle a él ¡feliz cumpleaños! Escuchando Olímpica Estéreo. Desde Madrid para mi Río Negro del alma, saludos. Dice, hola Puma, buenos días, les deseo un bendecido día. Un saludo desde Mónica, desde Madrid para Río Negro. ¡Ay, Río Negro! Ve, ahí está saludando desde Madrid, España. Saludito, saludito. Bueno, ¿quién está por acá? ¿Quién está por acá? ¡Ay, Dios mío! ¡Qué cantidad! Gloria Inés Solano, feliz día para todos los oyentes. Gloria Inés, quiere mercadito. Por acá, Carolina. Buenos días, Puma. Primero de septiembre para ti y para todos los oyentes. Que este mes venga cargado de buenas noticias, bendiciones y la mejor vibra. Sigan así. Yo escucho Olímpica Estéreo. Los saludos, Carolina y Sisto. Fiel oyente de hoy va Santander. Un abrazo inmenso para ellos. Por acá hay otro cumpleaños. ¡Ah, caramba! Para saludar a mi hermana Erika Paola Restrepo Portilla en el barrio Hacienda San Juan, que está cumpliendo años hoy. Te deseo toda la felicidad del mundo. Que nunca te falte la salud y el amor. Brindo para que todos sus sueños se hagan realidad. Y aunque la distancia nos separe, mi corazón te abraza hoy más fuerte. ¡Feliz cumpleaños, queridilla! ¡La quiero mucho! De parte de su hermana Jenny Andrade, Jenny Andrea Restrepo desde España. Hay que decirle a ella ¡feliz cumpleaños! ¡Escuchando Olímpica Estéreo! ¡Se metió! 5:40.

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1: ¡Ay, me cansé! Tan cierto que la estamos pasando con Olímpica Estéreo. Ay, mira, aquí una señora se fue para del médico. Mira, se fue para del médico. Le dijo, ay, doctor, doctor, es que yo me quiero agrandar los senos. Y le dijo el doctor, ¿y su marido la apoya? Yo, no, solamente los senos, doctor.
2: Papi Roberto, oyendo lo que sale. Ay, Dios mío, 5 de la mañana, 48 minutos, 5:48, sigo con los oyentes. Por acá está Jenny Andrea, por acá está Carolina, por acá está Valerie. Dice un saludo para mi papá Carlos Rodríguez de parte de su hija Valeria, que lo quiero mucho y que Dios lo bendiga. Ah, bueno, Toño Retoño. ¿Qué dice Toño? Bueno, no dice nada, ¿no? Bueno, Fernando Valle, que nos envía la oración todos los días. Gracias, Fercho, muy amable. ¡Luzmila! Bueno, por acá también Luzmila, por acá está Celina, dice Mercado, Fernando Suacha. ¿Qué está haciendo Fernando? Cuente, a ver. No, tampoco. Por acá está... Uy, ¿qué es lo que dice acá? A ver. Buenos días, ¿qué está haciendo?
3: Muy buenos días, Pumita, aquí reportando Sintonía Estéreo desde Villa Juan, segunda etapa, Girón. ¿Qué estoy haciendo yo? ¿Sí? Escuchando Olímpica Estéreo, yo le digo feliz día, Pumita. Que la gracia de Dios sea que nos está bendiciendo en este nuevo mes y en el resto que hacen falta. Que este año lo terminemos en paz.
2: Ay, sí, señor.
3: Y con gratitud de nuestro Señor Jesucristo. Bendiciones para todos los de la emisora.
2: Your Lady, gracias, reina hermosa. Por acá está Jorge Vázquez. Y ese Jorge, ¿qué está haciendo? Cuente, a ver, Jorge.
4: Pumita, muy buenos días. Que mi Dios me lo llene de bendiciones.
2: Amén.
4: Que tenga un excelente día.
2: Gracias, papá.
4: Toda su mesa de trabajo.
2: Amén.
4: ¿Qué estoy haciendo yo? ¿Qué? Escuchando Olímpica Estéreo, se me dio.
2: ¿Verdad?
4: Hágame un favor, Pumita, para saludar a mi hijo Sergio Andrés Vázquez Galeano en su día de cumpleaños.
2: Ah, bueno.
4: Que mi Dios me lo llene de bendiciones, que me le dé mucha vida y salud.
2: Eso.
4: Que lo quiero mucho de parte de su papá.
2: Jorge.
4: Y bendiciones para todos.
2: Gracias. Jorge Andrés, el papá lo saluda.
5: ¡Feliz cumpleaños! ¡Escuchando!
2: Arianita Lagos está también por acá. ¡Uy, Arianita! ¡Qué bonito! Gloria Barajas, Lidia Puma, Dios te bendiga. Los saluda Gloria Barajas de San Antonio del Carrizal. Javi Pollito, Pollito desde San Gil. Terminal de Transporte de San Gil, popular Javi Pollito. Saludos a María Galán y Edwin Villamizarra, qué bueno. Sandrita Martínez. Buenos días, dice por acá Mercadito, pide Nelson, ¿este es el de Río Negro? Dice, Pubita, los empleados de Cerámicas Nevaco, de Oiva, Pueblito Pesebre, los escucha todos los días, abracitos, saludos para ellos. Joana, también está por acá Joana. Edgardo, también está por acá, Edgardo Márquez. Desde San Francisco, pero no de Bucaramanga, sino de Estados Unidos. Desde las 3 de la mañana escucho Olímpica Estéreo todo el día para saludar a mi hijo, el ruso y Gaby. El ruso y Gaby los saluda a su papá Edgar desde San Pacho, pero en United States. No sabe. A este hombre sí, ¿a cuál estadio con eso? Bueno, por aquí, ¿quién está? Buenos días, buenos días, buenos días. Marlon Carrillo quiere mercadito, Jaime Valencia también. Bueno, hola Puma, buenos días, ¿cómo estás? Muy bien, mi hermano. Bueno, 5 de la mañana, 52 minutos, me faltó por aquí Gabo de Lechales, para mis hermanos campesinos, Sandra Osorio, para Carlos, dice por acá, para Carlos Camacho también, un saludo. Buenos días, Puma. Se necesita conductor para taxi. Informes al 301-7419-761. 301-741-9761. Ay, Dios mío, si hubieran todos los saludos que me quedaron pendientes.
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2: Hola, ¿qué tal? ¿Qué tal? ¿Qué tal? ¿Qué tal? ¡Buen día, buen día! ¡Saludo cordialísimo! ¡Un feliz comienzo de mes! ¡Noveno mes del año! ¡Por eso!
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2: ¡Llegaron los pre... Llegaron los pre septiembre, octubre, noviembre y diciembre. Llegaron. Buen día, saludos cordialísimo. Que mi Dios les bendiga, que mi Dios nos cobije con su sangre preciosa y nos regale un mes maravilloso y bendecido. Ya está aquí el personal artístico de Temprano Más Bacano, doña Adela Junípero. Está Leo Ballesteros, este es su amigo Edgar Pineda, el Puma. La dirección es de Claudia Pagotti. Bienvenidos a Temprano es Más Bacano. La participación de ustedes, los oyentes, el tema a tratar en el día, la movilidad, las noticias, el humor, mejor dicho, Chicho, de todo un poquito, pero que hay como en botica. Bueno, pero antes de iniciar cualquier actividad allá en su sitio de trabajo, en su lugar de residencia, usted que va en su vehículo, hay que darle gracias a nuestro Padre Creador, conectarnos con Él. Ten confianza en Dios. ¡Happy!
4: Muchas personas están frustradas porque no reciben respuesta a sus oraciones. En sus corazones profesan día y noche que Dios no los escucha, y es porque piden algo y no reciben respuesta a lo que piden. Mis amigos, escuchen bien, Dios siempre responde. A veces dice sí, a veces dice no, a veces dice cógela con calma, espera, cógela con calma, pero Él siempre responde. Escucha bien las oraciones hechas con el corazón, tienen respuesta de Dios. Así que no te afanes, ten calma, no te rindas, porque ya casi viene tu respuesta. Y dirás, cuando la respuesta llegue, valió la pena orar, valió la pena esperar, valió la pena cada lágrima, porque Dios me ha dado más de lo que pedía. Dios me ha dado más de lo que deseaba. Y vas a decir, gracias Dios. Por eso hoy, ten confianza en Dios. Ten valor, no te desanimes. Ten confianza en tu papá, en Dios, en ese Dios bueno que te ama. Que Dios te bendiga inmensamente y que tengas un hermoso día agarrado de la bendición de Dios. Recuerda que Dios es bueno. Dios es grande.
5: Quien me ama debe.
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Tener paciencia con un adulto mayor es construir el puente por donde tú algún día vas a pasar. Que no se te olvide. Tener paciencia con un adulto mayor es construir el puente por donde tú algún día vas a pasar. Que no se te olvide. 6-7 minutos.

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4: Oiga, espere. Oiga. Junil.
2: ¿Qué fue lo que pasó?
4: Oiga, sí.
2: ¿Ya me está oyendo o no me está oyendo?
4: Sí, sí.
2: Ah, pero ¿qué fue lo que pasó?
4: Cuente, mi hermano, cuente a ver.
2: No, juez, madre, que usted ha pillado esas ventiladores que usted prende el ventilador y empieza a cabecear y empieza a moverse.
4: Sí, claro, sí.
2: Yo compré un ventilador de esos.
4: ¿Verdad?
2: Lo instalábamos en la pieza. Ajá. Y uno madrugaba y se levantaba y el ventilador ya iba para la calle. No,
4: ¿verdad?
2: Sí, es más, en estos días lo estamos buscando, no sabemos por dónde va.
4: Ay, no, este ay, único ay, la
2: bueno,
4: que sabe.
2: Bueno, empezó oiga, septiembre, oiga, papá.
4: Oiga.
2: Ay, estamos en los bres, ¿no?
4: Sí, señor. Bueno, ¿me voy ¿sabe con qué?
2: Ajá.
4: Con los titulares de prensa.
2: ¿Qué ha pasado? ¿Qué está
4: así, señor?
2: ¿Qué está aconteciendo?
4: Vamos a ver.
2: Cuente.
4: Bueno.
2: Que no se note que estamos solos aquí y no sabemos choferear esta chiva.
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4: Las 6 de la mañana con 12 minutos, 6:12. ¿Qué dicen los medios virtuales? ¿Qué titulan? ¿Con qué noticias amanecemos? ¿Qué ha pasado? ¿Qué ha acontecido? ¿Qué ha ocurrido? Mientras usted dormía, mientras usted descansaba. Dice vanguardia.com. Llegó Lucas a Bucaramanga. Estos son los planes para su rehabilitación. José David Sandoval, el futbolista de 21 años, cuyo sueño terminó en medio de un ataque en Soledad. Cambios en la gobernación de Santander, ayer lo dije. Hay renuncias y enroques en varias secretarías. ¿Qué es enroques? Enroques es que de una secretaría pasa para otra. Ese es el enroque. ¿Ve? Bueno. Dice, detienen a dos ecuatorianos y una colombiana requeridos por autoridades de Ecuador y México. Hayan sin vida a Michelle Dayana, la niña de 6 años desaparecida en Buritaca. El crimen de la médica barranqueña Yosalbex Durán sigue sin una sentencia en firme. 34 años después, restos hallados en mirador de Aeropuerto Palo Negro dan esperanza a dos familias. Frena millonario contrato para modernizar hospital en Tolima con vínculo con Guillermo Jaramillo. ¡Ay, papá!
2: ¿Qué estamos haciendo?
4: Procuraduría formula pliego de cargos por presuntas irregularidades en construcción de colegio de Suaita. Tadej Pogačar fue operado en Barcelona tras su grave caída en la Vuelta a España. Pretecor.
2: ¿Un totazo duro?
4: Sí.
2: ¡Bravo!
4: Sí, señor. El hombre se iba dando súper durísimo. Avión se sale de la pista al aterrizar en Brasil, 151 personas iban a bordo.
2: Uy, señor bendito.
4: El crimen de la médica barranqueña Yosalbex Durán sigue sin una sentencia en firme. 34 años después, bueno, ya lo dijimos, del aeropuerto de Palo Negro, los restos que encontraron. Oiga, esta, y agricultor murió tras ser atacado con una guadañadora.
2: Bendito, eso es como en la,
4: ay,
2: en la película esa de Martes 13. Fue el que veía uno que había un hijo de madre que atacaba con una máquina de esas de cortar árboles de una sierra eléctrica. Uy,
4: sí.
2: Dios mío. Santo de Israel.
4: Oiga, le cuento.
2: A ver.
4: Le cuento.
2: Sí.
4: Esto fue por allá en un municipio de Santander donde cuando uno va no puede pasar desapercibido comerse un choricito.
2: Ajá.
4: En el Valle de San José.
2: ¿Qué pasó?
4: Allá fue lo de la guadañadora.
2: Uy, Dios
4: los
2: mío,
4: dos campesinos.
2: No,
4: se estaban enemistados. Estaban.
2: No se
4: podían ni ver.
2: Uno para la clínica, otro para la cárcel.
4: No.
2: En eso
4: no.
2: Termina.
4: El uno para la funeraria y el otro para.
2: Ay, murió.
4: Sí.
2: Bendito. En esas peleas no gana nadie, todos pierden.
4: Qué va. Hay nuevo comandante de la segunda división, la unidad militar encargada del Catatumbo. 11 municipios de Santander siguen en alerta por sequía y problemas de abastecimiento de agua. Capturan en Bucaramanga a alias El Mundo, señalado de abastecer de armas a grupo criminal. Dice, obra de un colegio en Santander supera los 15 mil millones de pesos. Enfrenta cargos en la Procuraduría. Oiga, hoy cortan el servicio de energía, ¿oyó? No se me delique.
2: ¿Y a qué hora van a cortar?
4: No se me ponga bravo ni brava, ya le voy a contar. Tú
2: llegó y no ha hecho y no quitar la luz, quitar el agua, Dios.
4: Tú taina, tú turuma, tú tranquilo. Oiga, se detuvo en la vía, pero la moto no alcanzó a frenar. Salió de Guachica en bus rumbo a Bucaramanga. Se bajó del bus y iba a cruzar la vía y la atropelló una moto y la mató. Y esta, esto en una, esto, iban por la calle con un cadáver en una caneca.
2: Pero ¿cómo así?
4: En una caneca color azul.
2: Difunto, Dios mío.
4: Y la policía los pilló.
2: Yo, venga, ustedes, ¿para dónde van con eso?
4: Ajá.
2: Vamos allí, pasarlo allí al río. Sí, venga. Ajá. ¿Cómo no?
4: Balas irrumpieron fiesta infantil y dejaron un muerto. Cinco extranjeros fueron expulsados de Bucaramanga. Noche de puli, guará y cervecita terminó con un hombre muerto. Ay, Dios mío, señor, pero qué fue lo que verdaderamente ocurrió.
2: ¿Qué está pasando? Santísimo,
4: señor, ya ni billar se puede jugar porque lo cascan a uno.
2: No.
4: Ay, no. Las 6 de la mañana con 17 minutos, 6, 17.
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1: Las 6 de la mañana con 20 minutos, 6:20. Dos hombres fueron enviados a la cárcel luego de que un juez de control de garantía les impusiera medida de aseguramiento por su presunta participación en el ocultamiento del cadáver de un ciudadano hallado dentro de un contenedor plástico en el barrio Sierra Morena, en la localidad de Ciudad Bolívar, al sur de Bogotá. ¿Ah? ¿Qué tal eso? ¿Cómo le parece, mi? ¿Ah? Todo comenzó la noche del pasado sábado, cuando cuadrantes de la Policía Nacional adelantaban labores de patrullaje rutinario en el sector. En medio del recorrido, los uniformados se cruzaron con tres personas que caminaban por la vía pública. Llegó Jorgito, entre ellos una caneca de plástico de color azul. Una escena que de inmediato generó sospechas. Los agentes decidieron... Venga. ¡Quietos! ¿Usted para dónde va? ¿Para dónde va? Cuente a ver.
2: ¿Qué estamos haciendo?
1: ¿Ah?
2: Oiga.
1: Oiga, los agentes decidieron detenerlos para hacer una inspección preventiva. ¿Y adivine qué?
2: ¿Qué pasó?
1: Lo que encontraron al abrir el recipiente los dejó mudos, sin palabras. ¿Ah? ¿Cómo la ve?
2: Muy arrecho así.
1: Sí. Ahí encontraron dentro del recipiente el cuerpo sin vida de un hombre.
2: Vea pues.
1: Cubierto con una cobija y varias prendas de vestir, como si alguien hubiera intentado esconderlo a toda prisa. En cuestión de minutos, el sector se llenó de patrullas y personal especializado. Aquí reportando, por favor, más ayuda. Otro vehículo, más patrulleros,
2: más carritos,
1: más policía, por favor. Y los peritos de criminalística llegaron hasta el lugar para adelantar los actos urgentes. Entre ellos, el levantamiento del cadáver y la recolección de evidencia que permitiera esclarecer lo sucedido. Se logró capturar en flagrancia a dos de los tres hombres que transportaban el contenedor, mientras el tercero... ¿Qué hizo el tercero?
2: Se voló. Me abro.
1: Se abrió, se pisó. Ahora estos tendrán que responder por lo que aconteció, por lo que pasó.
2: Vea pues.
1: A don Juni, 6:22.

0: Bueno, cuente a ver.
1: Ah, muy arrecho, hermano, que es... Fue madre, hijo. No, anoche... Uy, hermano, anoche yo estaba tan borracho, harté tanto en esa caravana que... Uy, no. Con decirle que... me vine en un bus... ¿Eh? Ah, pero me parece responsable, le dije yo. Me parece muy responsable que usted no se haya venido en su carro, porque si vino en bus, eso está bien. Dijo, sí, el problema es que tengo ese hijo de madre bus parqueado allá afuera, yo no sé de quién era.
0: ¡Ah! ¿Pero qué estamos haciendo ahí usted mismo? Oiga, 6 de la mañana con 23 minutos, 6:23. A esta hora los buenos días para todos los amigos taxistas. Ya vamos con la movilidad, ya vamos a ver qué fue lo que pasó, qué está pasando. Por las principales vías y arterias de nuestra capital santandereana. Por ahora, escuche.
1: A ver.
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0: Entonces, ¿qué, don Junífero?
1: Las muchachas son complicadas. Dijo, papá, yo este año para diciembre sí voy a querer que usted aliste para un regalito para mí. Dijo, ay, mi amor preciosa, pero eso es para los bebés. Dijo, papi, todos llevamos un niño adentro. Dijo, no todos, usted que está embarazada, los demás no.
0: Ay, no puede ser, no puede ser.

0: Oiga, 6 de la mañana, 34 minutos, 6:34. Vamos a conectarnos, a ver, vamos a ver si podemos hacerlo. Conectarnos con nuestros conductores. Vamos a ver qué hay por acá.
1: Que cuenten a ver qué está pasando.
0: A ver quién está por acá. ¿Qué pasó? ¿Cómo está esto? Cuenten, a ver. Buenos días. ¿Qué están haciendo?
2: Bueno, ya me tocó desviarme aquí para entrar a la Florida Blanca.
0: ¿Y eso?
2: Derecho a papi, quiero piñas y está 0 de 10.
1: Ah, caramba. Eso está, pero parqueadero, bueno, mejor dicho.
0: ¿Quién más está por acá? A ver. Infórmenos de cómo están nuestras vías, por dónde se puede transitar, por dónde se puede.
1: ¿Dónde? ¿Que tú
0: diría,
1: dónde?
0: Alguien, no, aquí está mandando una foto.
1: A ver.
0: De un accidente, tal vez.
1: Ay, Dios.
0: Bueno, móvil, las lideresas, a ver qué dicen, qué dicen, qué dicen.
1: A ver qué dicen.
3: A ver, ahí está. Bueno, retornando de Cañaveral hacia Piedecuesta, estamos. La autopista está 10-10.
1: Estamos melitos,
3: aquí
1: no.
3: Por la paralela de Papi Quiero Piña hay un poquitico de congestión, pero muy mínimo. El resto estamos 10-10 hasta la entrada del Tekken.
0: Bueno, 6:35 minutos, 6 de la mañana, 35. ¿Quién más está por acá? Acá mandaron también otro video.
1: Algo es algo.
0: Nos enviaron otro video.
1: Muéstrese.
0: Por acá, dice, desde el paraíso natural del norte de Santander.
1: Oiga,
0: vea usted, saludándonos también. Taxista del grupo Elite. ¿Qué dicen los taxistas?
1: A ver, ¿qué dicen?
0: ¿Cómo es que suena el asunto? ¿Cómo está la movilidad por todos lados? Nos preocupa la movilidad. Obviamente, estar pendiente para que usted sepa por dónde puede transitar.
1: Sí, está muy tranquilo.
0: Por dónde puede caminar. Están mandando videos. Oiga,
1: el taco tan hijo de madre, mire, se ve.
0: La gente está emocionada.
1: Sí, claro.
0: Que se siente que ya en diciembre,
1: ya prácticamente, ya hay que armar el
0: pesebre. Oiga, nos mandaron unos posts acá que la dieron nota a reír.
1: Vean, nos mandaron tamales, Dios mío.
0: Bueno, y acá, este no mandó nada. ¿Y eso qué? Bueno, aquí hay movilidad. Buenos días, ¿qué está haciendo? Cuente, a ver. Buenos días.
4: 10:00 horas de la mañana.
0: ¡Ah, caramba!
4: ¡De sábado!
0: ¡Ay, no! ¡Estoy
1: no,
0: de sábado!
1: Pero usted está, pasó? Pero está. Oiga, 10:00 de la mañana.
0: Ay,
1: yo creo, deje así. Echémonos un chistecito mejor y...
0: A ver.
1: Y vámonos con música, más música lo que te...
0: Eche un chistecito, a ver qué bueno que va.
1: Ay, Dios.
0: Cuente,
1: mío.
0: ¿Pero qué pasó?
1: Al viejito,
0: ¿Qué le pasó al cuchito?
1: Estaban en el entierro de Ismael. ¿Usted se acuerda del viejo Ismael?
0: Claro, ¿cómo no me voy a acordar de Ismael?
1: 98 años, el viejo Ismael.
0: Uh-huh.
1: El viejo Ismael con 98 añitos. Estaba jovencito el viejo, ¿verdad? Y una señora, oye, Arturo, dijo, ¿qué pasó? ¿Usted no siente que estamos como cartelera de cine aquí? Los dos. Dijo, ¿cómo así? Dijo, todos nos miran como si estuviéramos aquí en cartelera de cine. Dijo, ¿y eso cómo es la cartelera de cine? Dijo, próximamente en esta sala.
0: No, tampoco, hola.
1: ¡Qué pecado!
0: 6 de la mañana, 37 minutos.
1: Tiémplele.

0: 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Seis de la mañana, 41 minutos, 6:41.
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0: Las 6 de la mañana, 42 minutos, 6:42. Gonzalo Mantilla Rodríguez murió luego de ser atacado con una guadañadora durante una riña registrada en la mañana del lunes en la vereda Santa Teresa del Molino, en el municipio del Valle de San José. Según la información preliminar, Mantilla Rodríguez se encontraba realizando labores de adecuación de la carretera cuando se presentó una discusión con otro agricultor de 59 años y residente de la misma vereda. Al parecer, los dos hombres tenían problemas de tiempo atrás y durante el altercado, la discusión pasó rápidamente a las agresiones. En medio de la pelea, uno de ellos habría atacado al otro con un machete. Oiga, no puede ser. El otro involucrado, quien en ese momento utilizaba una guadañadora, habría reaccionado y atacado con esa herramienta a Gonzalo Mantilla Rodríguez. La agresión la provocó una grave herida en la zona de la cadera y el pulmón. Gonzalo murió en el lugar debido a la gravedad de las lesiones. Tras ser alertado sobre el homicidio, uniformados de la policía llegaron hasta el sitio y desplegaron la búsqueda del presunto responsable. El señalado agricultor fue ubicado y capturado en el casco urbano del municipio. El hombre de 59 años quedó a disposición de la Fiscalía General de la Nación para responder por el delito de homicidio. A ver, Unífero.
3: Para la mera vergüenza, lo que digo yo.

0: Oiga, es increíble.
1: ¿Qué pasó?
0: Es increíble. El niño, mami, cómpreme un pom pom pum. Que no, la tienda ya está cerrada. Ay, mami, cómpreme, hombre, que no, que la tienda ya está cerrada. Mire, mami, la tienda está abierta, que no le voy a comprar pom pom pum. La tienda está cerrada, punto.
1: Ah, caramba.
0: Y el chinito se puso a llorar.
1: ¿Y eso por qué?
0: Y lloré, lloré toda la noche. Ya, ya no chillé más. Ya no. ¡Ay, mi mamá! La mamá, para consentirlo, dijo: mañana le compro una bolsa gigante de bombombones. No. Venga, venga, le doy un besito. Dijo: no, tengo la boca cerrada.
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0: Oiga, hay que saludar a todas las personas que nos acompañaron, que estuvieron, hicieron parte ayer de la caravana. Caravana decembrina, se siente que viene diciembre. Obviamente con la emisora del primer lugar, qué rico en serio compartir con ustedes. Muchas gracias. Gracias a todos los que se tomaron del tiempo. Sabemos que a veces un lunes es complicado, sabemos que un lunes no es muy fácil para muchas personas, pero sin importar, como digo yo, ahí vale más las ganas de querer hacer parte de esta caravana. Hombre, muchas gracias, muchas gracias.
1: Próspero a todos. Sí, que sí. Allá,
0: oiga, Juni, Puma, ayer en la caravana había niños también, familia con niños. Sí. Sí, con niños, familia con niños, que fue muy chévere. O sea, toda esa parte. Claro, la idea era eso, la idea era compartir en familia. Desafortunadamente, algunos no pudieron ingresar. Porque pues obviamente el ingreso era para mayores de edad. No se podía ingresar menores de edad, pero la quema de pólvora espectacular, espectacular. Hay que agradecerle a todas las personas, a todas las empresas que se aliaron, a todas nuestras empresas que se aliaron para poder llevar a cabo este Se Siente Que Viene diciembre con la emisora del primer lugar.

0: llegó esa peladita. Póngale cuidado la diferencia de estos dos chistes. Dos chistes del mismo concepto.
1: Ok.
0: Primero.
1: Primero.
0: Llegó la muchacha con las piernas, aquí por encima de las rodillas, morado. ¡Pero morado!
2: Ay, ¿qué le pasó?
0: Mire que a la niña me le han salido unos morados ahí encima de las rodillas. ¿Qué será, doctor?
1: Ay, Dios mío, doctor.
0: Pero bueno, ahí ya toca decirle a la niña que cuando entre al baño no lleve el celular.
1: ¿Y eso? Ah,
0: porque Dios, doctor, y si lo lleva, ¿cómo hacemos para sacarla? Dice su merced, apaga el wifi y listo. Ahora
1: sí.
0: Mismo concepto, pero con un muchacho.
1: A él.
0: Ay, doctor, mire que es que al niño me le han salido unos morados encima de las rodillas. Y mire, hasta rayaduras tiene. Dígale a la novia que se quite los aretes.

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1: ¿Qué ha pasado, Puma?
2: Empezamos el mes con una noticia buena, una noticia positiva. Permítame contarle, don Junípero, oyentes,
3: don Leonardo,
2: que la gasolina y el ACPM no subirán en septiembre.
3: ¿Cómo así?
2: Como alivio tras el terremoto de Chocó.
3: Oiga.
2: El gobierno congeló los precios de los combustibles. Los conductores colombianos tendrán un respiro en septiembre porque el gobierno nacional decidió mantener sin aumentos los precios de referencia de la gasolina corriente y el ACPM durante todo el mes, en una medida adoptada tras el terremoto del pasado 10 de agosto.
3: Ah, ok.
2: La decisión comenzó a regir y fue tomada de manera conjunta por los ministerios de Hacienda y de Minas y Energía.
3: Ya, pues.
2: Según el Ejecutivo, el congelamiento busca evitar que el aumento de los combustibles genere una presión adicional sobre el bolsillo de los hogares y sobre los costos del transporte de alimentos, medicamentos y otros productos esenciales. Esta medida también es un componente humanitario, ¿no? Porque el gobierno señaló que mantener estables los precios facilitará el traslado de ayuda, de equipos de emergencia, suministros hacia las zonas afectadas por el movimiento telúrico del 10. Entonces, por ejemplo, en Bucaramanga,
3: sí,
2: este mes de septiembre, el galón de gasolina sigue en 16.089 pesos y el ACPM 11.364 pesos.
1: Bueno, y según lo que dijo el gobierno también, Puma, era que iba a tratar de mejorar el valor de la gasolina, que la idea es de que aquí a diciembre la gasolina haya bajado.
4: Es que vaya al precio real. ¿Usted se acuerda cuando estábamos en el gobierno de...
2: anterior?
4: El gobierno de Duque, que le iban a subir 300 o 400 pesos, que parte del equipo de oposición, que fue el que gobernó el mes pasado, sacaron las cuentas. La única cuenta que han hecho bien hechecita fue la del precio de la gasolina. Y lo publicaron en redes y dijeron, la gasolina no puede valer más de 8 mil no sé cuántos pesos por galón, porque ya hicimos la cuenta, porque ya... Bueno, entonces se la dejo ahí, dijo el Totuer.
1: Bueno.
2: Ahí está. 7 de la mañana, 1 minuto.

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2: Oiga, doña Ela.
0: Ahora sí, pues, y podemos decir esto también.
1: ¡Natilla Buñuelo! ¡Huele a ti! ¡Siempre!
0: Oiga, se prepara Bucaramanga y su área metropolitana, porque vamos a estar en diferentes lugares de Bucaramanga. Vamos a estar llevándoles. ¿Qué va a hacer doña Ela?
3: Buñuelitos, la lágara, la Lisa está por allá con la directora y el Carlos comprando los buñuelos para llevarles a la gente, sí, señor.
0: Oiga, así que tiene que estar muy pendiente, tiene que estar muy pendiente en qué lugar, en qué sector vamos a estar, para que llegue, para que participe, para que disfrute. Y obviamente llegó el mes donde usted va a poder ganar muchos premios con la emisora del primer lugar. Por ahora,
1: Adela, el Olímpica Estéreo.
3: ¡Se me dio! Leonardo, usted me hace acordar con toda esa algarabía y con toda esa joda que usted está diciendo.
0: ¿Sí?
3: De mi regalo de Navidad del año pasado.
0: ¿Sí? ¿Eso?
3: Sí, y el alivio mismo. Oh. Mija, ¿usted qué quiere de regalo para la Navidad?
4: ¡Caramba, se te hombre!
2: Mejor dicho.
5: ¿Pero qué estamos haciendo?
3: Le dije, un gaifón. Quiero que me dé un gaifón.
5: ¿Qué habla?
3: Un gaifón.
2: Está como la negrita.
3: Un gaifón.
2: Este no es un gaifón.
3: Yo quiero un gaifón. Quiero que usted me dé un gaifón. Me dijo, ¿y el otro? Le dije, ese me va a dar el computador.
5: Es que también es que
0: sí, a Brenda.
5: ¿Cómo pelea uno con eso?
2: Sí, no, complicado.
5: ¿Cómo pelea uno con eso? Porque estaba yo con mi mujer, que ella dijo, Junífero. Yo me dijeron que ustedes que tenía otra.
2: ¿Otra?
5: Bien.
2: Uni.
5: Es la misma, mírela bien. Mírela bien, que es la misma.

0: estos son los resultados de las loterías.
1: Oiga, Chucho, Chucha, buenos días.
2: Caballeros y caballeras.
1: Hombre, ¿cómo están? ¿Cómo van?
2: Niñas, niñas, niñas y demás. O sea, prácticamente nosotros venimos a traer la suerte. Sí. Para que después no diga, ay, el año empezó, el fin de año y nos cogió sin plata ya. Si usted no quiere jugar, si usted no quiere apostar, ya es otro problema, pues, ¿cierto?
3: Ojalá Dios bendito, porque ayer la gente me dijo, oiga, eso es el número que usted me dio, me ganó una rifita y no, todo.
2: Eso, pero es que la gente no colabora,
3: la gente
2: pues.
3: Me la está cogiendo. No, si la gente me la está cogiendo.
2: La gente se la está agarrando completica, ¿sí? Pues.
3: ¿Sí? Me la está cogiendo la pepita.
2: Saque pues el resultado, a ver si sacamos a estos. Ah, ¿cómo le digo? A estos chichipatos, pues, para sacarlos de la pobreza, ¿cierto?
4: ¿Qué tal, señor Puma? ¿Que él es el señor más señor de esta cabina?
2: Pero esos no dejan de ser chichipatos, sácale, pues, que no juegan, ¿eh?
3: Está promocionando la canción.
2: Hágale, pues.
3: La lotería Cundinamarca jugó y cayó.
2: ¿Y en qué cayó?
3: 34.78, si mal no es... Estoy ayer 10 en número.
2: Yo creo que está mal.
3: 34.78. Ahorita busco en mi libro de recuerdos. Tolima.
2: Tolima.
3: 97.21.
2: Están de racionamiento por allá, hombre.
3: Tolima, 97.21. Miloto.
2: Sí, señor.
3: 05, 11, 16, 18, 35.
2: Se da cuenta, pues.
3: Baloto, 01.
1: Sí.
3: 18,
1: vea.
3: 35,
1: hombre.
3: 31. Oiga, pues. 43 de la Superbalota, 08.
2: Oiga, pues.
3: Baloto revancha. 14, 17, 19, 20, 27 de la Superbalota, 09.
2: Eso.
3: Dorado mañana, 67.84. Dorado tarde, 92.20.
2: Eso.
3: Cafeterito día, 52.23. Sí. Cafeterito noche, 03.91. Motilón día, 94.85. Motilón noche, 74.69. Astrosol, 7703. Pixis. Astroluna, 84.80 libra.
2: Sí.
3: Culona día, 77.38. Culona noche, 00.69.
2: Háganme el bendito.
3: Se las dejo ahí, mo.
1: ¿Dónde? Ahí, mira. Ahí. Así es.
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1: Y aquí está, ahora nos vamos con los...
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6: Se lo dije bien temprano, don Junípero.
2: No, es que usted...
6: A las 7 de la mañana con...
2: Usted lo dijo, pero yo no le creí porque...
1: No.
6: Páginas, ya de buena Jesús.
2: No, ya, ahí está el pedazo.
6: Usted sí puede decir, 7:13.
3: Aquí las tengo. Aquí las tengo, Pumita.
6: Ya no, que ya se había ido, oiga.
3: No, es que yo dejo mi voz.
6: Hoy, primero de septiembre, hay... suspensión programada.
1: No, pero dígalo
6: bien. El servicio de agua potable.
1: Mira, dígalo así.
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3: Frente Puma, frente.
2: Oiga, pues.
6: Habrá trabajo de mantenimiento, por lo tanto, se va a suspender el servicio de agua potable. Desde las 8 de la mañana hasta las 4 de la tarde. Báñese ya, pero ¿qué hubo?
2: Hágame el bendito.
3: Ya no me alcancé a bañar, ya le tocó que me aguante así.
6: Apronte agüita. En el balde, en el platón, en la ponchera.
2: Oiga, pues.
6: Limpia la pila. Apronte, porque hasta las 4 de la tarde.
3: Ponchera, Carlos Amparo.
6: Ay. Una duración de 8 horas sin servicio de agua potable en los barrios El Diviso y Vega de Morro Rico, al nororiente de la capital santandereana. Vega de Morro Rico alto y Vega de Morro Rico bajo. Arriba y abajo, entonces, sin servicio de agua potable, y en El Diviso hoy, oígalo bien, hoy primero de septiembre, que se siente que le van a quitar el agua.
2: Oiga, pues.
6: Desde las 8 de la mañana hasta las 4 de la tarde. 7:14.
1: Y a esta hora nos vamos para las calles a ver qué está pasando con la movilidad en Bucaramanga y su área metropolitana. Movilidad a esta hora.
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1: Movilidad a esta hora en Temprano Más Bacano.
7: Don Granito, ¿por qué no me paró aquí? Para darle gastar de ayunito. Yo estoy aquí ya desayunando.
8: Bueno, señores, los que vienen de Fátima a llegar aquí a Santa Bárbara, busquen vías alternas. Esto no se mueve.
9: Compañero, hágame un favor. ¿La 158 es Fusuná o es la Ardila Lule?
10: David, buenos días. La Fusuná.
11: Compañero, buenos días. Iniciando labores, informan que González Valencia con 62 hay operativo en el momento.
12: Buenos días, Saico de Gemelo 088, bueno, saliendo de la Fortuna, haciendo el trombón del caracolí, tomando la el exclusivo del metro línea hasta la 21, al momento está ahí en pie.
13: Mira, preguntita, ¿todos están de placa hoy?
14: Con los buenos días, señores. Oído a la caja, 7 y 1, lo que fue Girón, cogiendo el Chimitar, subiendo por las 45. Aquí al centro, 10-10.
15: Bueno, ahí estamos, tenemos lenta la movilidad, ahí subiendo Fátima, sentido sur-norte. Con los arreglos viales que se presentan en ese lugar, tengan mucha paciencia en los arreglos viales que se presentan en la ciudad de Bucaramanga.
16: Efectivamente, lo que dice el compañero es verdad, acabé de pasar por ahí, ahí está el operativo de la dirección de tránsito. Están por la calle y están por la González Valencia en la 62. Entonces, que esté por ahí mal de papeles, evite meterse por ahí.
1: Bueno, ahí está la movilidad, son las 7 de la mañana, 16 minutos, 7 de la mañana, 16, en la emisora del primer lugar.

0: divertirse.
1: Ay, ay, ay, ay, ay.
2: Arrancó el mes de septiembre.
3: Vale, cuidado.
0: A ver.
2: Arrancó esta algarabía. Arrancó el mes de septiembre. Ya tenemos encimita lo que se llama diciembre.
3: Sí, señora.
1: ¡Que desde septiembre! Se siente que viene diciembre. ¿Verdad? Y desde que te vi, háchame mariposea el vientre.
2: ¿Qué estamos haciendo? Ayer en la caravana me salió una rebacana.
1: No diga.
2: Como no quería pelado, le dije, pues usted agáchese y
3: vea. Oiga, oiga, oiga, oiga, oiga.
1: Lo baila, lo baila. Y lo baila. Para este mes de septiembre se celebran dos eventos. Que el Día de los Amores y más de uno contentos.
2: ¿Qué estamos haciendo? Ya voy a armar el pesebre. Ya voy a armar el pesebre. Se lo dije a don Arturo.
1: No digas.
2: Sí. Que si viniera temprano porque me hace falta el burro.
1: ¡Ole, no! Párele olas a esta que le tengo.
3: Ah, era, era, era.
1: Ahora se me perdió. Otra celebración en la jeria de mi ciudad. Esa joda va a estar buena para toda la comunidad.
3: ¿Sí ve? Ah.
2: Yo le voy a dejar una tarima.
3: Ah, sí. ¿Oh, ya lo tiene?
2: Aparte para que haga lluvia, nene. Yo. Con estas ganas que estamos. ¿Qué hacemos, Adela? ¿Qué hacemos?
4: Es que no son ustedes tampoco.
2: ¿Por qué no la destapamos, mamita, y no lo comemos?
3: ¡Oiga!
1: ¡Ya deje de regalar tanta joda, pues, barata!
2: Eso.
1: No sea tan michicato y si no, regale plata.
3: Oiga, ¿sí?
2: El marido de Berenice le salió muy rebacano. Como no quiere pelados, le hace siempre por el lado.
1: ¿Y cómo le hace uno por el lado?
3: ¡Ay, la boca, hombre!
1: Los que están enamorados, que regalen muchas rosas. Y los que ya la embarraron, que lo arreglen con más cosas.
2: ¿Qué estamos haciendo? Si siente de pronto un día que le pica sin razón.
3: Sí.
2: Debe ser que tiene sarna, se le aprendió algún pendejo.
3: Ah, güey, máquina, no.
1: ¿Qué era lo que yo les iba a
4: decir? Sí, sí,
1: la cadenita de carne.
3: Sí.
1: La tiene la Marta Angulo.
3: ¡Ay!
1: Lo que pasa es que la vieja la había metido entre el seno.
4: Claro, ya quién iba a buscar.
1: Ay, ay, ay.
2: Una libra de ciruelas le dio a comer de seguro.
3: Sí.
2: Porque todavía está en el baño, se le aflojó bien el cuerpo.
3: Oiga, oiga.
2: Eso está línea directa, ¿vio?
1: Buenos días por la mañana.
3: Buenos días.
1: Ya llegué, pues acá joder.
3: Sí.
1: Ya piropear a los hombres, a los que están sin mujer.
3: Sí, señor.
2: ¿Sí? Si banano come un día,
3: ah,
2: lo baja con Coca-Cola. ¿Oye? El uno suelta la vaina, el otro aprieta la cola.
3: Uy.
1: A yo me gusta un galán.
3: Ah,
1: de esos que llaman bonito.
3: Sí.
1: Para besarle la jetica y matar un antojito.
2: Dijo el bisco. Ah, que el bisco. Dijo el bisco Pacho Aguadas cuando ha ido a la Carlota. Así quería verla yo, doblemente y en pelota. Pero
1: ¿cómo es eso? Haciendo.
2: Pues doble, no quedó en doble los biscos.
1: Doblemente y en pelota. Bueno, si usted se me dejara.
3: ¿Qué?
1: Papito, yo le oí de cara hasta al ingeniero Manuel.
2: Oiga.
1: Si usted se me dejara, papito, yo lo utilizo.
2: Oiga.
1: Que con esa genética. Hasta yo le paro mellizos.
3: ¡Oiga, señora!
2: Una vaca que paseaba paradita ahí en la hierba.
1: ¡Oiga!
2: Pasó por encima de la cría y le soltó su chorro baba.
3: ¡Oiga!
1: ¿Cuándo fue eso que yo no vi? En mis coplas campesinas, gracias le doy a mi Dios. Porque hay pan en mi mesa y en mi cama somos dos.
2: ¿Qué estamos haciendo? Un frasco de nueces blancas se comió don Mardoqueo.
3: Sí.
2: Y el Taita está preocupado que solo le salen pedos.
1: ¡Ay! ¡No sea cuchillo!
2: ¡Oiga!
1: ¡Otra joda que está lista!
3: ¿Y eso?
1: ¿Y eso lo tiene el Angulo?
3: Sí.
1: ¿Es una canasta para llevar?
3: Sí.
1: Apreta bien, o sea, para...
3: Sí, ya, no explique, no explique.
2: Me voy a despachar
3: con esta. A ver, pues.
2: Como Irene tiene ganas.
3: Sí.
2: Y Pelao también tiene. Empelotemos a Sara para ver qué es lo que quiere.
3: ¡Oiga!
1: ¡Ya me voy! voy yo despidiendo.
2: Oiga.
1: Y el camino cojo ya.
2: Ópale.
1: Y si a usted no le gusta, a mí me vale.
0: Oiga, oiga, señora. No importa nada, no importa nada.
2: Larguita de prueba.
0: Ay, ay, ay. Ay, ay. Llegó septiembre. ¡Oh!

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0: Un amigo me dijo, ¿qué está haciendo? Yo estoy prácticamente haciendo terapia de parejas.
1: ¿Terapia de parejas? ¿Cómo
0: es? Dijo, ¿cómo es terapia de parejas? Porque usted es muy perro. ¿Cómo va a estar haciendo terapia? Le dije, precisamente, el lunes con mi esposa, el martes con la secretaria.
2: ¡Oiga! Sí, hombre. ¿Por qué, señora?
1: Pues por eso, la profesora Regina me llamó.
3: ¿Otra vez?
1: ¿Qué iba a hacer con Rani?
3: Oiga, sí.
1: ¿Qué, cómo estaba? Yo le dije, ¿cómo así? Espere, profe, espere, espere. No sé qué voy a hacer con Ranita. Acabó de llegar al colegio cuando debió llegar a las 6 de la mañana.
2: ¡Ay!
3: Chinita.
1: Bueno, bendito sea Dios que llegó, porque yo no sabía dónde estaba.
0: ¡Oh, so! Y lo mismo el par de viejitos.
2: Claro.
0: De los mismos creadores del chiste anterior.
2: Así le pasó a un amigo mío.
0: Sí. Yo, bueno, ¿y ustedes a qué? Pues están muy. Ya estamos en el tratamiento sexual.
2: Ok.
0: ¡Vamos, abuelita! ¿Pero cómo así que
4: sí, señor? Estamos en tratamiento sexual.
0: Uy, ¿y cómo es a su edad un tratamiento sexual, abuelita? Dijo, él trata y yo miento. Tratamiento.
2: 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El humor. ¿Qué pasó?
1: Esto. Me dijo agradezca que es mujer. Oiga. Porque si no, ¿qué? Pues no estaría viviendo con usted.
0: Oh, ¿qué sí, sí. Viviendo? Estaba hermana y dijo, mire, esta es la vaca que duerme conmigo cuando usted no está.
2: Ay.
0: Ay, tan bobo, eso es una oveja. Dijo, estoy hablando con la oveja.
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5: Doña Adela en Olímpica Estéreo.
1: Estaba mi vecina Lady Gaga.
2: ¿Cómo? Señora, sea seria. Sea seria que esté un
1: programa. Lady García García.
0: Lady Gaga. Tiene vecinas prestantes.
1: Oiga, estaba mi vecina Lady Gaga. Yo apenas la vi. Y una vez me dijo, ¿qué más, Adela? ¿Cómo le fue?
0: Ay,
1: sí. Muy bien, gracias. Oh, venga, le voy a decir una cosa. Yo, es que todo usted lastima, toda joda. Usted sí sabe que todo el conjunto no hace sino rajar de usted.
2: Ay, no, uy, el conjunto
1: sí,
2: ese.
1: Sí, ¿verdad? Dijo, sí. Aquí todo el conjunto no hace sino decir que usted se la pasa desburrusca, que eso sale con uno, pero llega con otro distinto. ¿Qué le pasa a lo de los peces en el río que beben y vuelven a beber?
0: Ole.
1: Dijo, Adela, venga, así como entre confianza, usted no ha pensado en cambiar. Le dije, claro. Claro, ya estoy mirando otros conjuntos porque no haya tanta gente chismosa.

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0: que ha afectado a la región durante los últimos meses. El grupo armado busca sembrar miedo, terror y zozobra en las zonas urbanas cercanas a la capital norte santandereana.
1: Ay, Dios.
0: 7:35.
1: Oiga, pero es que en lo que se está presentando en Cúcuta últimamente es tremendo, ¿no? O sea, ya van cuántos atentados en lo que va corrido de este año. Ya van como 3 atentados, ¿no? ¿Sí?
2: Y lo peor que viene, Leito, porque si usted tiene que pedirle perdón a un país por tener un credo y por pedirle a un papá Dios que nos bendiga, imagínense lo que se viene sí. De ahí en adelante.
1: Mire los secuestros y los secuestros que estaban teniendo. Bueno, no sé si ya se calmaron en la vía que comunica de Ocaña a Cúcuta.
3: ¿Le puedo hacer una pregunta a usted?
0: Me permite, primero le contesto aquí a Leo. Van 14 atentados, o sea, 14 afectaciones a estaciones de policía y ataques contra los militares en el pasado mes de agosto. ¿Solo agosto?
1: Solo agosto. ¿Y en Cúcuta, sí? Uy, Dios. ¿Qué pasó, Juni?
3: ¿Por qué el señor presidente ahora tuvo que pedir perdón o excusas por haber invitado a diferentes... Y el otro señor que fue a donde los brujos
2: sí.
3: Y los chamanes y todo eso, a ver si no le tocó pedirle perdón a nadie.
2: Para que se dé cuenta usted dónde estamos llegando nosotros con... ¿Esto qué es?
1: Ay, Dios mío, bendito. Ahí están las noticias a esta hora, 7 de la mañana, 36.

0: Y desde ya vamos a habilitar nuestro WhatsApp 20-66-28-977 para que ustedes automáticamente envíen su nota de voz. Hoy, tema de la mañana, ¿cuál es esa canción? Esa canción de diciembre que a usted le hace estremecer, como diría doña Ela Mericé, como diría Junípero, no, qué berraquera, mano, qué vaina bonita. Cuéntenos, Junípero, ¿cuál es esa canción de diciembre que a usted le encanta, que usted diga, oye, no, es que esta canción me no puede faltar, no puede faltar?
1: El ausente.
0: El ausente.
1: Vamos a brindar por el ausente.
2: Otro año que pasa, yo tan lejos.
1: Porque es que yo la he cantado todos los años y nada.
0: No, no llega nunca. Ah, juega, máquina. Esta es su canción. Ah.

0: ¿Por qué le gusta la canción, Juni?
1: Porque siempre en mi familia hay alguien que hace falta.
0: Ok.
1: Hay alguien que hace falta.
2: En todas las familias.
0: En todas, sí, claro.
1: Se le da a uno como tristeza, pero como después de cierto tiempo aprendimos que la vida hay que celebrarla todos los días.
0: Sí,
1: y verdad. No perdemos ninguna oportunidad para reunirnos.
0: Bueno, doña Ela, ¿cuál es su canción?
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0: Hágame el favor.
2: No hay cama para tanta gente.
3: De septiembre.

0: esa canción, doña Hila?
1: Porque yo cuando dicen esto, venga, que no alcanzan las cabañas, tranquilo, yo me quedo afuera, eso no hay problema.
0: Usted arma la furrusca donde sea, como sea.
1: Usted necesita quedarse en mi casa. Vaya, quédese en mi casa. Yo voy a ver dónde te quedo, ¿sí me entiendes?
2: No hay cama.
0: Pa' tanta gente. Ey, buena, buena.
1: No.
0: ¡Puma! ¿Cuál es su canción?
3: Domingo 24.
0: Domingo 24.

0: Puma, ¿por qué le gusta esa canción a usted?
1: Porque desde niño me fascinó esa canción, la escuché. Y yo tuve navidades muy tristes.
0: Ok.
1: Como tuve navidades alegres, como he tenido navidades alegres.
0: Claro.
1: Sí, he tenido, de ahí en adelante la vida me cambió. Muchas navidades alegres, pero tuve también muchas navidades tristes de niño. Entonces, okay, esa canción me trae mucha nostalgia.
0: Bueno.
1: Me fascina.
2: Bueno, mucha, a usted le da profundidad.
0: Vamos a pedirle a nuestros oyentes que envíen su nota de voz. Yo escuchando Olímpica Estéreo se metió la canción que a mí me encanta de diciembre, me encanta Navidad, es esta, y por esto. ¿Por qué? Que nos cuente, porque obviamente un mensaje corto, no vayan a enviar un mensaje de 2 minutos, ni de 3 minutos, no, un mensaje corto, el por qué le gusta esa canción. Envíen automáticamente la nota de voz. Yo escuchando Olímpica Estéreo se metió, se activó a partir de este momento el WhatsApp 320-6628-977, 320-6628-977. 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
4: Ay,
0: niña Ranita.
4: No tenemos derecho a opinar.
0: Claro, niña Ranita. Incluso ayer iban niños en la caravana. A ver, niña Ranita, ¿cuál es la canción que le gusta a usted de diciembre? ¿Y por qué, niña Ranita?
4: ¿Por qué qué?
0: Pues porque le gusta la canción.
4: Pero si no le he sido la canción.
0: Por eso, porque pues por eso le pregunto. Ay, a ver, niña Ranita.
4: A mí me gusta la canción. ¡Feliz Navidad! ¡Feliz año y felicidad!
0: Esta.

0: por qué, ahora sí por qué.
1: ¿Por qué qué? Pues porque me gusta el Yolomo.
0: Ah, bueno, le gusta y ya, bueno, eso está bien, eso está bien. Buenos días, niña Ranita.
1: Buenos días a todos los ausentes y presentes. ¿Qué qué?
2: Que nos escuchan para Radio Olímpica.
1: Sigamos al programa donde todos los adulteros
2: pierden con los niños.
0: Pero hoy van a ganar, hoy van a ganar, hoy van a ganar.
1: El día de hoy tenemos premios como arreglar el cuarto un mes sin ningún problema. Lavarse la boca tres veces al día.
0: ¿Qué tal?
1: Y para el gran ganador.
0: A ver, ¿cuál es?
1: Un mes de playas, mire el gorro acá tambo.
3: No me crea tambo. El gorro en la cabeza y todo. ¿Dónde está el gorro?
1: ¡Quiero grande!
3: Chinita bobita.
4: ¿Qué me pasa a mí? ¿Dónde está mi gafa y yo con la gafa puesta?
1: Un mes de playas, sin ninguna interrupción. ¿Qué?
0: No, no, no, no, burla la niña, hombre, a ver, por favor, Puma. A ver, niña.
1: Quiero contarles.
0: Sí.
1: Que yo y la profesora Regina.
0: La profe Regina y yo.
1: No, usted no se asoma cuando usted ni siquiera se estudia en mi colegio.
0: Ay, Dios mío, bendito. Bueno, hágale a ver.
1: La profesora Regina y yo tenemos una campaña que se llama Que viene en el mes de septiembre un festivo nacional que lo conocen los chinos, los ingleses y en Nepal.
0: A ver, pues.
1: ¿Se acuerdas que yo leí? Bueno, voy a empezar. Me tiene paciencia, así como con el gorro.
0: A ver, niña, a ver.
1: Vamos a empezar. A ver, por aquí, sí, ahí. ¿Qué es lo peor? ¿Qué es peor? ¿Que desde septiembre se sienta que viene diciembre? ¿O que desde septiembre se sepa que estoy perdiendo el año?
0: La segunda, niña, la segunda. Claro.
3: Ya perdió ya.
1: A ver.
0: A ver.
1: Si el 31 de agosto,
0: ¿sí?,
1: los de Olímpica comen buñuelos, tamales, queman fuegos artificiales, sí, y reciben el mes de septiembre como si ya estuviéramos en diciembre, eso quiere decir que somos súper adelantados.
0: Sí. ¿A qué le digo que no? Sí.
1: A ver, escuchen un poquitico. Otra cosa que le voy a decir. Si mi tía Adela se fue a la caravana,
0: sí,
1: mi prima Yulitza también, doña Jesusa, la señora Lola, la señora Alfredina, la negra Tomasa, el niño Leo, Don Puma, la directora Willy, la señorita gerente Don Plumífero y todos los de Olímpica.
0: Don Plumífero. Ey, no lo respeta, Duria, lo dije.
1: ¿Quiere decir que el fantasma fue el que abrió la emisora?
0: ¿A qué le digo que no? Sí.
1: A ver. Ahora seguimos con la otra.
0: A ver.
1: Si agosto prácticamente no lo volamos, septiembre, octubre, noviembre, diciembre, nos lo bebemos.
0: Ah, pero sabe muy bien, ¿no, niños? Eso no.
1: ¿Los otros meses para qué sirven?
0: Para reflexionar, niña. Reflexiones.
1: Y ya para terminar.
0: A ver.
1: ¿Era que se decía la pregunta esa que usted dijiste?
0: ¿Cuál, de septiembre?
1: Esa.
0: ¡Se siente!
1: ¡Que viene
0: septiembre!
1: Con esos ánimos.
0: Bueno, otra vez, niña, porque no coordina. A ver.
1: ¡Desde septiembre!
0: ¡Se siente! ¡Que viene septiembre!
5: ¡Desde septiembre!

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0: Bueno, ya son las 7 de la mañana, 52 minutos. ¡Ay, papá!

0: dejar. Me voy con oyentes. Oyentes que están enviando mensajes a través de nuestro WhatsApp por acá. ¿Qué está haciendo?
1: ¿Qué estoy haciendo yo? Escuchando Olímpica Estéreo. Se metió. Buenos días para todos. Soy Xiomara del norte de España, de Galicia.
0: Sí.
1: La canción para mí es El Hijo Ausente.
0: El hijo, ah,
1: a nosotros que estamos lejos de la tierrita y que de alguna manera esto nos pone los pelos de punta esta canción. ¿Qué estoy haciendo? Yo escuchando Olímpica se metió.
0: Bueno, ¿qué más oyentes?
2: Desde Curití, Santander. Me gusta Domingo 24. Desde niño mi padre iniciaba en diciembre con esa canción.
0: La que
2: Olímpica Estéreo.
0: La que dijo el Puma hace un momento. Por acá, ¿qué estaba haciendo?
3: Yo escuchando Olímpica Estéreo se metió. Muy buenos días, señores de Olímpica Estéreo.
0: Buenos días.
3: Arita, el Puma, el Zorro, que ya no está. Leito y Junífero, para desearles desde ya una feliz Navidad. Bueno, la canción que a mí más me llena de nostalgia, no, sino de buenos recuerdos, es Yo no olvido el año viejo, porque uno siempre tiene que pasar el año, uno pasa los años y tiene que corregir los errores cometidos el año anterior para que no vuelvan a pasar a uno. Entonces, es un año más para vivir y un año menos de vida, y sabe uno que tiene que corregir los errores para seguir adelante. Eso es lo que me... la canción que más me llena en diciembre. Yo estoy en Olímpica Estéreo, se metió. Feliz día para todos.
0: Por acá más oyente, ¿qué estás haciendo?
4: ¿Qué estoy haciendo yo? Escuchando Olímpica Estéreo. ¡Se metió! Bueno, a mí la canción que más me gusta es El Ausente.
0: Ah, bueno,
4: porque
0: ya.
4: Porque pues es como la canción más llegadera al corazón. Porque pues saber que uno tiene sus hijos fuera del país y que no van a celebrar con uno, también por las personas que ya no están, que ya partieron de este mundo.
0: ¿Sí?
4: Por eso la canción, por eso me gusta esa canción. Ahora mi pregunta es, ¿será muy temprano para colocar mi árbol de Navidad?
0: Póngalo ya. ¿Qué se le puede decir, Juni? Que lo ponga ya.
5: Ponga el arbolito, eso sí, no lo vaya a confundir con el Halloween, porque termina el hombre araña, colgaba ya el pesebre.
0: Por acá.
6: Buenos días, señores Olímpica.
0: Buenos días.
6: Estoy haciendo yo escuchando Olímpica. Se metió. Desde septiembre, se siente diciembre. A mí la canción que más me conmueve, pues no es una canción, es el jingle ese que había de la propaganda del granito de café.
0: Sí, sí,
6: no le vamos a hacer propaganda porque pues, pronto no se puede, pero yo creo que todo el mundo la recuerda.
0: Es verdad, pero sí.
5: Sí.
0: No, pero ¿quién no recuerda eso?
5: No,
0: pero es chévere, Juni, es chévere. Esa partidita es chévere.
5: ¿Hay que la marcan a uno? Uno dice, jue madre, pero ¿a cómo y a qué horas y por qué?
0: Sí, es verdad. ¡Juni!
5: Pero los niños, mano, el niño.
0: ¿Qué
5: papi,
0: pasó?
5: ¿Usted qué me va a regalar de Navidad?
0: Sí.
5: Y a ver, ¿qué le regalé el año pasado? Dijo, una bomba.
0: ¿Una bomba?
5: No, este año se la soplo.
0: no sea tan boleta, Juni, hombre. Deje así.
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0: septiembre.
1: Y entonces, doña Ela.
2: Yo estaba mirándole a este granista.
1: Instagram.
2: Y esas
3: el
2: viejas.
3: El restregón era el que estaba mirando.
2: Viejas, todas boniticas que salen ahí, ¿no? Lindas, con esos cuerpos de espectaculares.
1: Sí, es verdad.
2: Con esa ropa de marca, linda.
1: Oh.
2: Y llamé a la Lirio, le dije, Lirio, mija. Dijo, ¿qué fue? Le dije, mire, esta vieja está bonitica, mire. Mire ese de rier, mire.
1: ¿Usted
2: Lirio
1: hace eso con Alirio?
2: Yo hice eso. Oiga,
1: vea, qué bueno.
2: Dijo, ay, mija, ¿para qué quiere que vea esas viejas?
3: Ole.
2: Todas las mujeres se arrechan porque los maridos las miran y ellas todas enamoradas les entran los celos. Oh. Dijo, ¿usted por qué me pone a mirarlas? Yo le dije, escuche lo que dijo, ellas enamoradas.
1: ¡Ay, señora! 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
3: Yo también estoy usando ropa de marca.
1: Ah, vea pues.
3: De la que le marca a uno la cintura acá, hijo de madre.
1: No, ya usted está gordo, o sea, usted se le dobla el boxer porque está gordo ya.
3: Ah, uno sabe cómo uno sabe que está gordito.
1: ¿Por qué?
3: Porque usted se pone los calzoncillos y ¡pac! El caucho se le voltea para adelante.
1: Sí.
3: ¿Se fatiga usted amarrándose los zapatos?
4: Sí, cierto.
3: Oh, sí.
2: Usted ya me dijo, Adela, míreme y dígame la verdad, estoy muy barrigona.
1: ¿Cómo?
2: Yo le dije, pero le digo la verdad, le digo algo suave. Dijo, no, dígame la verdad.
1: Sí,
2: yo le dije, bueno, primero amárrese los zapatos. Dijo, no puedo, le dije,
1: bueno. 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Y entonces, Uri.
3: No, la falta de ignorancia siempre ha sido complicado.
1: ¿Por qué?
3: Porque uno se pone a mirar, por ejemplo, la gente cuando no quiere acicalarse, cuando no quiere bañarse. ¿Ah?
4: ¿No quiere qué?
1: Bañarse.
3: Cuando no se quiere bañar.
4: Ah, ya.
3: Le dije yo a Roque, oye, hermano, ¿y ese tatuaje?
1: ¿Qué?
3: Dijo, este es un tatuaje que me lo hice en Cartagena de
1: India.
3: Oiga, pero está como...
1: Ah, los tatuajes que hacen allá.
3: Está como llevado ese tatuaje. Dijo, sí, es que es un tatuaje temporal. Le dije, pero temporal. Sí, ¿y cuándo se lo hizo? No, en enero que fui.
1: ¿Cómo?
3: De uy, no seamos tan burros. Y eso no sale con agua, dijo, no sé.
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1: Bueno, 8 de la mañana, 14 minutos.
2: Puma, tenemos una noticia antes de la noticia que usted va a dar, y es que la noticia es que Lisa acaba de salir, va con Doña Ela, van con todos los el personaje, van a entregar buñuelos en diferentes puntos de Bucaramanga. Así que prepárese usted si estaba, si va a estar por Real de Minas, si va a estar por la carrera 27, bajando por la isla, si va a estar por ahí por la 33, porque Lisa tiene muchos, muchos buñuelos para entregar. Así que esté muy pendiente donde va a pasar Lisa.
1: ¿Qué es lo que van a entregar los libros?
3: En el barrio ya le decían viñuelos.
2: Buñuelo, buñuelito, buñuelito sabrosito. Viñuelo, ¿cómo así que viñuelos?
3: Ah, pues así le decían.
2: Ahora sí, las noticias con el Puma a esa hora.
1: Bueno, más que noticia es información, ¿no? Para que la gente se entere, sepa que no fue que el exceso de pago le suspendieron el servicio de energía.
2: Entonces,
1: es que en su cuadra, en muchos sectores de Florida Blanca, de Bucaramanga, se va a suspender el servicio de energía desde las 8:30 de la mañana.
2: Le va a quitar la luz usted comenzando septiembre, diciembre.
1: Acuerde que la agüita también, por amor rico.
2: Ay, Dios.
1: Oiga, desde las 8:30 de la mañana, es decir, que quedan 15 minutos nada más para que licúe la fruta para el jugo. Vea, en Florida Blanca no habrá, porque es desde las 8 de la mañana hasta las 4 de la tarde. De 8 de la mañana, entre las 8 de la mañana y las 4 de la tarde, se suspende el servicio de energía en los barrios Arrayanes, Adeflor, Belencito, Santa Elena y sectores de la Trinidad. En Bucaramanga, en el barrio Balcón del Lago y San Expedito. Esos son los barrios. Además, el barrio Bosque del Cacique, Alto del Cacique y todo el barrio La Trinidad. Son los sectores que no tendrán servicio de energía desde las 8:30 de la mañana hasta las 4 de la tarde.
2: Bueno, vea, ahí, para que se tenga la información, repite nuevamente los horarios, Puma.
1: De 8:30 de la mañana a 4 de la tarde no habrá servicio de energía en los barrios, vuelvo a repetirlos, barrio Arrayanes, Adeflor, Belencito, Santa Elena y sectores de y barrio La Trinidad.
2: Ah.
1: En Bucaramanga, barrio Balcón del Lago y San Expedito.
2: Esos son los barrios que no van a tener. Oiga, preste atención.
4: Preste atención para que después no digan que no le avisamos.
5: Salen de ahí, no, que tira.
4: Después bueno. No digan que no le avisamos.

¿Qué siente usted cuando escucha esto? Esto, esto, esto. O cuando escucha esto, esto, esto, esto, esto, esto.

0: gracias, oyentes que están participando, oyentes que están enviando nota de voz, oyentes que nos están contando cuál es la canción, cuál es esa canción que recuerdan, que les hace erizar la piel, que dice, uy, en diciembre esta canción no puede faltar. No puede faltar.
1: Se metió para opinar por el tema de la mañana. Sí. Tengan todos un feliz y bendecido día.
0: Gracias.
1: El hijo ausente.
0: El hijo ausente.
1: Yo creo que esa canción, a todos que estamos un poquito lejos de nuestra casa, sí, ya, de nuestra familia, de algún familiar, que nos hace falta alguien, pues nos pega en el alma. Olímpico Estéreo, se metió.
0: Dirían por ahí. Le pegan en el Zóncora, Zóncora. Por acá más oyente que está haciendo.
2: Yo escucho Olímpico Estéreo, se metió.
0: Está.
2: Hola, Camirella desde San Gil. Y la canción que me parece preciosa para estos tiempos es La Matica de Lisandro Mesa. No sé, tiene algo que me mueve las fibras. Me encanta.
0: ¡Óyela!

0: Bueno, bueno, vamos a más oyentes por acá que están enviando mensajes. A ver qué dicen nuestros oyentes. Por acá más oyentes. Estamos haciendo, hombre, y que la dosis diaria está ahora por acá. Oiga, nos envían imagen y todo, ¿verdad?
1: Oiga, papito.
0: ¿Qué pasó, señora?
2: Ahí está la cochecha.
0: Ahí está ella.
1: Aquí estoy. Usted con esa música me hace recordarme cuando yo era virgen.
0: ¿Cómo?
1: Sí, claro, porque yo fui virgen en el pesebre allá del pueblo.
0: Sí. Ay, señora. Señora, ¿dónde está? Ay,
1: me ponga. ¡Yo estoy! Mejor no le digo, porque si no se me acaban los puñuelos.
0: ¿Por dónde
1: voy
0: va?
1: Rumbo a la Libertadores. Okay. Voy para Bucaramanga, mano, a buscar los oyentes más fieles para llevarles el buñuelito del 1 de diciembre para que sientan que desde septiembre se viene diciembre.
0: Sí, señor, escuchemos más oyentes que están enviando mensajes, nota de voz, participando con el tema de la mañana. Les estamos preguntando esa canción que ustedes recuerdan que no puede faltar en diciembre.
3: Hola, Olímpica. La canción que más me gusta de diciembre, de Navidad, es Vientos de Navidad. Me recuerda mucho el pueblo.
1: Uy, sí.
3: A Galán.
0: Uy, sí, esa es buena.
1: Esa es triste.
0: Esa es buena.
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0: ¿Qué pecaciones?
2: Está profundidad.
0: Por acá más oyente.
5: ¿Qué estoy haciendo? Yo escuchando Olímpica Estéreo. Muchachos, muy buenos días. A mí me gusta, me encanta esa canción de Diomedes, 25 de diciembre. Es muy buena canción, una muy buena letra.
0: 25 de diciembre de Diomedes, sí. Buena, sí señor.
1: El 25

0: ¡Más oyentes!
1: ¿Qué estoy haciendo yo? Escuchando Olímpica Serio se metió. Escuchándolo desde Ciudad San Remo, Real de Minas.
0: Ok.
1: ¿Qué canción me pone? Bueno, pues... Lo que pasa es que es muy pegajosa, es muy...
2: ¿Cómo es?
1: Es muy bailadora. Mar de emociones. Mar de emociones me gusta mucho.
0: Mar de emociones. Esa canción es buena, pero...
2: No es clasificada por Navidad.
0: Sí, no, no tiene... Pues no sé, no sé, no sé. No sé si entra a ser parte de una canción de diciembre. Creo que no, ¿no?
3: No, no, no, no, no creo no. Que no. Eso es un tropicalito, sí, rico, bailarle una joda chévere.
2: Pero, no, pero a él le gusta, ¿qué no? Culpa. Y él la pone en diciembre.
0: Pero imagínate. Y él puede hacerlo.
2: Y él puede hacer lo que él quiera con sus oídos.
0: ¿Cómo?
3: Que Junígero debió ser abogado también.
2: No, él puede hacer lo que quiera con su música y con sus gustos
4: que
2: musicales.
4: Usted no sea tan sapo, se metió. Y desde septiembre se siente que viene diciembre. Mi canción favorita entre tantas y entre tantas que son muchas, pero la que más me gusta y me toca son las cuatro fiestas del Gran Cacique.
0: Esa sí no puede faltar, ¿no?

0: puede faltar. Incluso no puede faltar en las cuatro fiestas, que no son fiestas, no son cuatro fiestas de Olimpíada, sino que son más. Pero no puede faltar, no puede faltar. Son las 8 de la mañana, 23 minutos, 8 de la mañana, 23. Siga dejando ustedes, siga participando. Hoy les estamos preguntando a nuestros oyentes cuál es esa canción de diciembre que no puede faltar en ese playlist, obviamente, de sonar por Olímpica. ¿Cuál es esa? Cuéntenos.
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2: Por favor.
0: Uy, no, pero déjela, déjela ser a ella, déjela.
2: Ya si ha llegado septiembre. Ya si ha llegado septiembre, ya si ha llegado septiembre, ya si ha llegado septiembre.
3: No está funcionalita ella.
0: ¿Qué va, Dori?
2: El tapón está recho.
4: Bueno, el poema. ¡Sí! Llanero, el llano para hoy.
3: Se llama El Tamal.
0: El Tamal. Que es preocupante, ¿no? Que está.
3: Preocupante, dice así,
0: ¿vale?
3: Arriba la música, póngamela en el comienzo y el grito de combate.
0: ¡Ay!
3: No falte, que no falte.
5: Cuando estoy pensando en.
0: No, no le va el nivel, no.
5: Cuando estoy pensando en.
3: Está bajando mucho el nivel.
6: Bueno, por ahí, muchachos.
3: Dice así.
4: Ya estamos ya en el septiembre.
3: Y estamos todos contentos. Así como el tamalito con el viaje carne a él.
0: Oiga,
3: ya llega la Navidad. Por aquí ya se vislumbra. Y la gente ya lo sabe. Y por eso arma rumba.
0: Ok.
4: A propósito, compongo este poema bonito para el más mentado de todos. Que es el mismo tamalito.
0: ¡Ay!
4: Sea neibuno, tolimense o sea santandereano.
0: Sí.
4: Lo hacen con masa de maíz y con carne de marrano. ¡Oh, tamalito! ¡Tamalito para Navidad y Año Nuevo! Que no le falte por dentro su pedacito de huevo. Lo venden en las esquinas, también en los almacenes. Siempre ha sido una sorpresa saber lo que adentro tiene. Bien,
0: exacto.
4: Un día en un tamalito me topé yo hasta un anillo.
0: ¿Cómo?
4: Y mi compadre Serapio se encontró unos calzoncillos.
0: Mira.
4: Como a todo tamalito le echan su presa de pollo. Ojalá sea grandecito, más grandecito que el pollo.
0: Sí.
4: Un tamal para los pobres es como un Kinder sorpresa.
0: ¿Y eso?
4: Tiene grande el envoltijo y por dentro da tristeza. En cambio el de clase media le jondean de lo que quiera. Le echan frijol cargamanto para asegurar la pellera. Para un rico un tamalito tal vez no sea muy exquisito, porque pregunta el muy fino, a la tendrá caviarcito. Tamal de un militar debe ser bien amarrado. Con poco pollo y poquito, mejor dicho, camuflado.
0: Sí.
4: ¿Qué dice para un taxista que quiere un tamal de primera y se lo tragan es crudos porque está hecho a la carrera? Así como pueden ver, se lo digo de seguro, sea para ricos o para pobres, al final sale por el mismo precio.
0: Sí, sí, sale por el mismo precio. Sí,
4: he dicho.
0: ¡Va, duro, bicho! ¡Cómo es, grito, cómo es, grito!
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3: Bueno, a esta hora de la mañana, noticia, información, Puma, ¿qué está pasando?
4: Bueno, ¿qué ha pasado y qué aconteció? Resulta, pasa y sucede. Acuérdense que ayer les comentaba algo al tema, sobre el tema de los cambios que se están produciendo dentro del gabinete de la gobernación de Santander. Hay nuevos cambios, por lo tanto, es importante decirles a ustedes que la administración departamental aseguró que está haciendo unos ajustes.
3: Ok.
4: En algunos casos, a decisiones personales, hay funcionarios que decidieron culminar su ciclo gubernamental para emprender nuevos proyectos profesionales y políticos o públicos.
3: Sí, señor, ya varios.
4: Funcionario que quiere ser alcalde de su municipio, que quiere ir a su localidad y decir, ajá, es que yo fui el secretario, no les traje nada porque es que no había plata, pero fui el secretario de tal cosa. Y bueno, en fin, los nuevos integrantes del gabinete: Carmen Lucía Agredo Acevedo. Oye, apareció, mira, estaba desaparecida Carmen Lucía Agredo Acevedo, es la secretaria de Desarrollo Social ahora.
3: Ok.
4: Angie Tatiana Atuesta Velasco, la directora de Juventudes de la Secretaría de Desarrollo. Gualesca Johanna Quintero Jaime.
3: Ah, Gualesca también.
4: La que estaba.
3: Ah, de pasaporte. Claro.
4: Pues ahora es de la Oficina Secretaría de la Mujer y Equidad de Género.
3: ¿La doctora Gualesca?
4: Sí, señor.
3: Vea, bueno, ojalá le vaya bien a ella porque hizo un muy buen papel, Puma, hay que decirlo. Ha sido la mejor de la Oficina de Pasaporte, hay que decirlo así. La doctora Gualesca, muy buen trabajo el que ha hecho.
4: Sí, señor. Sandra Liliana Bastidas Escobar es la directora de Equidad y Género. Lucía Cristina Baunza Peña es la secretaria de Cultura y Turismo. María Fernanda Bretón Martínez Villalba es la directora de Cultura, Turismo y Patrimonio. Esta es de uno de los herederos de Martilla. Ella, María Fernanda Bretón. Juan Guillermo Sierra Díaz es el secretario de Vivienda y Habitat. Luis Carlos Peña Vargas, director de Desarrollo de Programas de Vivienda y Habitat. Marco Aurelio Quiroga Velasco, director de la Atención al Ciudadano. Juan Carlos Hostos Guevara es el director estratégico de la Secretaría de Educación. ¿Cómo así? ¿Juan Carlos Hostos Guevara? Este es el que fue secretario de Educación de Floridablanca. Andrés Honorio Marín Catalán, director de Talento Humano Docente. Jefferson Arley Jaime Laguado, director de Participación Ciudadana. Bueno, Karen Tatiana Castro Rodríguez, asesora de despacho de la Secretaría de Salud. Y Yolanda Tarazona Álvarez y Oscar Gerardo Hernández. Oscar Gerardo Hernández, periodista.
3: Vea.
4: Es asesor de despacho del gobernador.
3: Ah, vea, quedó, qué bueno.
4: Quita, vea, se montó bien. Qué bueno.
3: Sí, y usted que.
5: Usted que no apuntaba por él.
4: Ay. Bueno, ese es los movimientos que hubo en la gobernación de Santander.
3: Ay, no le creo.
5: Es que no.
3: Bueno, qué bueno, ahí está, ahora nos vamos para las calles, e incluso en las calles está doña Ela. Vamos a ver qué está pasando con la movilidad en Bucaramanga y su área metropolitana.
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3: Ya vengo con doña Ela, vamos a ver qué está sucediendo, movilidad.
7: Yo estoy por aquí en el parque de Piedecuesta. Vamos a ver si mojamos por aquí el pavo y lo que hacemos.
3: Oiga, ¿cómo pita?

0: Bueno, continúa el caos por esa 15 hacia la 21 y en el exclusivo también es más terrible la movilidad sentido sur norte.
1: Olímpica se metió. Muy buenos días. Marías, reporte de movilidad.
2: A ver, ¿cómo vamos, hermano?
1: Increíble que Tránsito de Floridablanca no logre controlar el parqueadero que hay bajando la Fortunata. Es increíble que se pase toda la mañana y con esas novedades todos los días. Compañeros, no se metan por ahí por la Fortunata. Fortunata congestionada.
2: Fortunata congestionada a esta hora de la mañana. Yo no entiendo cómo esta mañana estaba congestionada ahí el Papi Quiero Piña. Oiga, un trancón y uno miraba, ningún accidente. Yo muy respetuosamente quiero hacerle un llamado al director de tránsito de Floridablanca. Sería bueno que en las horas pico, a eso de las 5:30, 6, 7 de la mañana, coloque agentes de tránsito ahí para agilizar la movilidad, porque literal, la movilidad increíble. Los que vienen bajando de Floridablanca, los que van a coger la ruta hacia Bucaramanga, los que vienen bajando de Floridablanca y van a coger hacia Cañaveral, oiga, qué trancón tan increíble. Era una cosa desastrosa ahí debajo del puente. Y yo por un momento yo dije, bueno, ¿será que hay un accidente? ¿Se accidentó alguien? No, nada. Nada, simplemente pues no hay una agente de tránsito que pues tenga la gentileza de estar coordinando la movilidad en ese sector. Ojalá que en las horas pico haya eso. Doña Era, ¿cómo está la movilidad en estos momentos?
3: Yo tenga cuidado usted que se va a meter a la 21 y bajar por la 56. Tenga cuidado que ahí están tomando fotos.
2: Ah, bueno.
3: Ahí están tomando fotos para las automultas.
2: Ah, me parece muy bien, me parece muy bien.
4: ¡Buñuelo!
2: 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Más oyentes que están enviando mensajes a través de nuestro WhatsApp por acá, que están haciendo.
5: Olímpica Estéreo se metió. A mí la canción que más me gusta de siempre es Domingo 24.
2: Domingo
5: 24 de Olímpica Estéreo.
2: Domingo 24. A él le gusta Domingo 24. Hay que ponérsela ahí, ¿no? Domingo 24 ahí. 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Más oyente por acá, ¿qué estás haciendo?
6: Buenos días para el elenco de Olímpica.
2: Buenos días.
6: Desde el Carmen de Chucurí, Santander.
2: Carmen de Chucurí.
6: ¿Cuál música es la que me encanta? Vientos de Navidad.
2: Vientos de Navidad.
6: Dios les guarde.
2: Vientos de Navidad. Bueno, ya pusimos hace un momento Vientos de Navidad. Por acá, más oyentes que siguen enviando mensajes a través de nuestro WhatsApp 320-6628-977. Es el WhatsApp para que ustedes participen, nos envíen la nota de voz. Yo escuchando Olímpica Estéreo se metió la canción que yo recuerdo. ¿Y por qué la recuerdo? Es esta y esta es de una. 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Señora.
3: Yo otra canción que me gusta es la de Su Pájaro Amarillo.
2: No, dígalo bien.
3: Por eso, como esa es la del su pájaro amarillo. Pájaro ese.
2: El pájaro amarillo.
3: El
2: pájaro
4: picón.
3: Ese es el pájaro amarillo.
2: Yo ya estaba asustado. Yo dije, ¿cómo así? ¿Qué es eso, Dios mío?
4: Los 50.
2: ¡Déjame salir! Acá, oyente, ¿qué estás haciendo?
7: ¿Qué estoy haciendo? Yo escuchando Olímpica Estéreo. Muchachos, muy buenos días. A mí me encanta esa canción de Diomedes, 25 de diciembre. Es una muy buena canción, una muy buena letra.
2: Bueno, sí. Ya hace un momento que hicimos también esa.
8: Sobre un campanito.
2: ¡Cántela, doña Ela!
3: ¡Ey! ¡Viene buscando un pájaro amarillo!
4: No, volando, señora.
3: No, pues yo estoy buscando uno.

0: muy buenos días. ¿Qué estoy haciendo yo? Escuchando Olímpica Stereo. Se metió. La canción que me gusta es Cabeza y Hacha de Diomedes.
1: Cabeza.
0: Siempre que empezando los diciembre siempre ha sonado y hace recordar cuando trabajaba con mi papá.
2: Y queremos que ustedes hoy recuerden, enviando a través de nuestro WhatsApp 20-66-28-977, yo escuchando Olímpica Estéreo se metió, nos cuenta cuál es la canción que quieren escuchar. Qué canción sota. Esa me recuerda así también.

0: y ahí está saliendo, 10 de septiembre. Se siente que viene diciembre y nos vamos a parar aquí a entregar los buñuelos.
1: ¿Dónde está, señora? Pero antes, escucha, no, espera un momentico, escucha esto.
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1: ¡Remedio! ¡Señora!
0: Papito.
1: Porque sabemos que...
0: ¿Sabe cuál puede colocar ahorita después del sarnoso?
1: A ver.
0: Se va la vida.
1: Se va la vida.
0: Esa es una canción sota.
1: Ok.
0: Señora. Bueno, hágame el favor para presentar mi sarnoso colombiano y me pone el grito del señor Char. Desde septiembre se siente que viene.
1: De una señora.
4: Desde

0: Pues llegó septiembre, comenzó el fiestón. Que el grito de Don May
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0: Todo el mundo lo escucha, su padre, su madre y también la cucha. 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

0: La emoción, la emoción. Oye, oye. Se emocionó el computador, papá.
1: Ah, bueno. Ah, para que se dé cuenta usted cómo es. Se emocionó de Doña Ela.
2: ¡Huele! ¡Huele! ¡Huele!
0: Doña Ela se emocionó.
2: Para que se dé de cuenta es que ahí está prácticamente el espíritu navideño tocándonos.
0: Sí, señora.
2: Quiero decir una cosa.
0: A ver.
2: Claro que pasito para que nadie escuche. Estoy en gerente.
0: Sí.
2: Centro Comercial Acrópolis. Aquí gerente a la pantalla donde está saliendo desde septiembre. Se siente que viene diciembre. Ahí me voy a parar a entregar. Pienso entregar solo dos buñuelitos nomás porque los...
0: ¿Cómo así que dos? Oiga, a ver.
3: ¿Y el resto se los va a tragar o qué?
0: No, a ver, señora.
2: Los otros son la mitad para este señor Don Carlos y la otra mitad para yo.
4: ¡Sale!
2: Entonces, ¿usted verá?
0: Deje así, señora, deje así.
3: Carne tiene como dijo Pastor. ¡Sale! Este

Música de diciembre con la emisora del primer lugar olímpica 97.7. Ustedes siguen enviando nota de voz, ustedes siguen participando, ustedes siguen escuchando la número uno, la emisora que desde

Saludito para todos, para todos los que a esta hora están enviando mensajes. Oiga, por acá nos envían hasta fotos, video, vean, van en los taxis, los amigos conductores. Por ahí Vivianita me manda una foto, me dice, tiene encendido a toda Colombia. Tenemos encendido a toda Colombia, a toda Bucaramanga. Obviamente con una sola emisora, la emisora del primer lugar, la emisora que se escucha en todos los barrios, en todas las cuadras.

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1: Bonitas letras de línea.
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0: 8:56 Ya venimos con más oyentes. Ya venimos con muchos más oyentes que están enviando nota de voz y que están participando porque Olímpica te apoya. Pero hable a ver, hermano.

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0: tenemos una barriga como de tomadores de la esquina, pero lo que sí nos apasiona es hablar de fútbol y criticar a este otro. Llegó el momento de presentarles los deportes con el Puma Antonio Vélez, Adela Hernández Bonet, Junífero Girardo Neira, Lisa Ricardo Henao y quien les habla, Leo Vinasco Che. Aquí están los deportes en Olímpica.
1: Colombia. Llegó el momento de los deportes. 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Los deportes a esta hora. ¿Qué ha pasado? ¿Qué ha sucedido? ¿Qué pasa? ¿Qué es lo que pasa?
2: La noticia, diría yo, candela en estos momentos es la que ha generado el cuadro Atlético Bucaramanga.
3: ¿Qué pasó?
2: Que habría denunciado al Deportivo Cali ante la E-Mayor,
1: sí, claro,
2: y está pidiendo los tres puntos por los incidentes del final del partido. No tanto por los incidentes, es que acuerden que cuando el momento del penal, que se cobra, se va a cobrar a ejecutar el penal, la gente ya había invadido la cancha. Y el árbitro, antes de que se cobrara el penal, debió haber suspendido el partido, debió haberlo parado, suspendido. Pues el Atlético Bucaramanga argumenta que ya presentó la documentación de su denuncia ante el Comité Disciplinario de la División Mayor de Fútbol Profesional Colombiano, con el objetivo de reclamar los tres puntos y pedir que se le otorgue una victoria, pues, por escritorio, de la séptima fecha de la Liga Betplay 2026.
0: Lo que pasa, Puma, es que hay que recordar que el árbitro dio 7 minutos de adición.
2: Sí, sí.
0: 7 minutos, de los cuales... Ya cuando antes de que dieran los 7 minutos, ya la gente estaba molesta, estaba enfurecida. Iban a los 7 minutos, ya la gente estaba adentro. El penal lo hicieron casi a los 10 minutos. O sea, ya se había pasado más del tiempo.
2: La gente estaba disgustada. Primero, porque iba perdiendo el equipo.
0: Sí, claro.
2: Y segundo, la segunda situación que se presenta es que, la verdad, yo escuché ayer a varios analistas, personas que saben de fútbol, que comentan muy bien el fútbol, comentaristas deportivos, en donde dicen que no tenía por qué pitar la mano.
0: Claro, es que no.
2: No era penal, no había sido mal. Bueno, ¿y cómo hace una persona para correr con los brazos pegados al cuerpo, con codos y brazos pegados al cuerpo? ¿Cómo hace uno para
0: correr? Diría Uri, pero complica la cosa. 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
3: el árbitro estuviera esperando. Oiga, hagan el gol que necesito acabar el partido.
0: 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Sí, ya el comunicado lo dio el Atlético Bucaramanga. Acabó de enviar un comunicado ya oficial, comunicado oficial, que incluso Puma tiene una cantidad de párrafos, de hojas, de argumentos. Y pues bien, la verdad, como llegan y dice, estaban cayéndole al director técnico, pues que el director técnico, como lo dice el mismo Luciano Pon, dice, pero es que venga, el director técnico ingresó al terreno para sacarnos a nosotros, porque incluso el arquero del Cali ya no estaba en la cancha, porque él vio que se metieron y ya no estaban. Muchos jugadores del Cali ya se habían salido de la cancha. Y pues obviamente el mal lo que hizo fue ingresar también. Vamos para afuera. Se metió la gente, se metieron los hinchas. O sea, ¿qué más querían? Entonces se lincharon ahí todos con todos.
2: Hay una buena noticia para el fútbol santandereano. Leo.
0: A ver, ¿qué pasó?
2: Brian Duarte. ¿Se acuerda de él, no?
0: Brian o Byron.
2: Brian.
0: Okay.
2: Byron. Byron Duarte.
0: Claro.
2: Byron Duarte,
0: claro,
2: de escaso 23 años, que
0: sí, señor,
2: se fue el Bucaramanga porque, hombre, el técnico no lo miraba, no lo colocaba, a veces lo ponía, a veces no, y el chino cada vez que ponía daba buenos resultados. Pues ahora resulta que es otra de las novedades que hay en la prelista de la Selección Colombia y va a entrar en el proceso de renovación. El lateral del Querétaro es habitual titular y figura.
0: Qué bueno.
2: El conjunto mexicano ha sido tenido en cuenta por el técnico Lorenzo ya en la prelista de la Selección Colombia. Acuérdense que ahora en septiembre hay partidos amistosos.
0: Sí, señor. Qué bueno por este pelado, porque es de acá, de Santander, de Bucaramanga. Desafortunadamente, Leonel, le dio uno que otros. Sí, es de Florida Blanca. Le dio una oportunidad. Pero no quiso como darle todo el power que tiene el muchacho. Y vea, ahí está un santandereano triunfando en México. Qué bien por el muchacho, qué bien por Byron. Qué mal por la exnovia, porque vea, el man ya está triunfando y la dejó. Ah, bueno, no. Ella lo dejó, ay, no, usted no tiene futuro.
2: Tengo un servicio social, Junito.
3: A ver.
2: Se necesita equipo para reconocido jugador del fútbol profesional colombiano.
0: ¿Quién está sin equipo?
2: ¿Cómo así? Javier Rodríguez.
0: Ah, no, papi. Sea serio, hombre.
3: Se servicio social. Sin equipo.
2: Es un servicio social.
3: ¿Y por qué se quedó sin equipo, Javier?
2: Porque su futuro no está muy bien asegurado y el hombre...
0: Lo que pasa es que las exigencias y aparte de eso, ustedes se acuerdan el partido que hizo Yepes, donde con varios jugadores, exjugadores, para recolectar apoyo para los damnificados. Pues, ¿cómo le parece que Jamesito dijo: estoy muy ocupada, no puedo viajar a Bogotá? Ocupado haciendo qué carajo, si no tiene ni equipo. No le dio la gana de venir. No le dio la gana de venir, cambió otros jugadores que son muy buenos jugadores, que son leyendas del fútbol profesional colombiano. Ahí estuvieron. Oiga, hoy hay fútbol. Ya para terminar, hoy hay fútbol. Claro, Fortaleza, Once Caldas juegan hoy. También hay Primera B, juega Envigado, Unión Magdalena y Barranquilla Boca Junior. Esos son los partidos.
2: ¿Cómo quedó Cúcuta?
0: El Cúcuta perdió. ¿Cómo? Perdió el Cúcuta ayer. Ayer perdió el Cúcuta, sí, desafortunadamente 2-1, y le expulsaron a uno al Tolima, lo mismo que el Pasto con Pereira, ganó el Pereira 2-1, le expulsaron uno al Pasto, y así está la tabla de posición. Vamos a recordarle la tabla de posición hasta el momento. Oiga, vean, el número 1, América, número 2, Tolima, en la posición número 3, Atlético Nacional, posición número 4, Medellín, en la posición número 5, Millonarios, en el 6, Llaneros, en el 7, Bucaramanga. En el 8, Águilas. En el 9, Deportivo Cali. En el 10, Cúcuta. En el 11, Internacional de Bogotá. En el 12, Once Caldas. En el 13, Santa Fe. 14, Fortaleza. Deportivo Pereira en el 15. Jaguares en el 16. Junior en el 17. Alianza en el 18. Y Boyacá Chico en el 19 y Pasto ya en lo último, en el puesto número 20. Ahí está, para que después no digan que, ah, bueno. 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
1: Y sí, sabemos que no resolvimos nada de la parte deportiva del país ni del mundo, pero ahí estaban los deportes. Si te gustó, mañana nos encontramos nuevamente. 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
0: Ay, la pepa que le hacía falta a la maraca, mírela. La pepa, la pepita.
3: Yo no sé ustedes por qué son así.
0: Lo que venga, yo quiero pedirle a usted un favor, dígalo hoy bien fuerte. Así, como lo dice Papá Charo.
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0: A ver, loca, dígale.
3: A ver, así con ese garbo, con ese. Voy a hacer como usted me enseñó. Desde septiembre.
0: No.
3: Siente que viene diciembre.
0: No, sea serio, hombre.
3: Ay, entonces, ¿cómo es?
2: No, póngale garbo, ¿verdad? Póngale.
3: A ver, voy a hacer como el Puma me enseñó.
2: Ah, que el Puma enseñó, que nada.
3: Desde septiembre, siente que viene diciembre, mejor, rico, regio, divino, precioso.
5: Desde septiembre se siente que viene diciembre.
3: Negro Melchor.
0: ¿Sí?
3: Rico. Regio.
0: ¿Cómo?
3: ¿Cómo es?
0: Allá.
1: Dígalo.
6: Ay, no voy a repetir. Ya, chiste, pero.
1: A ver, loca, vamos de una con la noticia. ¡Loca!
6: Oh, sí, con esa energía. Bueno, mi amor, agarras en duro. Hay un video que está circulando en redes sociales. Mire, perdón. Yo digo una cosa, como le dice Junífero, en este mundo uno cree que apesebrados solamente hay acá en Colombia, ¿sí? Que hay gente apesebrada que todavía insisten en que cierta persona sigue al mando de la nave. No, mi amor. No. Eso se llama la enfermedad del poder, ¿sí? Uno cree que la gente apendejada y apesebrada solamente existe acá. Pues, ¿sí? ¿Cómo le parece?
1: ¿Qué? ¿Cómo le parece qué?
6: Que en la India hay un líder espiritual, amor, que se compró, mejor dicho, se llama Sant Rampalji Maharaj.
1: ¿Qué?
6: Sant Rampalji Maharaj. Mi amor, es un líder espiritual de la India. Ni el Papa, mi amor, hizo esta estupidez. Hizo una cápsula de cristal móvil. O sea,
1: ay, no le creo.
6: No un Papa móvil, sino una cápsula móvil. Pero él deja sus piececitos por fuera. La cápsula tiene aire acondicionado y él, ¿sí?, tiene las patitas por fuera.
2: Ah, para ventilar la pecueca.
6: Amor, para ventilar las paticas. No precisamente para ventilar las
1: patitas. ¿Y entonces?
6: Para que los apesebrados, para que sus apesebrados y sus idiotizados le toquen y le besen los pies.
1: Ay, calle boca, no le creo. Amor,
6: no, pues, es no, mejor
1: no,
6: dicho.
1: No, ¿en serio?
6: Ni Jesús. Con todo el respeto merecido.
1: Ay, calle la boca.
6: Ni nuestro Señor Jesucristo llegó a tanto, mi amor.
1: Ay, no, loca, yo no le
6: pues
1: creo
6: eso. Pues este señor, ay, amiga, mírelo ahí, publíquemelo ahí en la Olímpica.
1: Ah, lo voy a publicar. No, ay, sí, oiga, mire, sí,
6: usted
1: oiga.
6: Usted quiere verlo, entre a las redes.
1: No, ya ahorita
6: a
1: no.
6: A cuál Instagram.
1: @olimpicabucara.
6: Súbamelo ahí para que vea la gente cómo hay de, perdón, voy a decirlo, cómo hay de gente es, ay no, es que de pronto hasta me dicen cosas, pero cómo hay de gente estúpida y apesebrada, mi amor, a un terrícola, a un ni que era un cristiano, porque no es un cristiano, es un humano, mi amor, no es ningún dios. Pero la gente, ay no, mire esa señora, vea, casi se desmaya. Yo creo que fue por la pecueca.
1: No, sí.
6: Ay, mire ese otro. Ay, no, dicho, súbame ese video rápido para que la gente me crea.
1: Uy,
6: ¿qué
1: no?
6: Nivel de apesebramiento. ¿Y cómo le parece? Oh, curiosidad.
1: Loca, pero yo le voy a decir algo.
6: Oh, curioso.
1: Ay.
6: Viste full ropa blanca y no voy a decir como quién. Pero yo creo que hay gente que copia para poder tener a la apesebramiento de la gente. Todos completamente idiotizados.
1: Vea, y el man, el hay que decirlo así, ese tipo va caminando y tiene gente con aires acondicionados al lado de él mientras camina con ventilador y eso porque no le gusta que le dé calor.
6: Ay, pobrecito, claro.
1: Ay, Dios bendito. Qué noticia tan rara esa.
6: No puede ser que haya gente tan estúpida. No ese señor, porque él está aprovechándose de ahí. Los tontos apesebrados que siguen a los que se dejan apesebrar. Se la dejo ahí.
2: Ay, noticia como usted.
6: Ay, loca, ¿cómo?
1: No, pero eso no son noticias. Venga, loca, pero usted que se queja si ellos le están dando besos al tipo en los pies y usted le gusta darle besos a otra persona en otro lado.
6: Ay, chiste, calle boca. Ay, qué sed. Ay, ya quisiera.
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0: Oiga, Juni, Juni, chistecito de Navidad, de Navidad, de Navidad.
1: Oiga, me dijo un amigo, oiga, Juni, pero usted qué va a hacer para Navidad. Le dije, al paso que hoy voy a hacer talla triple XL.
0: Otro.
1: Ay, Dios mío, hay una familia muy pobre.
2: Ay, Dios, qué pecadito.
1: Pusieron un destornillado, pusieron un árbol.
2: Sí.
1: O sea, pusieron un tomate de árbol.
2: Un tomate de árbol, sí.
1: Y pusieron un destornillador de estrella.
0: ¡Qué rata! Así, pero es que porque esa familia no escucha Olímpica, porque Olímpica regala arbolitos. Otro, pero de Navidad, sí.
1: De Navidad llegaba Santa Claus. Ya, a ver, niños. Ya comieron y los niños. ¡No! Entonces no hay regalo. Y se iban.
2: ¡Ay, Dios!
1: Y fue de madre y los niños no habían comido de verdad.
2: ¡Ay, qué pecadito, sí!
1: Entonces los niños, qué pecado. Y luego llegaron los Reyes Magos.
2: Sí.
1: Hola niños, somos Gaspar, Melchor y Baltasar. Y traemos regalos para los niños. Pero una pregunta, ¿ya comieron? Y los niños, pues claro. Ellos dicen, no, si decimos no. Sí, sí, ya comimos. Por mentirosos no hay regalo.
3: No, mano, usted sí. Para la mera vergüenza.
1: Porque a los niños hay que rogarles para que coman, mano, ¿verdad?
0: ¡No vamos con clasificados!
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1: Se enrea diciendo coco. Lo que culpa.
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0: Y nos vamos con nuestros oyentes que están enviando nota de voz, recordando esas canciones que no pueden faltar en ningún diciembre. Por acá, ¿qué está haciendo?
1: Buenos días, por el elenco de Olímpica Estéreo. Se metió desde el Carmen de Chucurí, Santander, le habla Ana Rodríguez. Que, ¿cuál música es la que me encanta? Vientos de Navidad.
0: Vientos de Navidad, sí, bien. Esa es buena, esa es buena, la pusimos hace un momento. Por acá, más oyentes. Más oyentes que están enviando mensajes.
2: Desde esos oyentes, escuchando Olímpica Estéreo, se metió desde septiembre. El siguiente que viene diciembre, mano. ¿Qué canción nos da nostalgia y nos recuerda a los diciembres? Mamá, ¿dónde están los juguetes? Temazo.
0: Sí, esa buena. Pero ese es un villancico, ¿no? Por acá, ¿qué estaba haciendo?
3: Buenos días, ¿qué estoy haciendo yo? Escuchando Olímpica Estéreo. Se metió. ¿Cuál es el disco que más me encanta de las antiguas viejitas? No me falle corazón. Es muy bonito ese disco, No me falle corazón, en el combo de las estrellas. ¿Qué estoy haciendo yo? Escuchando Olímpica Estéreo. Se metió desde aquí de la cumbre.
0: Bueno, de la Brecum, Barrio Alto, por acá.
4: Muy buenos días, ¿qué aquí estoy haciendo? Yo escuchando Olímpica Estéreo. Se metió para opinar sobre el tema del día.
0: A ver.
4: La canción que a mí me mueve la... no sé. Merizo, dijo Amparo González. Es Viento de Navidad.
0: Ah, vea, sí.
4: Por un hermano que se nos fue en el tiempo. Me gusta, me encanta, me fascina. Me mueve toda la fibra por dentro. Me dan ganas de llorar.
0: Ay, tampoco.
4: Pero a la vez me da alegría escucharla.
0: Ok, bueno.
4: ¿Y qué estamos haciendo? Escuchando Olímpica Estéreo. Se metió mi nombre.
5: ¿Qué otra cosita va a llevar?
0: Más oyente por acá, ¿qué estaba haciendo?
6: Escuchando Olímpica Estéreo. Se metió. La canción que más me gusta es las cuatro fiestas de Diomedes Díaz.
0: Las cuatro fiestas.
6: Ya que me recuerda mucho cuando estaba viva mi mamá.
0: Oyentes, ¿qué estás haciendo?
7: Haciendo yo, escuchando Olímpica Estéreo. El hijo ausente. Tengo dos hijos ausentes.
0: Ay.
7: Los recuerdo mucho, los quiero mucho. Acá en el Rincón de Girón. Habla Aura. Que tengan un buen día.
0: Bueno, el hijo ausente. Bonita, sí, señor. Venga, ¿y por qué tiene los hijos ausentes? Den los nombres de los sinvergüenzas para que aparezcan por acá. ¿Qué estás haciendo?
8: Muy buenos días. Yo que escucho Olímpica Estéreo. Se metió para el día de hoy. La canción que me gusta es la del granito de café. Yo que escucho.

0: paso a trabajar. Yo escucho Olímpica, en serio, se vendió.
1: Oiga, sí, pero son verdad. Esas canciones. Esas canciones son de Alfredo Gutiérrez. Buena, por acá.
2: Muy buenos días, señores Olímpica Estéreo. Desde septiembre se siente que viene diciembre. Pues una canción de decembrina, domingo 24, de Lisandro Mesa. Muy buen día.
1: La que haya dicho también el Buma. Vean por acá, más oyentes, ¿qué están haciendo?
3: A Vera le gusta el pájaro con hepatitis.
4: Buenos días, yo escucho Olímpica Estéreo. Se metió, bueno, para mí. Ya no hay Navidad hace muchos años y la canción que más coloco es Esta Navidad No Es Mía, de Darío Gómez.
1: Uy, esa canción, oye, esa canción sí es bonita, pero es muy triste.
5: Ay, sí, no. No, con esa canción uno no sabe si cortarse las venas, dejarse las largas.

0: Pero como estamos en diciembre, en septiembre, y desde septiembre se siente que ya es diciembre, y obviamente es alegría y es felicidad.
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0: Nos vamos con esto que me lo han programado. Creo que más de la mitad ha dicho esta canción, Viento de Navidad. Vamos a dejar razonar.

0: Yo escuchando esa música.
1: ¿Qué pasó, señora? ¿Pero por qué pone así?
0: Usted, o sea...
1: Ah, no, no me ponga así.
0: No tiene su sujeriente emocional.
1: Sí.
0: Y usted, aparte de eso, no me dejaron ni un buñuelo.
1: ¡Ay, señora! ¿Se acabaron los buñuelos?
0: Se acabaron los buñuelos. No alcancé a vender sino 30 bolas.
1: ¿Cómo? ¿Cómo así que vender, señora? ¿Qué es eso ya?
0: No vendí sino 30 bolsas. Las otras se me acabaron. Y no me quedó ni uno más. O sea, es que uno sufre en la Navidad. Uno sufre. Desde chiquita yo me acuerdo. ¿Se acuerda que a usted le dieron un carrito sin llantas?
1: Sí.
0: Ah, yo me dieron una muñequita, si no.
1: Ay, señora, usted está como esta Navidad, no es mía.
0: Más o menos así, más o menos. Y ya, por ejemplo, cuando yo ya fui creciendo, ya pues ya no me daban regalos.
1: No.
0: Ya me tocaba robárselos a las niñas que sí les daban.
1: ¡Señora, hombre! ¿Qué tal esa señora? ¡Ay, Dios mío! 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
2: Oiga, increíble. Oiga, una cosa curiosa que yo necesito...
1: ¿También le roban las muñecas?
2: ¡No!
1: ¡Ah!
2: Curioso de la vida. ¿Usted vio los picapiedras?
1: Claro, los picapiedras, ¿no?
2: Se supone que los picapiedras eran de la época, ¿qué?
1: De la piedra.
2: Pasadito la época de los cavernícolas.
1: Claro, obvio.
2: Porque ellos vestían con piel, había dinosaurios.
1: Dinosaurios, sí.
2: ¿Sí o no?
1: Claro. Los carros tenían piedra en las llantas.
2: ¿Por qué los picapiedras celebraron la Navidad?
0: ¿Por qué?
2: Si ellos... fueron muchísimo antes de Jesucristo.
1: Antes de...
0: Oye, sí.
1: Oiga, sí, vea.
0: ¿Quién se imagina un árbol de los picapiedras con una bola de esas colgando?
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0: Oiga, Leito.
1: ¿Qué pasó?
0: Y hay que tener... Eso es un llamado para todos los padres de familia, tengan cuidado. Mire ustedes, o sea, yo soy un vivo reflejo de lo que le sucede a un niño cuando está chiquito.
1: Cárgame el favor.
0: ¿Yo qué hacía? Robarle los muñequitos a mis amiguitos para sentir que me daban un regalo. Y ahora les robo los maridos.
1: ¡Señora! A ver, señora. ¡Ay, Dios mío! 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
2: La señora, en el psicólogo.
1: Peleando porque le robó usted también al marido.
0: Porque le roba al marido, sí.
2: Mi esposo se pierde, él. No, él mantiene desaparecido. El, inclusive esas fechas importantes, los 24 de diciembre, él se me desaparece.
1: ¿Sí?
2: Y llega al día 25, llega todo trasnochado.
1: ¡Ay, Dios!
2: Y solo aparece para época de Navidad, nomás el resto se pierde, yo no sé qué es lo que hace.
1: ¡Ay!
2: Y su marido en estos días, sí, ahí está afuera, dígale que siga. Sígame, amor, y entra el tipo.
1: Señora.
0: Ya me voy bajando.
1: Ok, con Droguería Alemana.
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0: Y a esta hora nos vamos en oyentes.
1: Vamos a cerrar la ronda de oyentes que enviaron nota de voz. Pues tenemos muchas notas de voz. Tenemos muchos oyentes que han estado opinando el tema de la mañana por acá. ¿Qué estaba haciendo?
2: ¿Qué estoy haciendo yo? Escuchando Olímpica Estéreo. Se metió Joana Galvis desde Curití.
0: Ay, Joana.
2: Esta canción me da mucha nostalgia en diciembre. Brisas de Navidad.
0: Bueno, brisas de Navidad. Ya pusimos hace un momento por acá. Más oyente, más oyente, más oyente que están haciendo.
3: Yo escuchando Olímpica Estéreo, se metió Leito.
0: Dime.
3: La canción de diciembre que hace falta, 5 para las 12. Perfecta para despedir este año.
0: Ok, sí.

0: acá, ¿qué estás haciendo?
1: Oiga, reportando movilidad.
0: Vamos, movilidad, ahorita.
2: La iglesia está
0: sonando, anunciando
2: que el año viejo se va. Alegría del año nuevo viene ya.
0: Oyentes.
3: Canción que no puede faltar y que me encanta, las cuatro fiestas de Diomedes, el hijo Vicente.
0: Ay, ya, DJ, ya. Era una sola. Ay, ella va a hacer el playlist entonces.
4: Hola, Peñita, reportando sintonía aquí desde La Hormiga. A mí me gusta la canción Navidad de Rafael Orozco.
0: Navidad de Rafael Orozco. Sí, señor. ¿Por acá qué estaba haciendo?
5: Muy buenos días. ¿Qué estoy haciendo? Escuchando Olímpica Estéreo. Se me dio canción que me llegue al corazón en diciembre. El ausente de Pastor López.
0: El ausente. La pusimos hace un momento también por acá.
6: ¿Qué estoy haciendo yo? Escuchando Olímpica Estéreo. Se me dio. Mi nombre es Nelcy Gómez, desde el barrio El Recreo de Florida Blanca. Canción que no puede faltar en diciembre, la víspera de Año Nuevo.
0: La víspera de Año Nuevo.
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0: Bueno, cerramos la nota de voz de nuestro oyente para recibir automáticamente los que están cumpliendo años. Los que hoy, un día como hoy, están cumpliendo años.
2: Hay algo que jamás podré.
0: Señora,
7: una linda vieja.
8: Que yo hubiera querido celebrar mi cumpleaños hoy.
0: ¿Y qué pasó, señora?
8: Pues nací fue en febrero.
0: Desde septiembre se siente que viene diciembre. ¡Olímpica! Envíeme nota de voz y automáticamente escríbamela. ¡Hay cumpleaños! ¡Cumpleaños! ¿Quién está cumpliendo años? Un día como hoy, un primero. ¿Quién? Cumpleaños por acá, dice, hola, quiero torta, está el trabajo, no tiene el celular, cumpleaños, pero bueno, dice.
8: Damián Camargo está de cumpleaños hoy, Leito está de cumpleaños, venga, le digo que está de cumpleaños también, Angelí Pinzón, de parte de toda la familia que la quiere mucho, por aquí me estaba escribiendo la Isabelilla. La que me hacía los calzones, dice, por favor, salúdeme a mi hija Sandy, que está de cumpleaños hoy. Que Dios me la bendizca, la Sandy.
0: Oye,
8: si Isabelita tiene 25, la Sandy debe tener como 12, más o menos.
0: Por acá mensaje de cumpleaños.
9: ¿Qué estoy haciendo? Escuchando Olímpica Estéreo. Se metió. Quiero enviarle hoy un mensaje muy especial para mi hija Alison Mariana, que está cumpliendo 11 años. Que la amo mucho. Se encuentra en la Esperanza Norte, Santander. ¿Y cuál canción me recuerda?
0: ¿Cuál?
9: La Marimonda de
0: Dulce
9: Gutiérrez.
0: La Marimonda. ¿Quién más está cumpliendo años?
10: Hay gente que cree que la Marimonda es Mickey, ¿sí o no?
8: Y Mickey no, Mickey es su hijo.
0: Por acá, mensaje de cumpleaños.
11: Señores Olímpica, muy buenos días. Yo escucho Olímpica Estéreo. Se metió para felicitar en el barrio Balcones de Girón a mi sobrinito y ahijado Ángel Eduardo Camargo Plata, que hoy está cumpliendo 5 añitos. Que el Señor me lo bendiga, que me le dé muchas bendiciones, me lo cuide mucho, me lo proteja y que siga así, siendo un niño así alegre, recochero, sonriente, de parte de su tía y madrina Claudia. Gracias.
0: Mejor dicho, ¿qué pasó, Puma? ¿Quién está cumpliendo años?
12: Está de cumpleaños el presidente de la Junta de Acción Comunal del barrio Villabel.
10: Oiga,
12: y bombero de Bucaramanga. Salúdelo. Bombero de Bucaramanga también. Carlos Daniel Duarte Vesga. Carlos Daniel Duarte Vesga está hoy de Happy Birthday to You. Está de cumpleaños. De parte de su mamita Gloria Vesga. De igual manera de su hermano Fabián, de sus hermanos. Que cumpla muchos, pero muchos años más de vida. Que Dios le bendiga y le dé muchos éxitos y prosperidad. ¡Feliz cumpleaños para Carlos Daniel Duarte Vesga!
8: Termine los cumpleaños, Leito, ya le hago una pregunta.
0: Hágale por acá. Listo, por acá.
13: Hoy está cumpliendo años André Felipe Galvis Contreras en Ciudad Valencia. Está cumpliendo 10 años de sabiduría, de aprendizaje. Que su tía lo felicita y Juli también. Lo queremos y lo amamos mucho.
0: Bueno, por acá nos envían más mensajes de cumpleaños.
7: Feliz cumpleaños para Tiago Rueda Bastos en el barrio Santander, de parte de la tía Gloria.
0: Bueno, mensaje de cumpleaños que nos están enviando a través de nuestro WhatsApp 3206628977.
14: Buenos días, señores de Olímpica. Quisiera mandarle un saludo a mi suegra de parte de su nieto James David Gómez, su hijo William Armando y su nuera Andrea Paola.
0: Nuera.
14: Muchas gracias, está cumpliendo sus 60 añitos.
0: 60 añitos, está jovencita.
15: Muy buenos días para felicitar a mi nieta Emma Lucía el día de hoy, que está cumpliendo un añito de vida, de parte de su tía Natalia, de su tío Fray. Muchas bendiciones y felicitaciones de sus abuelos.
0: ¡Eso! ¡Me dice de cumpleaños! Por acá, por acá, por acá.
16: Uy, doña Adela.
0: A ver, a ver. ¿Quién puma?
12: A ver, ¿quién está hoy o quiénes están hoy de Happy Birthday, de cumpleaños?
0: ¿Quién es?
12: Vanguardia.
0: Bueno.
12: 107 años. Diario,
0: pues.
17: Un feliz cumpleaños para mi madre Mary Martínez Lescano, que está cumpliendo 79 años, y le doy gracias a Dios por tenérmela todavía a mi lado.
0: Bueno, doña Ela,
18: escuchando ya, este estéreo se metió. Mi nombre es Nelcy Gómez del barrio El Recreo, para saludar a mi hija Luisa Fernanda, que está
0: cumpliendo. Ah, bueno, ya, ya se lo pasamos.
19: Un tesoro en nuestro.
0: Oiga, papito, ¿qué pasó?
20: Tengo una pregunta, es que vengo preocupada. ¿Alguno de ustedes tiene el teléfono de Marco Antonio Solís? Es que necesito hablar con él.
10: Yo tengo el dedo.
0: ¿Y eso para qué?
20: Para saber a dónde vamos a parar.
0: Viene para acá, estoy pendiente y yo se lo presentamos. Bueno, a todos los que hoy están cumpliendo años, le decimos.

0: dice Junífero.
1: Y como dice Junífero.
2: Y como dice Junífero.
3: ¿Cómo es que digo yo?
4: Ya la voy a, hombre.

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2: Oiga, vea, te traigo mi Cali Ventura. Buenaventura.

0: aquí para allá, de allá para acá.
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0: ¡Ram, pam, pam! ¡Primero de septiembre! ¡Por fin!
3: ¡Hoy se ve!
0: Me emocioné un poquito nada más.
4: Aquí en Olímpica Estéreo también te complace DJ Lisa con mi música. Te lo dice Silvestre Dangón.
0: Aquí estoy con ustedes. Voy a acompañarlos hasta las 12 del día.

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0: Adela, este turno lo hago yo.
1: No, hoy voy a hacerlo yo porque la directora dijo, vaya, Adela, regale un arbolito de Navidad y yo lo voy a regalar.

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0: Ay, no, pero ¿cómo va a poner esa canción?
3: ¡Quítate que yo voy a ver por qué la mamá!
0: Es que como voy a darle bola en lo que voy a hacer, doña Lisa, no tengo sino unos minuticos prácticamente de esta hora. Entonces, párele bolas que mis coplas del ropo-pom-pom, ropo-pom-pom-pom-pom. Si usted se quiere, voy a entregar arbolito de Navidad. Usted sabe que el primero de septiembre nosotros entregamos los regalos. Nosotros le damos a usted el arbolito, nosotros. Ya fuimos a entregar buñuelos ahorita por la mañana. Ahorita por la tarde va a estar Leonardo Javier también entregando buñuelos. Usted párele bolas porque voy a regalar arbolito de Navidad, que siempre flores de los 24. Párele bolas.
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0: Le tengo la coplita del porropopó, del ropopom pom, ropopom pom pom pom. Como usted ya está conectadito, ahí en el 320-6628-977, usted me envía la nota de voz, me dice, yo, escuchando Olímpica Estéreo, se metió doña Adela y me dice cuál es la rima de esta copla del ropo-pom-pom, ropo-pom-pom-pom-pom. Es una sola coplita porque es que no tengo casi tiempo. ¿No ve que hasta las 12 llega el Willy para el vallenato? Vea, párele bolas a la copla del ropo-pom-pom, ropo-pom-pom-pom-pom. Papito, venga pa' acá, deme ese beso robado, que si me gusta el besito, yo le doy ¿de este qué? ¿Cuál es la palabra que usted cree que va ahí? ¿Qué es lo que le quiero dar yo si él me da el besito robado? 66 28 97 7 y se gana el arbolito de Navidad que tenemos listo para

0: Caliche estuvo con nosotros anoche. Caliche aprovechó nuestra caravana. Qué bien, Caliche, qué bien por habernos acompañado, por haber estado con nosotros. Pero mándame la nota de voz. Mira, ahí ya me contestaron que Mercado, pero mándame la nota de voz. Yo escuchando Olímpica Estéreo, se metió Adela, la palabra es. Venga, repítela otra vez, una vez más. Vea, por ejemplo, esa que me escribió ahí Mercado, entonces diría: papito, venga pa' acá, deme ese beso robado, que si me gusta el besito, yo le doy de este Mercado. Esa rima, pero yo no sé si será o no será. Y lo otro que tiene que hacer es enviarla. No, no, envíe la nota de voz, yo no me escriba más. Mira, acá dice Adela, la palabra es calentado. No, envíeme la nota de voz. Yo escuchando Olímpica Estéreo se metió. Adela, es calentado. Adela, es Mercado. Adela, es atragantado. Adela, es un atontado. Envíen la nota de voz al 320-6628-977. Y atención, porque es verdad, sí, ya me corrobora la jefe que sí es verdad que vamos a entregar arbolito. Ah, ¿usted creyó que era mentira? ¿Qué tal? Yo siempre digo la verdad. Hola, ¿qué estás haciendo?
1: Yo, escuchando Olímpica Estéreo.
0: ¡Dieguito!
1: La guita hermosa de mi vida.
0: Hola, mi
1: escucharte, Dios te bendiga.
0: Amén.
1: Diga la Adelita que se me va a dar de ese bocado. Eso es lo que le falta a esa copla.
0: ¿Quiere?
1: La guita mi vida, mi corazón de melón. Me regalas una cancioncita, por favor.
0: ¿Quiere usted bocado?
1: Mensaje de Navidad y de días. Gracias, mi amor. Un besito, Dios te bendiga.
0: Dieguito, un abrazo para ti. Un abrazo grande para toda la gente que nos escucha en otros países, que se conecta con nosotros en este especial de 1 de septiembre. Y vamos a enviar la nota de voz porque vamos a entregar arbolito de Navidad.

0: Yo no sé ustedes, pero yo me siento como si estuviera en diciembre. Yo me siento, mejor dicho,
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0: Los oyentes ya están conectados. Adela, venga. ¿Cómo es que? Repita la copla del ropo pompón para que la gente, porque aquí empezaron a escribir de todo. Vea, oiga, papito bonito, venga pa' acá. No, bebé, le metí otra joda y me la dañé yo misma. Papito, venga pa' acá, denme ese beso robado, que si me gusta el besito, yo le doy, de... ¿le doy qué? ¿Qué le doy? Aquí dijeron que helado. Vamos al WhatsApp, 320-6628-977. Estamos entregando con doña Adela arbolito de Navidad, sí señores. Papito, venga pa' acá, deme ese beso robado, que si me gusta el besito, yo le doy de este. Hola, ¿qué estás haciendo? ¿Qué estás haciendo?
3: Yo escuchando a Luki Castelio, se metió Adela. Es ¿qué? El calentado.
0: ¿Ah, le voy calentado? Muestre a ver, muestre a ver. ¡Ay! ¡Papito, venga para acá! ¡Deme ese beso robado! Que si me gusta el besito, yo le doy de este calentado. ¿Sale? Sí, pero no sé si será. Toca esperar que la directora diga con qué es que rima. ¡Hola, Adelita! Le doy de mi helado, dicen acá. A yo envíenme nota de voz. Yo no. Yo no me escriban. Yo envíenme nota de voz. Mariana dice, vamos a ver qué dice Mariana, ¿qué estás haciendo, Mariana?
4: Yo escucho Olímpica Estéreo, se metió, papito, venga para acá, y si te gusta ese beso robado, yo le doy ese arbolito de Navidad.
0: Oiga, no, pero en serio, párenle bolas, en serio. Vea, Marianita, le voy a explicar. La copla del porropopón, lo primero, ropopompón, no el porropopón, sino el ropopompón. Es que rime, que la última palabra rime, la copla ya está, la única palabra que me debe dar usted es la última y que rime. Papito, venga pa' acá, denme ese beso robado, que si me gusta el besito yo le doy de este. De este lado sale, de este calentado también. Vamos a ver al 320-6628-977. Hoy arrancamos con las coplas del ropopompón, perdón. El ropopompón es distinto al poporropón. Ya me enredé. Hola, ¿qué estás haciendo? Burra, usted también.
5: Yo aquí escuchando Olímpica Estéreo, se metió.
0: ¡Eso!
5: Adela, ¿qué? La palabra que hace falta.
0: ¿Cuál?
5: Es
0: bocao. ¡Ay, fue puerca! O sea, si usted diría más o menos como que así. Papito, venga pa' acá. Denme ese beso robado, que si me gusta el besito, yo le doy de este bocado. Bueno, ahí la dejamos en espera, que la directora a lo último nos dice cuál es la rima. Vamos a ver más oyentes. ...620-6628-977... Vamos con Mari. Mari, ¿qué estás haciendo?
6: Yo escuchando Olímpica Estéreo, se metió doña Adela. Si no es el mercado, es este bocado.
0: O sea, si no es el uno, es el otro. Bueno, vamos con más oyentes. Ahí estoy, ahí les estoy escribiendo recibido. Marisol dice por acá, hola Lisita, buenos días. Es que se debe estar trasnochado todavía de anoche, debe estar trasnochado. Feisal, ¿cómo estás? Luz Estela, ¿qué estás haciendo?
7: Se metió, esto, yo creo que sería mi cacao, yo le doy de este cacao.
0: Mire, la está sinvergüenza, ¿no? Que le va a dar el cacao, mírela. 11 de la mañana. mañana, 22 minutos.
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0: Yo, escuchando Olímpica Estéreo, se metió. Muestre a ver cómo suena esa joda con el cacao de la señora. Ella le va a dar el cacao. Vamos a ver, cómo suena, Adela. Párele bolas, párele. Ahora se me perdió esta joda. Papito, venga pa' acá. Deme ese beso robado. Que si me gusta el besito, yo le doy de este cacao.
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0: Yo, escuchando Olímpica Estéreo, se metió. Usted sigue enviando su nota de voz al 320-6628-977. Díganos qué es lo que Adela le va a dar por ese besito robado y gánese ese arbolito de Navidad.

0: cayó el arbolito, que me traigo un muñequito de esos. De, pero no de los que dicen mamá y papá, sino de los que dicen mamacita, mi amor.
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0: Muñequito por ahí de unos 35 para arriba.
3: Arbolito.
0: Ay, no, mentiras, no, mentiras. De más, un poquito más grande. No, mentiras, esos salen igual, todos chiquitos, grandes, salen igual. De...
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0: Entregando arbolito de Navidad a propósito con las coplas del tamborilero. Ropo pom pom, ropo pom pom.
5: Usted no cante porque usted canta geo.
0: Ropo pom pom, ropo pom pom. Póngale garbo a la joda, usted. La coplita del ropo pom pom dice hoy: papito, venga pa' acá, deme ese beso robado. Que si me gusta el besito, yo le doy de este. Usted me la tienes que completar y si me dice bien, ¿qué es lo que le voy a dar? Se gana usted el arbolito de Navidad, que siempre florece en los 24. Oiga, mi primo alguien que me va a llevar para acá este año a ver allá la Navidad y toda la joda. Mira, ahí está diciendo, suena eso y me sabe a parranda de matachines en mi capitanejo. Lléveme, papito, lléveme, lléveme, yo me porto bien. Oiga, vamos a saludar a propósito de esta fecha tan especial, a propósito del primero de septiembre.
6: Desde septiembre.
0: Vamos a saludar a un cumpleañero muy especial.
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0: Un cumpleañero muy, muy especial que a esta hora escucha Olímpica Estéreo, que está conectadito.
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0: Salúdelo, salúdelo, salúdelo, dígale que feliz cumpleaños de parte de toda la familia, que lo quieren mucho.
8: Pero espere, le ponemos cancioncita de cumpleaños, a ver, vamos a ponerle canción de cumpleaños.
9: 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Feliz cumpleaños, lo celebramos con mucha alegría.
0: Hoy está de cumpleaños Sebastián Pinzón. Usted que estaba pidiendo de 30 para arriba, está cumpliendo 30.
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0: El Versi, está de cumpleaños, soy Sebastián, de parte de tu mamá, de tu papá, de toda tu familia, feliz cumpleaños de parte de nosotras también, de Adela, mío.
9: Vamos a brindar, subiremos fotos a Instagram.
0: De toda la gente ahí en el restaurante también que los saluda, Sebastián Pinzón de cumpleaños hoy. Que tenga un cumpleaños inmensamente feliz. Papito, que le partan ese bizcocho, que le soplen esa velita, que celebre, mi amor. Happy birthday to you.
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0: cumpleaños. Dedíquele la copla del ropo pompón de cumpleaños. Dedíquesela, dedíquesela. O sea, si uno diría: Sebastián, venga para acá. Deme ese beso robado, que si me gusta el besito, yo le doy de este ponqué que le tengo aquí. Eso no sale. No, pero es que no puedo decir cómo es, porque es que ahí es donde la gente se va a ganar el árbol.
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0: Vamos a ver qué dicen los oyentes que se quieren ganar el arbolito que tenemos para entregar en el día de hoy. 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Pero si usted quiere ganar prácticamente de una, envíenos un video. video, envíenos una foto de cómo han sido sus navidades anteriores, de pronto de si tiene del pesebre o si tiene de esos videos que graba uno en la noche de Navidad. Cualquiera de estos recuerdos usted los envía y participa directamente con nosotros. ¿Qué estás haciendo? ¿Qué estás haciendo, Orlando?
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0: Es Orlando.
3: La frase sería así.
0: ¿Cuál?
3: ¡Venga, papito, pa' acá! ¡Dame ese beso robado! Y si me gusta el besito, yo te doy mi pan aliñado.
10: Justo les habla Orlando aquí desde Bucaramanga, Cañaveral.
0: ¡Orlando! Oiga, este me salió, pero ¿verdad? ¿Cómo le digo? Y Orlandito, por yo le daría el premio, pero nos toca esperar a ver qué es lo que dice aquí la directora, que es completa la copla del Ropo Pompón. Pero esa tuvo mucho lo buena, ¿en serio que sí? Vamos con más oyentes a esta hora. Ay, no, ahora sí es tú. Hola, ¿qué estás haciendo?
11: Yo diría, ¿qué estoy haciendo yo? ¿Qué? Escuchando Olímpica Estéreo, que yo le tengo aquí su guardado.
0: ¡Uy!
11: De la Concordia, Hipólita Romero.
0: ¡Hipólita! Bueno, mamita, estamos pendientes. Dios la bendiga. ¿Qué dice Oscar? Oscar ya se está inscribiendo con nosotros por aquí. Hola, Oscar, ¿qué estás haciendo?
12: ¿Qué estoy haciendo yo? ¿Qué? Escuchando Olímpica Estéreo. Se metió. A ver, la palabra correcta es de este pantajado.
0: Dice Nadela y se mete esta más zapa también.
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0: Vamos a seguir escuchando audios con Adela y ya venimos a dar

0: Yerbita. 11 de la mañana, 42 minutos. Vamos a escuchar más audios porque ya viene la directora para darnos la palabra que completa la copla del rompopompón de Doña Adela hoy, porque usted se va a ganar ese arbolito que tenemos. Miren, aquí, ¿no? ya nos están enviando las fotos de los arbolitos, las fotos de los pesebres. Usted escribe la palabra septiembre, deja los datos y nos envía las fotos, porque tenemos muchísimos regalos para ustedes. Vamos a tener arbolitos, vamos a tener pesebres, vamos a tener muñecos decorativos, vamos a tener el billete de 100,000, vamos a tener las primas.
1: ¿La prima de quién? ¿Qué? Porque yo

0: prima de yo, ¿para qué le voy a decir la prima de yo? La severa de esa prima de yo, eso es una vergüenza, yo para acá no la voy a traer. Ay, Dios mío, directora, si usted me dejara sola hacer mi turno, yo sería feliz. Estoy hablando de las primas navideñas, yo no estoy hablando de su prima severa ni nada. Pero es que, directora, mi prima severa da vergüenza, ¿para qué la voy a traer para acá? No, no, directora, es verdad, ella está diciendo que le vamos a dar las primas. Pues las primas navideñas.
1: Alice cuando está hablando.
0: Calla, la jeta directora, que la llamamos huepa lo de la palabra. Eso no la viene yo aquí. Ahora ya me van a vaciar.
1: Que hable y pelea con Liz, pero ahí está pegada ella todo el día.
0: Porque es que ella me deja la piecita ajeada. Y sí, directora, me debe peor que don Ramón. Ya me debe como 300 meses de arriba.
1: 14 meses de renta. No, señora, páguele, hombre.
0: Bueno, directora, hoy la completación.
1: El completamiento.
0: El completamiento para hablar más a lo estilo. La directora, ella sabe mucho. Ella habla muy fino. Ella sí. Ella aprendió a tostear donde yo aprendí. Papito, venga pa' acá. Deme ese beso robado. Que si me gusta el besito, yo le doy de este.
1: Guardado.
0: Por estar de zapa, dele el guardado suyo.
1: No, señora. No, porque, oiga, ayer mi chucho me estaba proponiendo matrimonio.
0: No diga, directora.
1: No, señor.
0: Cásese, que es hijo de madres. Para lo que estamos viviendo en este país, eso ya un mal más, uno menos.
1: Y si es un chucho igual de tacaño al vecino, menos.
0: Directora, pues tenemos ganadora. Escuchen aquí, escuchen aquí.
2: Yo le doy este cagao.
0: No, Lea, usted no. Jesús cara bendito, era la Hipólita.
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0: al rey. No era. Es que este cagao.
4: Yo diría, ¿qué estoy haciendo yo escuchando Olímpica Estéreo? Que yo le tengo aquí su guardado.
0: El guardado, sí, señora. Hipólita ganó.
4: Tengo arbolito, gracias, Dios lo bendiga.
0: Hipólita ganó arbolito. Nos vamos con música mientras cuadramos más aquí con Hipólita y más con los oyentes que siguen escribiendo la palabra septiembre. Septiembre es la palabra que debe escribir usted para que se pueda ganar todos estos premios. Nos envía su foto del pesebre, del arbolito, de pronto de cómo se vistió usted con su gorrito de Navidad, de cómo algún video que tenga de cómo vivió las Navidades anteriores, porque con base a eso vamos a tener muchísimos premios más.

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bonita es esta vida. Dele gracias a Dios. Con todos los problemas, con todas las situaciones. Dele gracias a Dios por lo que ha vivido. Dele gracias a Dios por lo que tiene, por su familia, por su pareja, por sus amigos, por su trabajo, por todo. Aunque haya pasado navidades difíciles, tristes, aunque ya no esté con algunas personas que antes estaban con usted, que amaba, algunos familiares que han partido, dele gracias a Dios y disfrute lo que tiene en este momento. Dele gracias a Dios por lo que vivió, ya no lo tiene. Abra su mente para que lleguen cosas nuevas.

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0: Y aquí estamos dando la bienvenida a los Bres. Septiembre, octubre, noviembre, diciembre. ¡Qué bonito! Usted que sale un mediodía, hoy sí le dijimos a Vallenatos de Oro Olímpica, déjenos un descansito, vaya y descanse, pásela rico, pásela bien, porque damos este espacio a un especial, bien, bien especial. Tenemos a los melódicos Pastor López, Rodolfo Icardi y la Billos. Lavillos, los melódicos, Pastor López, Rodolfo Icardi, dándole la bienvenida a este mes maravilloso. Desde septiembre, ya se siente.
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0: Bueno, y usted se inscribe con la palabra septiembre, septiembre. Ya estamos entregando arbolitos, bonos de mercado, bonos de ropa para el estren, para el calzado, para lo que usted quiera. Ahí estamos. Un mediodía para almorzar delicioso, un descanso maravilloso con Olímpica. Fin de mes, comienzo de mes. Ayer tuvimos una caravana maravillosa. Fuegos pirotécnicos, fuegos artificiales, lechona, bueno, en fin. Bueno, uy. Qué pasada. Bueno. ¿Qué deben hacer? Voy a entregar. Aguinaldo de 100 mil. Aguinaldo de 100 mil. ¿Qué deben hacer? Se inscriben con la palabra septiembre. Pila, septiembre. ¿Qué deben hacer? Enviar una foto o un video navideño. Vaya y busquen la galería de fotos del año pasado, del 31, o incluso del 6 de enero, del Puente de Reyes. Usted va y busca, dice, voy a enviar esta. De una, septiembre, se inscribe con la palabra septiembre, solo septiembre. Y de ahí, nuestro sistema le va a estar diciendo qué debe hacer, cuáles son los pasos a seguir, y me envía un audio. Escúchenlo. Pila, sin este audio no pueden participar por el aguinaldo de 100. Ojo. Deben decir en el audio, yo escuchando Olímpica Estéreo se metió y desde septiembre se siente que viene diciembre. Grítelo como usted quiera, póngale su estilo, bien chévere, bien sabroso. Los espero entonces, ya saben, septiembre, septiembre, palabra septiembre, escriben ahí, se registran. Con la foto, con el video navideño, usted con su familia, o con el vecino, con el amigo, con el ex, con la esposa, con el hijo, con el tío, con el familiar que tiene lejos, ¿dónde está? De paso nos dicen de dónde nos llaman, desde dónde se comunican. Voy a repetir algo que les va a salir a ustedes ahí en el momento que se registren. Lo siguiente, arriba Colombia, desde septiembre se siente que viene diciembre con Olímpica Estéreo. Somos un país que se levanta con alegría, el espíritu, la hermandad y la solidaridad se adelanta y le regala sonrisas a las familias colombianas. Desde septiembre se siente que viene diciembre. Nos vemos en Times Square de New York, que ya está allá. La gente que está en New York, les digo, la gente que nos está escuchando a través de nuestra app Olímpica, que usted la puede descargar ahí en su teléfono también y nos escucha gratis, bien chévere. Usted que está ahí, usted se toma una foto ahí y la envía y nos etiqueta @olimpicaestereo. También si usted quiere tomarse una foto o tiene foticos de diciembre, nos quiere etiquetar a nosotros aquí, @olimpicabucara, para nuestras redes sociales, tanto en TikTok como en Instagram o en Facebook. Ya saben, entonces, los esperamos.

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Ay, Dios mío, puse a bailar hasta Luceli. Hemos puesto a bailar a todo el combo aquí. Estamos desde septiembre, se siente que viene diciembre. Estamos súper contentos. Gracias a todos los que están aquí sumándose a esta gran maratón. Desde septiembre, se siente que viene diciembre. ¿Qué deben hacer? Escribir la palabra septiembre, envían la foto, envían

0: y todos decembrinos. Todos decembrinos con Olímpica, qué bonito. Repito, arriba Colombia, desde septiembre se siente que viene diciembre con Olímpica, serio. Somos un país que se levanta con alegría, el espíritu, la hermandad y solidaridad se adelanta y le regala sonrisas a las familias colombianas. Desde septiembre se siente que viene diciembre. Y también, ¿qué deben hacer? No solamente mandar la foto o el video muy navideño. Usted váyase a la galería de su teléfono y mira, oiga, voy a mandar este, o voy a mandar este video. Estaba con mi familia, con mi tío, con el hermano que viene de otro país o que de hace rato, ¿no ve? Entonces los esperamos y me envía un audio también. Yo escuchando Olímpica Estéreo se metió y grita a su estilo, como usted quiera. Póngale swing. Desde septiembre se siente que viene diciembre. ¿Y desde dónde nos escuchan? ¿Dónde están? Hola, ¿qué estás haciendo? Y entre todos participan en bonos y aguinaldos de 100 mil. Ya Liz regaló un arbolito de Navidad. Willy viene con más premios. Estamos botando la casa por la ventana. ¿Usted qué más quiere? ¿Qué más espera? Aquí vamos a darle de todo un poquito, como en botica, dirían las abuelitas. Bueno, dice, a ver, ahí mandan fotos, qué hermosura, con la familia, con los niños en noche de velitas, pero no se les olvide enviar el audio, si no, no pueden participar. Yo escuchando Olímpica Estéreo se metió y empiezan a participar. Yo escuchando Olímpica Estéreo se metió. Desde septiembre se siente que viene diciembre. ¿Y desde dónde? ¿Y cómo se llaman? Y todo bien chévere. Albita Bonilla. Hola, Albita. Buenas tardes. ¿Qué estás haciendo?
1: Yo escuchando Olímpica Estéreo se metió. Desde septiembre se escucha que viene diciembre.
0: Bueno, así no era exactamente, pero bueno, se la valgo, se la valgo. Listo. ¿Qué dice? ¿Qué dice? ¿Qué dice? ¿Qué dice? Eso. Andreita dice, hola señora directora, yo me gané un torofil, pero no he podido ir porque no tengo pasajes. ¿Será que puedo pasar el jueves? Sí, pero en horas de oficina. Pilas, en horas de oficina. Perdón, escuchen esto. De 10 a 12 y de 2 a 5. De 10 a 12 y de 2 a 5. Bueno, Osquitar está en Girón. También Oscar Vázquez Asensio. No se les olviden los audios, por favor, para que puedan participar en los aguinaldos de 100 mil. Esto fue a las 11:21. Glorita Vázquez. ¿Qué nos dice Gloria? Hola, ¿qué estás haciendo?
2: Desde septiembre se escucha que llega diciembre, no, Olímpica Estéreo se metió.
0: No, escucho, pero imposible, Ala, no, espere, a ver.
3: Desde septiembre se siente que viene diciembre.
0: Glorita, arréglelo porque si no, no puede participar. Recuerden, yo escuchando Olímpica Estéreo se metió, pero lo primero, el orden de las cosas así, vea. Septiembre, con la palabra septiembre se registra. Ustedes el paso a paso que les estamos dando. Después envían una foto. Ahí el mismo sistema le va diciendo, bueno, envíeme la foto o envíeme el video. Y aparte, me envían el audio. Yo escuchando Olímpica Estéreo se metió y dicen, desde septiembre se siente que viene diciembre. Y los escucho desde la azotea de mi casa, que queda en el barrio tal, o estoy almorzando, o bueno, muchas cosas usted puede decirnos, bien bonitas. Hoy es primero de septiembre, se sienta diciembre. ¿Qué nos dicen por acá? Hola, ¿qué estás haciendo?
4: Yo escuché el director, se metió. Esa es la única foto que tengo una viña, porque otros lo tenían, otro celular, y me robaron. Entonces no tengo más fotos, fue la única que me quedó.
0: No pasa nada, tranquila.
4: Esta es la foto única que tengo en la vida.
0: Ah, listo, no hay problema, tranquila. Marielita, ¿qué nos dice para acá? Hola, ¿qué estás haciendo?
5: Hola, es tan amable para un clasificado.
0: Ay,
5: Mariela,
0: no,
5: Pérez.
0: No, Pérez, tantico, no. Ahorita no, más adelantico le ayudo con el clasificado. Esperen, vea, mandan de árboles y todo este cuento. Javiercito también está para acá con Olímpica. Gracias, Javier. Que Dios me lo bendiga, manda fotos.

0: por el aguinaldo de 100. ¡Arriba, Colombia! Hola, ¿qué estás haciendo?
1: Desde septiembre se siente que viene diciembre.
0: Eso, pero antes yo escuchando Olímpica Estéreo se metió.
1: Ajá. Yo desde septiembre escuchando Olímpica Estéreo.
0: Eso, bueno, ya saben entonces, yo escuchando Olímpica Estéreo se metió.
2: Desde septiembre se siente.

inscriben con la palabra septiembre. Se registra, analiza la foto o el video navideño. Me envían un audio, yo escuchando Olímpica Estéreo se metió. Desde septiembre se siente que viene diciembre y desde qué sector nos escucha.

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0: de septiembre, se siente que viene diciembre, ya lo podemos decir a todo pulmón. Es la 1:16 y qué bueno acompañarles en su almuerzo, qué bueno es acompañarles en su momento de descanso o si está trabajando también. Abrazo a la gente de los centros comerciales, fábricas, empresas, droguerías. Un abrazo a la gente de las mecánicas, talleres de mecánica, estaciones de servicio, tiendas. A todos los amarillitos, un abrazo gigante, enorme, grandotototote. Vamos a entregar muchos, muchos regalos, muchos regalos. Árboles de Navidad, ya se ganaron uno. Voy a entregar también bono o aguinaldo de 100,000 pesos. En la tarde, Willy Santamaría también va a entregar más premios. Preciso en la tardecita. Y Leo Ballesteros va a estar en las calles entregando buñuelos, señoras y señores, en la tarde, preparados. ¿Qué deben hacer? Escribir la palabra septiembre. Usted escribe septiembre ahí en nuestro WhatsApp Olímpica 320-6628-977. Envía una foto, un video de la Navidad, de la casa de suya. Bueno, una foto que tenga por ahí guardadita, la envía. Y aparte de eso, envía un audio. Yo, escuchando Olímpica Estéreo, se metió. Desde septiembre se siente que viene diciembre. Y les escribo, les llamo o les envío el audio desde qué punto de Bucaramanga y el área metropolitana. ¿Qué dicen nuestros oyentes Olímpica por aquí? Creo que Fabián nos envía envía mensaje, envía la fotico. Se llama Nelson Fabián Suárez Inestrosa, ya se está registrando. Martica también se acaba de registrar, se está registrando en estos momentos con la palabra septiembre. Maricita, ¿qué nos dice por acá? Mari, ay, qué linda con su hija. ¡Qué hermosura! Hola, ¿qué estás haciendo, Mari?
1: Olímpica Estéreo se metió. Desde septiembre se siente que viene diciembre.
0: ¡Eso!
1: Escuchándolos aquí desde la sala de mi casa, en el barrio Buenos Aires, Piedecuesta.
0: ¡Qué linda!
1: ¡Un abracito!
0: ¡Qué bella! Gracias, Maricita. ¿Qué dice James por acá? Hola, ¿qué estás haciendo?
2: Yo escucho Olímpica Estéreo 97.7. ¡Se metió! Doctora.
0: Señor.
2: Pagotti. Desde la cumbre. Eso. Desde el barrio alto. Desde la cumbre, el barrio comercial de Florida Blanca, Santander, te lo dice James Villamizar. Doctora.
0: Señor.
2: Estamos en sincronía total, te lo dice James Villamizar.
0: Eso.
2: Gózatelo, porque desde septiembre se siente que viene diciembre.
0: Eso, así, oiga, qué estilo, qué bonito.
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0: Venga, cuando usted se inscribe con la palabra septiembre, de una empieza a participar todos los días de primas navideñas, aguinaldos, el estreno, los zapatos, árboles navideños, luces navideñas, pesebres, bonos de 500. Bueno, tenemos muchos, muchos, muchos regalos, bonos de mercado, bonos para la ropa, todo, de todo, de todo un poco. Hola, ¿qué estás haciendo?
4: Haciendo yo, escuchando Olímpica Estéreo. Se metió Claudita.
0: Señor,
4: lo mejor, haber empezado este mes y escucharla más seguido a usted.
0: Ay, don
4: nos hace falta ya su risa, todo. Ya hace falta, Claudita.
0: Ay,
4: ¿por qué
0: linda?
4: No sale ahora casi a hablar ahí. No. ¿Por qué tan escondida, Claudita? Si uno la extraña y la quiere mucho.
0: Ay, qué bella, Yasmín, tan hermosa. Le mando besos y abrazos. Sí, he estado un poquito, bueno, superando algunas cosas, pero sí, ya me van a tener acá completita. Gracias. ¿Qué dicen para acá? Jamie, hola, Jamie. ¿Qué dice Jamie? Oiga, no carga el mensaje, ¿qué pasó? Ay, Dios mío, ahora. Bueno, envíen la foto. Primero, septiembre, ¿no? La palabra septiembre. Usted sigue el paso a paso de nuestro sistema. Él le va a decir en qué momento envía la foto o el audio, ¿no? También envían un audio. Yo escuchando Olímpica Estéreo se metió. Desde septiembre se siente que viene diciembre. Me llamo tal del barrio tal. Quiero saludar a tal persona de diciembre, de septiembre. Bueno,
5: Roberto baila panca.
0: ¿Qué dice Vero? Hola, ¿qué estás haciendo?
6: Yo escuchando Olímpica Estéreo se metió. Desde septiembre se siente que viene diciembre. Pólvora. Desde Girón.
0: Eso. Muy bien, excelente, qué bella. Vea, no puedo saludar a todos, no puedo escuchar los audios de todos porque tengo una cantidad de mensajes, bendito sea el Señor. Gracias, recuerden, la palabra es septiembre para que empiecen a participar. Voy a entregar aguinaldo de 100, aguinaldo.

Estamos en un gran especial del primero de septiembre, porque se siente eso. Lavillos, Los Melódicos, Pastor López, Rodolfo Aicardi.

0: disfrutando de este martes festivo. Sí, señor. Primero de septiembre, grábeselo en su cabeza. En septiembre sí hay un festivo y es hoy, primero de septiembre, porque desde septiembre, señoras y señores.
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0: Ya mero, ya merito, vamos a entregar el primer aguinaldo de 100 pilas. Primer aguinaldo de 100, que deben hacer escribir la palabra septiembre en nuestro WhatsApp 3206628977 y empiezan a participar de regalos, de bonos de mercado, bonos para ropa, para el estreno, para los zapatos, para los aguinaldos. Vamos a entregar también primas navideñas. Bueno, canastones, canastas, pero de ancheta, ¿no? Bueno, saludo, dice para acá, para mi Bucaramanga del alma, mano, otra Navidad fuera de mi país, pero no se sale de mi corazón, gracias a Olímpica Estéreo, muchas gracias. Dice, desde Miami le saluda Víctor Julio Álvarez. Víctor, muchos besos, qué lindo. Ladycita, bueno, ya saben, envían una foto, o sea, escriben la palabra septiembre, envían la foto o el video de Navidad, eso que ustedes tengan ahí que quieren compartir con nosotros muy desde el alma, porque les representa muy bonito, algo muy especial, esa foto o ese video. Y también me envían un audio, yo escuchando Olímpica Estéreo se metió y a su estilo único, bien chévere, así como el oyente que salió hace poquito, yo escuchando Olímpica Estéreo se metió, desde septiembre se siente que viene diciembre. Me llamo, por ejemplo, Margarita, del barrio La Cumbre. ¿A quién quieres saludar? Hoy es primero de septiembre, empiezan los meses más alegres, divertidos, sabrosos del año. Lady Jerez, a ver si envía el audio. Si usted no envía el audio, envía la foto, pero no envía el audio, ay, ay, ay. Xiomarita, que dice, hola Xiomara, ¿qué estás haciendo?
2: Yo escuchando Olímpica Estéreo se metió y desde septiembre se siente que viene diciembre.
0: ¡Eso!
2: Del barrio La Trinidad, Xiomara Arias.
0: Hola Xiomarita, muchas gracias, ya queda inscrita entonces, registrada. Con esa palabra septiembre, usted tiene concurso para lo que quiera, ya queda registrado, el sistema llega y me dice, por ejemplo, eso, llame a este, bueno, ahí vamos a llamar, o llame a este número, o a esta persona, o a esta señora, o a este niño, participan todos, vamos a tener juguetes también, árboles de Navidad, ya se ganaron uno esa mañana. ¿Qué me dice por acá? Marisa, hola Marisa. ¿Qué estás
3: Doña
0: haciendo?
3: Adela, yo escuchando.
0: Ah, no, pero es que sí, está ahorita Doña Adela por acá.
3: Yo diría que la palabra es esojao.
0: Sí, es que Doña Adela esta mañana tenía un concurso para completar una copla, pero ya se lo ganaron, sí. Bueno, ¿qué dice Joanita? Hola, ¿qué estás haciendo, Joana? Joana Arlet García Alvarado, que dice que está escuchando Olímpica Estéreo. Se metió. Hola, Joanita, ¿qué estás haciendo?
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0: ¡Eso! Tan bella. ¿Qué dice Marcelita para acá? Marcela, sin ti no puedo vivir. Hola Marcelita, ¿qué estás haciendo?
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0: Eso.
5: Mi nombre es Marcela, del barrio San Bernardo. Yo escuchando Olímpica Estéreo se metió.
0: Eso, Marcelita, muy bien, con actitud. Hoy es primero de septiembre, festivo, hoy es festivo. Por acá también está Chaddai. Chaddai, dice. Elsie. Hola, Elsie, ¿qué estás haciendo?
6: En brisas de primavera 2, Piedecuesta. Desde septiembre se siente que viene diciembre. ¿Qué estoy haciendo yo? Escuchando Olímpica Estéreo. ¡Se metió!
0: Eso, y ella su estilo y todo bonito. Eso, muy bien.

0: estás haciendo?
1: Hola, yo escuchando Olímpica Estéreo. 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Liliana Galvis desde San Gil, Santander.
0: Muy bien, la gente de San Gil, qué bueno, qué lindo. Oiga, qué bueno esto. Bailen, vayan en su casa, cojan la escoba, el trapero, si está haciendo ahorita oficio, si está en la cocina también, o ahí saque a bailar el compañero de trabajo, diga, venga, bailemos esto sabroso, bien bueno. Si está en el escritorio, muevan los pies, sacudan.

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0: Eso sí, deben cumplir con todos los requisitos. Requisito, anda, que se me salió como el costeño que qué. Y entonces, deben de cumplir todos los requisitos. Y entonces, inscribirse con la palabra septiembre primero. Dar o dejar todos sus datos personales, los que el sistema les vaya diciendo. Qué enredada, hola. Bueno. Aparte de eso, le solicitamos una foto, un video también muy navideño. Váyanse a la galería de su teléfono y dice: me gusta esta me gustó más, porque estoy con mis hijos, porque estoy con mi papá, porque estoy con el ex, porque me traje muchos recuerdos de esa foto por alguna ocasión o una situación muy especial que le llega al corazón también. Y me deben haber enviado el audio. Yo, escuchando Olímpica Estéreo, se metió. Ay, ay, ay. Usted que va ahí en el amarillito, abrazos. Usted que va ahí en el vehículo particular, en la moto, en la bici, que va en su buseta, en el colectivo, que va haciendo ejercicio, que está en la oficina, en el terminal de transportes y en el aeropuerto. Usted que va llegando a la ciudad de Bucaramanga, que nos escucha a través de la app Olímpica, también o en www.olimpicastereo.com.co. Que Dios me lo bendiga mucho, que esté... estos 4 meses que faltan del año, papito Dios, nos traiga cosas maravillosas, fantabulosas, espectaculares. Que sigamos unidos como hermanos, como nación, qué bonito. Que en medio de las dificultades, lo que pasó en el Eje Cafetero, lo que pasó en el Chocó, en el Pacífico, en Cali, pues... eso demostró también la hermandad y de que somos capaces de apoyar, ¿cierto? Con todo nuestro corazón, con las manos, uñas, dientes, con todo. Bueno, le pido al sistema, a Elsie, que nos ayude y nos diga a quién debemos llamar y aleatoriamente aquí. A ver, 1, 2, 3, 4, 5, 6, 7, 8, 9 y 10. Listo, por aquí me dicen que... primero voy a verificar exactamente si señor envía la foto con su familia en la Navidad, con sus hijos, con el esposo al pie del arbolito de Navidad, arreglando el árbol de Navidad, incluso se toma una fotico o le toma la foto a su niña con un Papá Noel, qué lindo, ella yo creo que debe estar diciendo seré yo. ¿Quién mandó esas fotos así? Bueno, a ver, se llama... ay, envía el audio, ¿no? Marce Barrera, ese es el correo electrónico, estoy mirando acá. Dice que está en San Bernardo. Ay, Dios mío. Y me dice aquí que no está laborando. ¿Qué dice? Debe estar bien, ¿no? Ojo, hola, ¿qué estás haciendo?
1: Yo escuchando Olímpica Estéreo. Se metió desde septiembre, se siente que viene diciembre. Mi nombre es Marcela, del barrio San Bernardo. Yo escuchando Olímpica Estéreo. Se metió.
0: Marcelita, Marcelita. Se lleva, Marcela, se gana el aguinaldo.

0: Bueno, Marcelita se lleva ese aguinaldo de 100. El aguinaldo de 100. Ya viene Willy Santa María, el príncipe de la alegría, con árboles de Navidad, con más aguinaldos, con premios, porque estamos botando la casa por la ventana. Es septiembre y desde septiembre se siente.
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0: Ventolera.
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0: Buenas tardes, 3, 2.

0: Y aquí estoy con la mejor, la doctora Claudia Pagotti.
1: La doctora Claudia Pagotti.
0: La directora más exitosa y sensual de la radio santandereana por encima de todos. Yo soy Willy Santa María, tu príncipe de la alegría.
2: Escúchame, escúchame, pa' que te conozcan.
0: ¡Huepa! ¡Llegó!
1: ¡Llegó! ¡Se septiembre!
0: Voy a regalar una olla freidora más 100,000. Dios mío. Este aguinaldo, este premio, este regalo navideño Olímpica, una olla freidora más 100,000. Billete de 100 más freidora. Voy a regalar billetes de 100,000, papi. Billetes de 100,000 y freidora.
1: 100,000.
0: Hacer que tienen que hacer para que se ganen eso. Y en mi turno de la alegría olímpica, llegó septiembre y desde septiembre
1: se siente que viene diciembre.
0: Este mundo está loco, está al revés. Las viejas quieren pelados, los viejos quieren muchachas.

0: Guanabanazo desde Brasil. El carrapicho. El carrapicho se llama eso.
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0: Voy a activar el WhatsApp 320-6628-977. 320-6628-977. ¿Qué es lo que vamos a hacer? 320-6628. Me escriben la... Atención, quiero que escuchen lo que vamos a hacer. Escriben la palabra septiembre. Me escriben por escrito la palabra septiembre. Después de que me escriban la palabra septiembre, me adjuntan una foto decembrina. Puede ser que la haga ahora, puede ser que sea una foto vieja. Me adjuntan una foto decembrina. Después de eso, me envían una nota de voz. Príncipe, desde septiembre se siente que viene diciembre con Olímpica. Ya, eso es todo. Repito. 320-6628-977. 320-6628-977. Me escriben la palabra septiembre. Septiembre. Después de que me escriban la palabra septiembre, me adjuntan una foto decembrina. Puede ser que se la tomen ahora con gorrito o al lado del arbolito. O una foto vieja decembrina. Después me envían una nota de voz. Príncipe, desde septiembre se siente que viene diciembre con Olímpica. ¿Ya? ¿Eso es todo? Por última vez lo repito. Me tiene, voy a regalarle la olla freidora más 100,000. Usted se la puede ganar, ¿cómo? Me escribe la palabra septiembre en el WhatsApp 320-6628-977. Después me envía una foto decembrina. Me adjunta una foto decembrina. Después me envía una nota de voz. Príncipe, desde septiembre se siente que viene diciembre con Olímpica. Ya nomás. Entre los que participen de esto, sobre las 5 de la tarde voy a regalar. Voy a regalar la olla freidora y 100,000. Ya, listo, así, ya nomás.
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0: aquí con Carlito Rueda. Parte, ni te cases, ni te embarques, ni el príncipe te apartes. Llegó septiembre.
1: Llegó septiembre.
0: Voy a entregar lo que les dije, una olla freidora y 100,000. Billete de 100,000 y freidora.
1: 100,000. ¡Oh! ¡Estéreo! 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
0: ¡Se metió! Vamos a ver, voy al WhatsApp 320. Uy, este WhatsApp está, pero directora, mire. Disparado este WhatsApp, oiga.

0: Sí, pues desde septiembre se siente que viene diciembre. Se metió.
1: Bueno, vea, ese Joana Barón me mandó, sí, septiembre, me mandó la foto. Perfecto, entra a participar en la freidora, me está acá. Septiembre, uy, qué bonito.
0: Príncipe, desde septiembre se siente que llega diciembre. Soy Mónica Liliana Briceño, de Río Negro, Santander.
1: De Río Negro, Santander, hermano.
0: Yo, escuchando Olímpica Estéreo, se metió.
1: Gracias, Joana. Nuestra ver acá. ¡Ay, sí! Le faltó la palabra septiembre. Nuestra ver. Julianita. Le faltó que me escribieran la palabra septiembre, pero se la voy a valer.
0: Príncipe, desde septiembre se siente que viene diciembre con Olímpica.
1: Eso, con Olímpica. ¿Se habrá acá que me dicen? ¿Pusieron la foto, septiembre, la foto? Sí, señor.
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1: Ese es Sergio Bolívar que me mandó eso. Sergio Bolívar, ¿qué más dice? Sí, señor, aquí está la foto. Septiembre, la foto. ¿Nos pusieron el audio? Hola, yo escuchando la... Ah, pero bueno, me hicieron un escrito. Yo escuchando Olímpica Estéreo, se metió para saludar a mi esposo, Carlos Suárez, guarda de seguridad. Está de turno, gracias. Me mandaron foto. Septiembre, perfecto. A ver qué más dice por acá. ¡Ay, sí, septiembre, una foto y...!
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1: ¡Bien, Freddy! ¡Gracias, papi! Muestra a ver acá. Septiembre, pero no me pusieron foto. No la valgo, no la valgo. Me tienen que poner foto. Septiembre, una dama muy bonita. Hola, Carebola.
4: Muy bien. 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Para participar en la freidora y en los 100 mil pesitos, Willy y Santa María. Dios los bendiga, el príncipe de la alegría. Desde septiembre se siente que viene diciembre.
1: Se llama Cindy, la que me envió eso. Septiembre, vamos a ver. Septiembre, pero no me mandó. ¿Esta vez que me mandó un video? Bueno, la foto tiene que ser foto familiar, ¿no? Ustedes ahí comparten. Ah, sí, vean. Aquí sí, septiembre, ta, ta, ta.
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1: Oiga, Lucía, gracias. Regálame la última para irme. Foto. ¿No te pusieron septiembre? Sí.

0: Bueno, este no me pusieron la palabra septiembre, pero la voy a valer ahí.
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0: ¿Qué es lo que quiero? Atención, voy a repetir. Usted me dice, atención, WhatsApp Olímpica, me envían al WhatsApp Olímpica 320-6628-977, 320-6628-977.
2: WhatsApp.
0: Primero me escriben la palabra septiembre. Primero me escriben la palabra septiembre. O sea, me escriben la palabra septiembre. Después me adjuntan una foto decembrina. Ustedes con sus hijos, con la familia, al lado del arbolito, con las velitas, yo qué sé. Después me envían una nota de voz diciendo: príncipe, desde septiembre se siente que viene diciembre con Olímpica. Ya nomás, así nomás. Participan por una olla freidora y billetes.

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1: ¡Oh, yo sí tengo el sabor! ¡Uy!

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0: ¿Dónde andará Leo Ballesteros? Está repartiendo buñuelos en algún punto estratégico. Mi compañerito de batalla radial, Leo Ballesteros, pendiente. Le voy a decir dónde queda para que ustedes lleguen allá. Están repartiendo buñuelos. Vamos a ver, septiembre, una foto muy bonita.
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0: ¿Se la valgo?
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0: Mejor, mejor, mejor. Marilú.
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0: Eso, Marilú. Esto ahora me están pidiendo una de Michael Jackson. Septiembre. Ah, sí, claro. ¿Qué me dice por acá?
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0: Gracias, Irene. Gracias, Irene. ¿Qué más me dicen por acá? Darwin Acevedo me dice por acá. No sé si trajo. No. Darwin no me dice nada aquí. Bueno.
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0: Septiembre.
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0: ¡Se la valgo! Bueno, septiembre, un arbolito ahí, uy, sí.
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0: Parecía la voz de Mai. Septiembre, pon una foto de nosotros. ¿Se la valgo? Sí. ¿Se la valgo? ¿Qué dice acá?
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0: Dieguito, se vea, gracias. Doña Blanca, a ver qué me dice. Blanca pone septiembre con mi hija, ta, ta, ta. Sí, señor Blanca.
8: Príncipe. 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Hola, Fernández, desde Provenza.
0: Blanquita. Septiembre, una foto, el árbol al fondo.
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0: ¡Eso! ¿Qué es lo que quieran? Y ustedes han escuchado. Me escriben la palabra septiembre. Ojo. ¿Qué tienen que hacer? Estoy regalando una olla freidora y 100 mil.
10: 100 mil. 100 mil.

palabra septiembre en el WhatsApp Olímpica 320-6628-977. 320-6628-977. Escriben la palabra septiembre. Me adjuntan una foto decembrina, navideña. Puede ser que se la tienen tomar ya, no sé. Si tienen el arbolito ya, no sé. Una foto vieja con velitas, con al lado del pesebre, en el árbol. Pero primero me escriben la palabra septiembre. Después me adjuntan la foto decembrina, la foto navideña. Después me envían una nota de voz.

0: para Claudia Pagotti. Hoy está cumpliendo años una amiga suya. ¿Quieres saber quién es? Pero por ahora ayúdeme con algo. Nació ella en 1957. ¿Cuántos años está cumpliendo? Nació en 1957. Espera un momentico antes de que venga.
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0: Esta mujer, Claudia. Se llama Gloria Estefan. Nació un primero de septiembre de 1957. Hoy está cumpliendo años Gloria Estefan.
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0: Y nació en 1957, Clau.
4: Creo que
0: 68. Hágame la cuenta ahí. Gloria Estefan, hoy está cumpliendo años.

0: Está cumpliendo 69 años. Gloria Estefan. Nació primero de septiembre de 1957 en La Habana, Cuba. La Habana, Cuba, chico. ¡Feliz cumpleaños, Gloria!
1: ¡Feliz cumpleaños! ¡Escuchando!
0: No es amiga de la doctora Luceli Castañeda, pero sí es amiga de la doctora Claudia Pagotti. Gloria Estefan. ¡Ay, Dios!

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0: cinta.
1: Fue el placer de presentarlos el sábado anterior a los graduados. La orquesta El Loco Quintero. La cinta verde se llama esto. Llegó.
2: Llegó. Septiembre.
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1: Eso, gracias Johanna, Johanna. Septiembre por acá, mi hermosa familia.
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1: Eso, papi, así.

0: Gracias, Javier Porras. A ver qué me dice Oscar. A ver qué me dice Oscar.
1: 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O desde septiembre se siente que viene la nieve.
0: Ah, pero el hombre está como... Ah, sí, el hombre está por fuera. Está por fuera, por eso me ponen la foto del muñeco de nieve. El hombre está por fuera. Papi, gracias. Mi comadre Ingrid me pone ahí la foto, pero no me pone el audio. Comadre, no puso el audio. Bueno. Septiembre, aquí.
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0: Gracias, oyente de Clown. Septiembre,
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0: No me dijo lo que me tenía que decir. Uy, qué buena foto esa, ¿me pusieron septiembre? En esta foto no pusieron septiembre, pero bueno.
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0: Bueno, acá vamos a ver. Septiembre, sí, la valgo.
4: 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Bueno, y el de septiembre. Se siente que viene diciembre, ya huele. Buena tilla, huele a tabalitos, buñuelos. Solo escuchando la emisora número uno, Olímpica Estéreo.
0: Gracias, Rodri.

0: Noemí no me puso septiembre, pero bueno.
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0: Eso, con Olímpica le faltó, pero bueno. Olímpica, no me pusieron septiembre.
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0: Gracias. Se pusieron por acá septiembre, la foto, sí señor.
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0: ¡Qué bueno! Regáleme la última breve canción. Regáleme la última breve canción. Foto, septiembre, foto. Y aquí está el audio.
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0: ¡Yuriel! Yuri, desde San Vicente de Chucurí, gracias mi vida, gracias.

0: Juanito Martín Elías. ¿Cómo lo extrañamos?
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0: ¡Se metió! ¡Rica Mati! ¡Rica Mati! ¡Llegó septiembre!

0: 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Desde septiembre se siente que viene diciembre y a gozársela se dijo.
1: ¡Sí, señora! ¡A gozársela! ¡Septiembre foto!
0: 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Desde septiembre se oye que viene diciembre. Desde el barrio Panorama La Cumbre, María García.
1: María García.

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1: Claro, ahí está, ella es Mari. Mari es mi amor. Solo por ella vivo la felicidad. ¿Qué más viene por acá? Uy, mi hermanito Florenti. Oiga, hola, por acá. Aquí está, sí. Uy, un abrazo.
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1: Floren, yo, papi. ¿Qué más me dicen por acá? ¿Qué más me dicen por acá? Hay una foto ahí muy tradicional, septiembre. ¿Qué dicen acá?
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1: La gente conectada está ahora con nosotros. ¿Qué más me dicen por acá? La foto, septiembre.
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1: ¿Cómo que de diciembre se siente que viene diciembre?
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1: Ah, bueno, ahora sí. ¿Qué más? Vamos por acá, ¿qué más hay por acá? Septiembre. Me mandaron una foto muy bonita navideña. Vamos a ver qué me dice por acá. Septiembre. David Hernández de Girón. Qué bonita foto David me envió.
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1: ¡Eso! David, gracias, papi. Ahora me dice Laura por acá, ¿no? Bonitas fotos que me manda Laura. Septiembre, hoy una foto en New York. Pareciera que fuera New York, ¿no? ¿Qué me dicen?
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1: ¡Eso! ¿Qué más me dicen por acá? A ver, septiembre, foto, uniformada, compañera de guardia de la US, me dicen aquí. A ver, ¿qué me dicen por acá? Aquí está.
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0: todo el mundo cantando Navidad, Navidad, Navidad. Déjenme. Hola, buenas tardes.
1: Navidad,
0: Navidad, Navidad. Tengo otro aguinaldo de 100.000. Para la pa pa pa pa.
2: El kamikaze.
0: El kamikaze de las mezclas.
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0: El kamikaze de la mezcla por encima de Oscar SZ. Por encima de DJ Jerry. Encima de Memo Junior. Ahora me llama acá y me dice: papi, no diga eso, papi. Papi, no diga eso, no me meta en problemas, papi. Bueno, vayan cuidado, ya voy a entregar lo prometido en deuda, decía mi papá. Vamos a entregar freidora, olla freidora y el aguinaldo olímpica de 100.000. Y a las 7:30, 7:45 de la noche voy a entregar otro aguinaldo de 100.000. Vamos caleta, la doctora Claudia está caleta. Solo para usted, lo mismo. La gente que no gana ahorita sigue tranquilo, que siguen participando. Los que no ganaron con Claudia siguen participando ahí, tranquilos. Vamos a premiar los oyentes de este. A ver, vamos a mirar. A ver qué me dicen por acá. Septiembre, foto y me mandan acá.
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0: Gracias, Carlito Niño. Me lo envía ese. Carlito Niño me envió eso. Mandan ahí una foto. Septiembre, ta, ta, ta.
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0: Eso, Liliana Lozada, gracias, Lili. Ay, me enviaron un gato ahí. Está bonito, chiquito, el gatito. Y me enviaron una foto. Vean, qué bonito. Dímelo.
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0: Listo, mana.
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0: Gracias, Livia. Gracias, Livia. Livia, ¿qué más me dicen por acá? Septiembre mandan la foto, sí señor.
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0: Gracias, Miguelito. Gracias, Miguelito. Gracias. Septiembre, foto, ta, ta, ta.
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0: Natalia, gracias, mi vida. Septiembre, ta, ta, ta. Y a ver el audio, no me lo enviaron el audio. Aquí está.
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0: Gracias, Caro. Septiembre, foto.
7: 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Príncipe, desde septiembre se nota que viene diciembre con Olímpica.
0: Se la valgo. 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Septiembre, palabra, foto.
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0: Bueno,
7: estoy acá en mi casa, en la sala de mi casa, escuchando Olímpica Estéreo. ¡Se metió!
0: ¡Gracias! Bueno, atención, después de estas canciones voy a entregar la olla freidora y el aguinaldo de 100.000. Y después nos arrumbamos a entregar, después de las 7:30, entrego otro aguinaldo de 100.000. ¡Llegó septiembre!
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0: Desde Venezuela, Rapsodia. ¿Quién sabe qué?
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0: Bueno, llegó septiembre. Buenas tardes, buenas tardes, buenas tardes.
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0: ¡Se metió! La mamá de María José y el amor de... el doctor Ervin Castro y la mamá de Pipe, me escucha a esta hora. La doctora Ingrid. Ingrid Carolina de Castro. ¿Dónde andará? ¿Con quién andará?
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0: Llegó la hora de entregar la olla arrocera. Cámbieme la música porque voy a entregar la olla arrocera. Perdón, la olla freidora. Y el aguinaldo de 100 mil. Uy, que le entreguen a uno este jueves aquí en Olímpica. Una olla freidora. Y el aguinaldo de 100 mil.
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0: Llamemos. ¿Aló?
1: ¿Aló?
0: ¿Jessica?
1: Yo, de Olímpica, escuchando.
0: ¿Qué? Espere, espere, cálmese. Espere, espere. Espere, espere, espere, espere, espere. Jessica, respire. Respire. Respire. ¿Lista? Ya, bueno. Jessica, ¿qué estás haciendo?
1: Yo, escuchando Olímpica Estéreo, se metió.
0: ¡Eso! ¿Las demás son?
1: Las demás son pura copia.
2: ¡Pura copia!
0: ¡Se metió! Usted está en la vereda Monterredón. ¿Dónde queda esa vereda, Jessica?
1: Eso queda de tejaditos hacia abajo.
0: ¿Eso es Piedecuesta?
1: Sí, señor.
0: Bueno, le voy a regalar la olla freidora y el aguinaldo de 100,000. Yo le pregunto a usted, Jessica, ¿cómo es?
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0: ¿Me la vuelve a repetir?
1: Desde septiembre se siente que viene diciembre, Olímpica Estéreo se metió. ¡Pum, pum, pólvora!
0: ¡Ganó!
2: Público.
0: Jessica se ganó una olla freidora y un billete de, bueno, un aguinaldo de 100,000. No me vaya a colgar, pero de una vez la cito este jueves aquí a las 10 de la mañana en Olímpica para entregarle su aguinaldo de 100,000 y la olla freidora. No me cuelgue para tomarle unos datos. Bueno, quédeseme ahí. Eso le pasa por escuchar.
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0: Eso. Ahora les voy a entregar por allá a las 7:30, 7:40 un aguinaldo de 100,000. Los que participaron con Claudia esta mañana al mediodía participan. Los que no ganaron esta tarde participan. Y los que se quieran inscribir también participan. Ya les digo qué tienen que hacer. Estamos celebrando que con Olímpica Estéreo, desde septiembre, se siente que viene diciembre.
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12 de septiembre. ¡Oh!

0: ¡Ya tú sabes! Uy, hacía rato no escuchaban el himno boricua. Soy de la época de Mariana, el himno boricua.
1: Sabrosura.
0: Sabro. ¿De la niña? ¿A quién se parece? Se parece como al papá.
1: Sura.
0: ¿Se parece al papá?
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0: Llegó Jani. Marian Salomé. Hermosa, igual a su mamá.
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0: Son las 5 de la tarde, 53. Marian, llegó septiembre.
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0: Esto lo bailaba su mamá. Aguinaldo de 100.000, ya voy con oyentes en minutos. Aguinaldo de 100.000, ya voy con oyentes en minutos. Turno de alegría, yo soy Willy Santa María, tu príncipe de la alegría.
2: Escúchame, escúchame.

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0: voy a entregar aguinaldo de 100 mil ahora. Lo mismo para los oyentes que llegan a esa hora a nuestra sintonía.
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0: 320-6628-977. 320-6628-977. Nota de voz, en la nota de voz. Príncipe. Pone cuidado. Me escriben la palabra septiembre. Me tienen que escribir la palabra septiembre. Escríbame la palabra septiembre. Después de que escriba la palabra septiembre, me adjunta una foto. Una foto de sembrina con su familia, con sus hijos, yo qué sé.
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0: Entonces, ¿usted quiere participar en el aguinaldo de 100 mil? 320-6628-977. 320-6628-977. Primero me escribe la palabra septiembre. Después, me adjunta una foto de sembrina. Una foto navideña, usted ahí con su familia. Y después me envía un audio. Y en el audio me dice: Príncipe. Desde septiembre se siente que viene diciembre con Olímpica. Ya, así de sencillo. Así de sencillo, así de sencillo. 320-6628. Las cosas que uno sabe. 320-6628-977. Nota de voz. En la nota de voz. Primero me escriben la palabra septiembre. Primero me escriben la palabra septiembre. Después me envían una fotografía, una foto. Me adjuntan una foto decembrina, una foto navideña, usted ahí con su familia. Y después me envían el audio diciendo: Príncipe, desde septiembre se siente que viene diciembre con Olímpica. Y listo.
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0: A las 7:30 regalo el aguinaldo de 100 mil. Participan por un aguinaldo de 100 mil.
2: 100 mil. 100 mil. 100 mil.

0: La bilirrubina, Juan Luis. Guerra 4:40, esta hora en Olímpica. Martes, ni te cases ni te embarques, ni el príncipe te apartes.
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1: ¡Eso! ¡Uy! ¿Te parece a Memo Junior?
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1: Paola, no me pusiste la palabra septiembre, pero bueno, te la valgo, te la valgo.

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2: ¡Qué bonito! ¡Qué bonito! ¡Como bonita es esta canción de Hernán Forero!
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2: ¡Talento Olímpica Hernán Forero! La canción se llama Canta Corazón.
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2: Es una canción de Alejandro Fernández, pero la versionó muy bien.
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2: Mi hermanito Hernán Forero. Sonando esa hora en Olímpica. Talento Olímpica, Hernán.

Se llama Hernán Forero. Talento Olímpica. Me encanta esta canción, se llama Canta Corazón. Y esta versión que hace Hernán Forero, espectacular. Va a acompañar en muchos eventos, Hernán Forero. ¡Eso!

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